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gente linda, muy bonitas tardes, yo soy Ani Moreno y estamos de regreso aquí. Yo sé que hay estos horarios, pues que si dejan, que si no dejan, pero no se preocupen porque aquí estamos. Ani Moreno los va a estar acompañando aquí hasta las 9 de la noche. Claro, de corridito aquí les voy a estar haciendo compañía, por ahí con algunas modificaciones en ciertos horarios. Hoy hay béisbol, pero les platicaré de eso un poquito más adelante, así que pónganseme cómodos. Por entonces vamos a disfrutar esta bella hora dedicada al Divo de Juárez. Esta hora amor eterno, que básicamente nos complacemos la tarde disfrutando de canciones de obras de arte que nos dejó nuestro buen Juan Gabriel. Pero bueno, un saludito para mi gente chula que nos escucha a través de la gran de Mexicali. Claro que sí, mis cachanillas allá que nos escuchan desde Mexicali. Y para mi gente chula que me escucha a través de la WX Radio Ranchito, pues qué bueno, bienvenidas. Perdón, gente, es lunes y como que todavía sigo regresando del fin de semana. Pero bueno, vámonos a ponernos cómodos. Empezamos ahorita con esto que es Yo no nací para amar, una canción que definitivamente, ay, nos hace sentir. Nos hace sentir ese dolor, ese despecho que cuántos no lo hemos cantado. Dice que uno dice, no, chino, es que por más que le terquea el amor, una relación, otra y otra, definitivamente, pues, como que no estoy dedicado para eso, ¿no? No, pues yo no lo sé, pero bueno. Mi gente chula, si quieren escuchar algo en particular, si tienen ganas de algo, numerito en cabina 646-178-3979. Va de nuez, 646-178-3979. Una llamadita, aquí tengo el teléfono al 100, o un mensajito por WhatsApp y claro que los complacemos. Pero bueno, vamos con más música para disfrutar esta bella tarde con esto que es Gracias al Amor. Porque tal vez no nacimos para amar. ¿Pero el amor qué es? ¿Qué sería la vida sin amor, gente? Recordemos que no solo es ser una pareja. Hay que abrir a veces un poquito más los ojos para encontrarlo en todas partes. Aquí en La Rancherita.

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minutitos después de las 5 de la tarde. ¿Y saben qué? A mí me encanta, pero me fascina empezar la semana así. Y tú me vas a preguntar, ¿cómo así, Ani? Pues llena de amor. Les digo que yo soy un pajarito del amor y me encanta el amor, me fascina, me encanta ver a las personas enamoradas, me encanta ver a las personas amando a su familia, me encanta ver a las personas amando los libros, amando, no sé, tocar un instrumento, no sé, pero yo soy fan del amor en todas sus presentaciones. Y la canción a continuación me encanta porque la voy a hacer de Cupido y creo que son de mis papeles favoritos, pero así es. Y el buen Moisés le va a dedicar la siguiente canción a su esposa, que justamente para la buena Mauricia, que justamente está próxima a cumplir años. Me dijo que por ahí que el 28 de este mes, justo, está de cumpleaños. Pero yo creo que él ya le está celebrando desde ahorita y eso me parece fenomenal. Moisés, tú muy bien, me parece fenomenal. Y pues, ¿qué le puedo decir a Mauricia? Mauricia, Moisés me habló fenomenal de ti. Está enamorado. Él está feliz de compartir su vida contigo, de que compartan juntos, de que crezcan, te ama. Y justamente por eso me pidió la siguiente canción. Esto es Me Nace el Corazón, del buen Juan Gabriel. Con mucho amor, claro que sí. Con mucho amor de Moisés para Mauricio, aquí en La Rancherita.

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6: Al respaldar el llamado de la presidenta Claudia Sheinbaum Pardo de priorizar el bienestar de la ciudadanía y el interés superior de la nación, el senador con licencia Armando Ayala Robles calificó como acertada la decisión del gobernador de Sinaloa, Rubén Rocha Moya, de solicitar licencia para separarse de su cargo.
5: RCE informa.
6: Con una participación superior a los 170 participantes en 37 equipos nacionales y extranjeros, se realizó este fin de semana la edición del Torneo Internacional de Pesca Deportiva Dos Mares, Baja California, San Quintín 2026, con la espectacular captura de grandes especies que llegaron a la báscula en las instalaciones de Molino Viejo.
5: RCE informa.
6: Con un bombazo de Franchi Cordero en extra innings, Toros de Tijuana aseguró su pase a la final del norte tras vencer a los Charros de Jalisco en 5 juegos, colocando la pizarra final del quinto juego 3-2 en el Estadio Panamericano en Jalisco.
5: Para RCE Noticias, Luis Daniel Rodríguez.
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próximos 25 años. Todo lo que les canté antes es una época muy hermosa de mi vida y he querido así compartirla con ustedes. Se está haciendo un video para dejarlo como un testimonio para cuando yo ya no esté en este planeta, pues las próximas generaciones. Bueno, algún día me tengo que ir. Bueno, está bien.

Yo estoy convencido que cuando la gente dice que no, es no. ¿Saben por qué? Porque la gente siempre tiene la razón. En todo, absolutamente tiene la razón. Sin la gente, no hay Dios. Tan sencillo.

gente, ya 40 minutos es lo que nos queda, pero no se preocupen, lo vamos a aprovechar. Lo que espero que hayan también aprovechado y disfrutado es esta bella melodía, esto que fue Costumbres de Juan Gabriel, solicitado para la bella Olivia Flores, que nos escucha desde Valle Verde. Mi Oli, espero que hayas disfrutado esta canción. Y de paso les recuerdo y les platico que hoy hay béisbol, gente. Hoy tenemos béisbol, hoy juegan nuestros Padres de San Diego. Entonces no vamos a tener a continuación ni éxitos gigantes, ni calientito y sabroso. Por hoy no, ni por mañana. Porque hoy tenemos inicio de la previa, los comentarios previos en Ponte a las 6. Es decir, en cuanto acabemos Amor Eterno, nos enlazamos. Y en punto a las 6:40 damos inicio con el primer lanzamiento del juego. Así que espero que se queden conmigo, echándole porra a nuestros Padres, disfrutando el juego que se pone buenísimo. Y todo, verdad de Dios. Pero bueno, mi gente, se pone muy bueno, quédense conmigo. Yo me quedo aquí hasta que se acabe el béisbol, hasta que ganemos. Esperemos que el marcador nos favorezca. Pero bueno, seguimos con más música, porque ya casi nos andamos despidiendo. Y eso es para el buen Jack. Esa es La Frontera, para ponernos alegrones, claro que sí.

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6 minutitos para que nos den las 6 de la tarde, así que me toca despedirme, mi gente, me toca despedirme y decirles adiós por este ratito, porque yo me quedo aquí. Les digo que tenemos el día de hoy juego de nuestros Padres de San Diego, así que no se me vayan a desconectar, pues para que lo disfruten, para que todos lo gocemos. Yo me voy de aquí hasta las 9 de la noche, pero no se me preocupen, si hablamos de música yo regreso el día de mañana para seguir cantando, disfrutando, dedicando y inclusive bailando con el gran Divo de Juárez. Pero mi gente, oigan, datito random, datito que tal vez no tiene nada que ver con esto. Hoy es 24 de agosto, día del lector. Tal vez de aquí, originario esta fecha de Argentina, pero pues muchos países lo han adoptado, ¿no? O igual las personas que leemos, me incluyo, me encanta la lectura. Pues feliz día, regalen un libro o autorregálense un libro, ¿por qué no? Pero bueno, seguimos, yo me despido, mi gente, los dejo disfrutando de esto que es el Noa Noa. Me despido de mi gente chula de Tijuana, que nos escuchan a través de Radio Ranchito, la doble X. Les mando un besote de mis cachanillas, no, porque ellos vamos a seguir aquí en sintonía del béisbol. Así que mis cachanillas, la grande de Mexicali, gracias. Gracias para mi gente chula de Ensenada. Yo soy Ani Moreno y me despido con esto que es el Noa Noa de Juan Gabriel, aquí en La Rancherita. Bye, bye.

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1: Del béisbol. En cuanto a la actividad del diamante, hoy los Padres reciben a los Piratas de Pittsburgh en el inicio de una serie de tres juegos en el centro de San Diego. Hoy es un día especial en la historia de los Padres y el béisbol de Grandes Ligas está por comenzar.
2: ¡La bola se va!
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1: Ah, qué bueno, me da mucho gusto que así sea. Bien, pues déjeme decirle que son las 6:11. Yo soy Fernando Fernández. Ya estamos aquí en otro programa más de Añoranzas Norteñas, 24 de agosto del año 2026. Un saludo muy afectuoso a todos ustedes que están sintonizando, que están con nosotros. Por aquí tuvimos algún problemilla con la línea telefónica. Estaba estaba sin respuesta. Y bueno, pues ahorita sí, como por arte de magia, ahí está, sí, como por arte de magia, ya está funcionando. 664-686-3670 es nuestro número en cabina. Toda la gente que nos sintoniza allá en Mexicali, en Ensenada, en Tecate, en Rosarito, en sur de California, en fin. A todos ustedes, muchas gracias por estar con nosotros, muchas gracias por estar al pendiente de nuestro programa, de nuestra programación, y bueno, pues les damos la más cordial de las bienvenidas. Repito, 664-686-3670, si nos quiere enviar un mensaje de WhatsApp, también lo puede hacer. Pues qué caray, como por ejemplo, ya lo hizo nuestro buen amigo Ventura García. Exactamente, pues resulta que Ventura García ya nos envió un mensajito desde allá, desde el fraccionamiento Soler. Así es que con mucho gusto lo vamos a complacer con esto que es Cruzando el Puente con los Cadetes de Linares.

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1: Aquí en 1420 tenemos más música. Nos habló Micaela de allá de Santa Fe. Dice, pues no, dice, ya está empezando a refrescar. Yo no sé dónde, pero bueno, puede ser que sí, ¿no? Porque durante la tarde sí puede ser que refresque, pero les tengo noticias para todos aquellos que no les gusta el calor y para los que les gusta también. A partir de mañana el termómetro va a estar entre, agárrese, entre 34 y 36 grados. De mañana al sábado vamos a tener temperaturas de entre 34 y 36 grados, 37 grados. Por ahí se especula que podríamos tener 38 grados el próximo jueves. Pero, pues lo bonito de todo esto es que la sensación térmica, o sea, una cosa es lo que marque el termómetro y otra cosa es lo que se sienta, lo que es la sensación térmica. Y vamos va a haber un par de días en las cuales vamos a tener esa sensación térmica de arriba de 40 grados centígrados. Esto es en esta semana. Y supuestamente a partir del próximo sábado ya empezará a bajar un poquitín la temperatura, pero nos espera una onda cálida martes, miércoles, jueves, viernes y sábado. Cinco días en los cuales vamos a tener temperaturas de arriba de 34 grados centígrados, 37, 38 en sensación térmica. Así es que, bueno, pues esto lo comento porque Micaela nos dice que se siente más fresco y no sé qué. Y bueno, pues lo que pasa es que se acaba de bañar. Como se acaba de bañar, bueno, pues salió un poquitín más fresco y todo esto, pero ya a partir de mañana ya se va a sentir un poquito más caliente. Nos pide una canción Micaela para saludar al gordito, a mi gajonadito, claro que sí. También a Eva María y a Víctor Ramos. Eva María Ramos y a Víctor Ramos allá en Ojo de Agua. A las abuelitas también le quiere enviar un saludo muy afectuoso a las abuelitas de allá de la Colonia Alemán. Y bueno, pues nos pidió una canción con los Tigres del Norte. Así es que con mucho gusto lo vamos a complacer con esto que es La Mesa.

0: Sí, dígame.
1: Pinta tu labio. Pinta tus labios con los banda, ya dijo. Sí, claro que sí. Ándale, pues. Igualmente, que esté muy bien. Sale, bye bye. Bueno, pues, don Miguel García, solicitándonos música por aquí de los hermanos Banda. De la banda de los hermanos Banda. Bien, pues, de Salamanca. ¿Qué tenemos por aquí? Tenemos la presencia de... Déjeme ver, porque por aquí tenía algo del Piporro que nos habían solicitado, que nos solicitaron desde antes. Así es, se me perdió. Bueno, si se me perdió, pues lo busco otra vez, o sea, no pasa nada. Y si no pasa nada, es porque, pues no pasa nada, simple y sencillamente. Nada más hay que aplastar un par de botoncitos para que pase algo y el que pase, pues nada más hay que buscarlo. Ahí vienen los ojos de Pancha, exactamente. Los ojos de Pancha, ahí ama. Vamos a llevarles a ustedes esta cancioncita con zona 6, 6 con 25 minutos.

0: Bueno, quiero hablar con Pancha.
1: Bueno, ¿quién habla? ¿Pancha grande o Pancha chica? Pues me confundí porque están iguales de panchona las dos, ¿eh?
0: No está Panchita. Se fue para el otro lado. A las piscas. Con razón yo lo estoy cantando polka. Ya está allá con los güeros. Pues le voy a cantar rock and roll ranchero. Échale.

paren la rock and roll. Qué bonito acabaron, hombre, igual que empezaron. Ya llegó Pancha, raza. Bueno, Pancha, ahí estás. ¿Cuándo llegaste? Estás panchando. Válgame Dios, qué mujer tan hacendosa. Pues ya que estás aquí, ¡que venga la polca! ¡Échale!

0: Bien, pues esta fue la presencia de Eulalio González, el Piporro, con esta canción, Los Ojos de Pancha. Bien, pues vamos a continuar con más música. Tenemos por aquí, son las 6:29. Vamos a una pausa, exactamente. Vamos a una pausa y cuando regresemos, pues ya tenemos por aquí la presencia de los Broncos de Reynosa. Así es que no se vaya, quédese. Está usted en Añoranzas Norteñas.
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6: Para promover la conservación y protección del medio ambiente, el gobierno de Ensenada impulsa el programa Negocio Ecorresponsable, con el que los establecimientos comerciales pueden obtener un estímulo en licencias ambientales para aquellos que incorporen acciones sustentables.
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6: La presidenta municipal de Playas de Rosarito, Rocío Adame, entregó 112 estímulos económicos a las mujeres y hombres que integran el honorable cuerpo de bomberos, como reconocimiento a su entrega, preparación y compromiso con la seguridad de las familias.
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6: Snell lanzó 6 entradas sin permitir carreras y los Dodgers de Los Ángeles ganaron su 6º juego consecutivo al superar fácilmente a los Piratas de Pittsburgh por 4-0.
5: Para RCE Noticias, Luis Daniel Rodríguez. 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
1: Bien, pues tenemos que son las 6 de la tarde con 33 minutos. Ya nos habló Rosalino, no, pues ya le cambiamos el nombre a cada rato, Rosalío, ya desde hace rato que no le decíamos Rosalío, Rosalindo, ya también le pusieron Rosalindo de allá de las cinco esquinas, Rosauro, así es, ¿no? Rosauro también, Rosauro, Rosalino, Rosalindo. Bueno, candidato, no, de todo, el Cartitas, el Rorro, por ahí, no, iba a decir alguna otra cosa, pero mejor no, ahí muere. Rosalino Álvarez, allá en la Colonia Obrera, en la tercera sección. Por cierto, quiere saludar a María de la Luz Sánchez. María de la Luz Sánchez anda por allá en Pórticos de San Antonio, y no nada más quiere saludar a María de la Luz Sánchez, sino que también quiere saludar, ahí les va, a Isabel Echeverría, a Gabriela Rodríguez, a María Magdalena Castro, Balbina Robles, también a Micaela, a Irma Leticia Núñez, a Martita Madrigal, Carmen Morales, Silvia Félix, Amparo Garibay, Eva María Ramos, y bueno, pues ahora a María de la Luz Sánchez también ahí en Pórticos. Esto en cuanto a las damas se refiere. Y los caballeros, bueno, pues Ramón Flores en Pórticos, Jorge Campero, Ricardo Sánchez, Felipe Rodríguez, Manuel Zamora, allá en Mexicali, Rafael Amaral, José Félix, Ray Herrera, Adrián Ortiz, Marcelino, allá en Chiapas, Juan Quiñones, Leo Vázquez, a Wenceslao de Zacatecas, a Víctor Velázquez y también a Don Miguel García, todos ellos reciban un saludo muy afectuoso de parte de Rosalino Álvarez. Ya le dije que la tarifa va a subir a partir del mes de septiembre, así es que se vaya preparando mi buen Rosalino Álvarez. Bien, pues el candidato nos pidió una rola con los Broncos de Reynosa, esto es Hermano Negra.

Pues ahí está, los Broncos de Reynosa con el Mano Negra aquí en 1420. Son las 6 de la tarde con 38 minutos. Y bueno, pues vamos a seguir adelante. 664-686-3670. Nuestro número en cabina. Don Miguel García nos habló de allá del Cañón Johnson. Y bueno, pues don Miguel García quiere escuchar nada más y nada menos que a las Jilguerillas. Con mucho gusto lo vamos a complacer a don Miguel con esto que dice: La pelo de oro.

0: Pues los hermanos Banda de Salamanca, Pinta Tus Labios, estuvieron presentes aquí en 1420. Bien, pues son en estos momentos las 18 horas con 45 minutos. Y esto indica que hay que irnos a la pausa.
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0: 6:47 ya aquí en 1420 en su programa de Añoranzas Norteñas. Le quiero enviar un saludo muy, muy afectuoso, con mucho cariño a mi brother. Juan José López Bojorquez está cumpliendo años este día y bueno, pues quiero felicitarlo, que la pase muy bien, aunque sea lunes, no importa, a estas alturas del partido, cualquier que sea el día, hay que celebrarlo. Y bueno, pues en este caso, pues hay que felicitar a Juan José López Bojorquez, que está cumpliendo años este día. Un abrazo muy, pero muy fuerte. Bien, pues tenemos por aquí la presencia de los Invasores de Nuevo León para complacer a nuestro buen amigo José Félix. José nos pidió esto que es La Vieja Banca.

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Vámonos recio, la vieja banca con los invasores de Nuevo León aquí en 1420. Muy bien, pues vámonos en esta ocasión a complacer a nuestro buen amigo Ramón Flores. Hey, Ramón anda por allá en Pórticos de San Antonio. Así es que hasta Pórticos, don Ramón Flores quiere escuchar, pues nada más y nada menos que al number one, al número uno, José Alfredo Jiménez. Así es que una solicitud de Ramón, esto que es, estoy en el rincón de una cantina.

No, hombre, la verdad es que es fabuloso, José Alfredo Jiménez, definitivamente. Digo, bueno, pues cada quien tiene sus gustos. Yo soy de los que es de los verdaderos seguidores de José Alfredo Jiménez. Bien, pues vamos a enviar un saludazo muy, muy afectuoso a Ponciano, allá en Villa Floresta, a Ponciano y a Lucio Orozco. Allá están en casita, disfrutando la tarde. Y bueno, pues quieren escuchar una cancioncita disfrutando la tarde y disfrutando también el programa. Y bueno, la canción que quieren escuchar es con el grupo Intocable, esto es Fuerte No Soy.

0: segunda entrada con los Piratas de Pittsburgh. Y bueno, pues el equipo de San Diego, que está metido en buena racha definitivamente, muy lejos todavía de los Dodgers de Los Ángeles, pero ya sacándole dos juegos de ventaja a los Diamantes de Arizona en lo que es la lucha por el comodín. Están a un juego de distancia de los Phillies de Filadelfia, si mal no recuerdo. Y bueno, pues esto, hay esperanza. Filadelfia, San Diego y Arizona enfrascados en la lucha por dos lugares de comodines. Por ahí todavía con esperanza el equipo de los Rojos de Cincinnati y hasta los Cardenales de San Luis. Creo que San Luis tiene mayores posibilidades. Vamos a la pausa. Vámonos.
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10: Son las 7:03 aquí en 1420. Tenemos un saludo muy, pero muy afectuoso para nuestro buen amigo. No falla Juan Carlos Ramírez. No falla, siempre está al pie del cañón, enviándonos su mensaje de WhatsApp. Y bueno, pues con mucho gusto lo vamos a complacer con la cancioncita que nos solicitó. Él nos solicitó algo que se llama Se me enojó la mujer. Es con Joel Higuera.

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Joel Higuera. Bueno, pues Joel Higuera y su nuevo grupo se llamaba este grupo de Joel. Y bueno, pues por ahí se nos adelantó en el camino ya hace algunos añitos por ahí. Son las 7:07 aquí en 1420. Y ya don Benjamín Zamora, que le está entrando allá las gorditas, nos dice que andaba por allá ocupadillo, por allá en el Seguro Social. Así es que llegó a su casa, llegó con un poquitín de hambre, pues le está pegando allá las gorditas. Sabroso. Así es que mientras don Benjamín le zumba las gorditas, nosotros lo complacemos con los tremendos gavilanes. Esto es La Chiva Colgada.

Bien, pues esta fue la presencia de los tremendos gavilanes. La chiva colgada. Vamos a continuar con más música. Y bueno, pues en esta ocasión tenemos por aquí algo que nos solicitó don Francisco Pérez, de allá de la colonia Altamira. Con mucho gusto lo vamos a complacer con algo que nos solicitó con las hermanas Padilla. Esto es La Negra Cruz.

0: Bueno, pues ahí está la presencia de las hermanas Padilla con esta canción La Negra Cruz. Bien, pues tenemos más música para usted, pero antes tenemos una breve pausa, ¿le parece? Vamos a la pausa, regresamos con más música. Tenemos por aquí algo que nos solicitaron de Pedro Infante también. Pepe Aguilar también anda por aquí, aunque le dé flojera. Está buena la canción, definitivamente hay que reconocer que está buena la canción. Así es que vamos a llevarles a ustedes esta música, pero antes este corte comercial.
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0: Bien, pues son en este instante las 7 con 17 minutos. Tenemos por aquí la presencia de Pedro Infante. ¿Por qué? Porque don Saúl Castañeda, allá en la colonia Francisco Villa, quiere escuchar a Pedro Infante. Y bueno, pues no nada más lo quiere escuchar, sino que le quiere enviar un saludo a toda la familia Castañeda Garza y a todos y cada uno de los radioescuchas, sobre todo los que están en sintonía ahí alrededor de la Francisco Villa. Exactamente, a todos ellos reciban un saludo con muy cordial por parte de don Saúl Castañeda. Y bueno, pues don Saúl quiere escuchar a Pedro Infante con Efigenio el Sombrerudo.

Tan bien, pues ya escuchamos a Pedro Infante con Efigenio el Sombrerudo aquí en 1420. ¿Qué nos depara esta semana? Mucho calor, ya les se los comenté al principio del programa. Así es que, pues, al mal tiempo, buena cara. Hay mucha gente que le gusta el calorcito. Hay mucha gente que no le gusta el calorcito, incluyendo a su servidor. Pero bueno, pues simple y sencillamente hay que adaptarse, porque pues no es algo que no se puede cambiar. Simple y sencillamente hay que adaptarse y pues hacerse la vida un poco más llevadera en ese y en todos los aspectos, para que pues no se nos hagan tan largos los días y todo esto, aunque durante 3 días no podamos dormir. No, no es cierto. Pues ni modo, hay que acercarse lo más que se pueda el ventilador. Y bueno, pues los que pueden poner una especie de mosquitero en la parte de afuera, esos que son como una especie de carpas, que para evitarle la entrada de mosquitos y todo eso, pues igual, y si tienen el espacio, ¿por qué no? Pues se puede dormir a la intemperie, claro que sí. Pero bueno, pues ya eso ya es, ya estaremos hablando de palabras mayores. Vamos a ver qué es lo que ocurre. Tenemos por aquí a Pepe Aguilar. Pepe Aguilar, algo que nos solicita don Pedro Moreno, allá en Rosarito, ahí en la playa de Santander. Don Pedro quiere saludar a toda la gente que reside por estos rumbos, que es de allá de Colima, exactamente, y sobre todo la gente que anda por allá, por Rosarito. Así es que toda la gente de Colima que está en Rosarito y en el sur de California y en Tijuana, Mexicali, en Ensenada, en fin, en todo el estado, reciban un saludo cordial de parte de don Pedro Moreno. Y bueno, en cuestión musical, pues que reciban la presencia de Pepe Aguilar con esto que es

Órale, pues, el lengua suelta aquí con este muchachón, Pepe Aguilar, que, bueno, pues le está batallando un poquitín con la cuestión de la popularidad en los últimos meses. Esto, pues, debido a la simpatía, a la gran simpatía de su hija. Exactamente, no, hombre, qué simpática es. Bien, pues, y bueno, pues él también es así como de sangrita medio pesada, ¿no? Pero bueno, pues nadie se lo dice, porque además es un tipo que mide arriba, que mide 2 metros, una cosa así, y pues le importa una pura y dos con sal lo que digan de él, Pepe Aguilar. ¿Qué tenemos por aquí? Tenemos una canción que nos solicitó María Ramírez, está allá en el reacomodo, y bueno, pues le vamos a reacomodar una cancioncita que nos solicitó con mucho gusto. Ella quiere saludar a toda la gente que nos sintoniza, a todos, a toda la familia de Añoranzas Norteñas, a todos y cada uno de ustedes les envía un saludo María Ramírez desde allá, desde el reacomodo, y con mucho gusto la vamos a complacer con esto que dice Cuatro Cartas con Carlos y José.

0: Bueno, pues son las 7:31 aquí en 14:20. ¿Qué le parece si nos vamos a una breve pausa? ¿Le parece? Claro que sí, con mucho gusto vamos a la pausa. Y cuando regresemos, pues vamos a tener para ustedes más música, más peticiones que tenemos por aquí en el tintero, porque ya nos queda poquito menos de media hora. Así es que quédese con nosotros, regresamos.
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5: A partir de hoy, 24 de agosto, como opción de pago en tiendas seleccionadas en el país, podrás pagar en algunas tiendas Walmart, Sam's Club y en Estados Unidos con tan solo acercar tu teléfono a la máquina de pago. La compañía incorporará el método Tap to Pay o pago sin contacto como opción de pago en tiendas seleccionadas en el país. Habrá fuertes recortes de agua los próximos 2 años para los estados del oeste de Estados Unidos, California, Nevada y Arizona, que tendrán del río Colorado, el cual enfrentan una aguda sequía. Esto según el plan de la Oficina de Recuperación. El continente americano tendrá la sombra de la Tierra envuelta brevemente a la Luna. Casi toda la superficie lunar quedará cubierta la noche del próximo jueves hasta el viernes. Un enorme 96%, lo que lo convierte en un eclipse parcial particularmente profundo, informó la NASA. El gobernador de Nevada, Joe Lombardo, declaró el estado de emergencia para el condado de Washoe debido a un incendio forestal de rápida propagación que consumió más de 10,500 acres en las afueras de Reno, Nevada, y obligó a las autoridades a ordenar evacuaciones mientras fuertes vientos empujaban las llamas hacia zonas residenciales. 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
0: En estas añoranzas 1420, bueno, añoranzas norteñas de 1420, son 24 los minutos que hacen falta para que sean las 8 de la noche. Esto va que vuela. Así es que rápidamente nos vamos a enviarle un saludo a nuestra buena amiga Doña Carmen. Doña Carmen, que se encuentra por allá en Camino Verde, exactamente, se encuentra disfrutando este espacio musical. Y bueno, pues a Doña Carmen le vamos a enviar una cancioncita que nos solicitó con Lucha Villa. Exactamente. Esto lleva por título El Tren.

La grandota de Camargo, Lucha Villa. Y bueno, pues, nombre. ¿Cuál es su nombre verdadero? Luz Elena Ruiz Bejarano. Exactamente, Luz Elena Ruiz Bejarano, conocida como la Ronca de Oro. Bueno, pues, ahorita que escuché yo esta canción, pues yo de ronca no le escuché absolutamente nada. Creo que tenía muy bonita voz, muy buena voz, doña Lucha Villa. 89 años actualmente, retiradas desde 1997. Y pues todo esto debido a una grave complicación después de someterse a una de esas operaciones de estéticas, ¿no? De liposucción, algo así, si mal no recuerdo. Y bueno, pues simple y sencillamente, ¿qué fue lo que pasó? Pues tuvo un problema de falta de oxígeno durante la intervención quirúrgica que le provocó un infarto, un paro cardíaco. Y al final de cuentas le vino un daño cerebral y todo esto, y pues la obligó a retirarse de los escenarios para siempre, después de haber estado en coma y todo esto, un daño cerebral sin regreso, de esos que son secuelas que quedan ya permanentes, ¿no? En lo que son las funciones motrices y cognitivas. Por lo tanto, pues ya no podía cantar y todo esto. Y estamos hablando de hace 29 años ya de esto. Y fíjese, nada más tenía 60 años cuando le sucedió esto a Lucha Villa. O sea, ¿para qué, pues? O sea, ¿qué ondas con Lucha? Y bueno, pues no nada más con Lucha, sino con muchas mujeres que les encanta la cuestión de lo de la vanidad. Pues cómo voy a presentarme con unos kilos de más y todo eso. No, pues sí, no son los kilos, es la voz, y de la voz tenía un chorro. Y bueno, simple y sencillamente le dio al traste por andar de vanidosa. Ni hablar, esto es parte de la vida. ¿Qué tenemos por aquí? Tenemos un saludo para nuestra buena amiga Magda, ya en el nuevo milenio, recibe un saludo muy afectuoso, así como también nuestra querida Amparito García, ya en el fraccionamiento Soler. Hasta allá está el fraccionamiento Soler, y en el nuevo milenio, un saludo.

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3: Allá en la colonia Hidalgo se encuentra nuestra buena amiga Doña Teresita. Teresita Avitia, nada más y nada menos que la sobrina de El Charro Avitia. Le enviamos un saludo muy afectuoso. Y bueno, pues ¿qué tenemos por aquí? Pues la presencia del Charro Avitia. Si le vamos a mandar saludos a Teresita, que es Avitia, pues con toda seguridad tendremos la música cantada por El Charro. Así es que vamos a escuchar esto que es Carretera de Ensenada.

Tintín, bien, carretera Ensenada con el gran Charro Francisco Avitia. Bien, pues tenemos un saludo para nuestro buen amigo Ray Herrera, exactamente, don Ray Herrera, que bueno, pues está por allá en Chula Vista, California. 0-0 van los Padres con los Piratas en la parte alta de la quinta entrada. Así es que están enfrascados en un buen duelo de lanzadores los Padres y los Pirates, los Piratas de Pittsburgh. Robbie Ray está lanzando por el conjunto de los Padres. Le han conectado 3 hits y por parte de los Piratas, Ashcraft. Solamente 2 hits le han conectado a Ashcraft. Estos Piratas que vaya que tienen historia. Por ahí hay mucha gente, vaya, sobre todo las nuevas generaciones, desde cuando los Piratas no sobresalen. Pues ya tienen bastante tiempo, ¿no? Pero pues las nuevas generaciones deben de recordar que estos Piratas de Pittsburgh fueron un equipo de cuidado, ¿no? Por allá en la década de los 60 y sobre todo en los 70, ganaron 2 series mundiales en los 70. Ganaron en el 71 y en el 79. Y en ambas ocasiones a los Orioles de Baltimore. Y bueno, pues grandes jugadores, Manizan Guillén, Bob Robertson, Gene Alley, Richie Hebner, por ahí también hay que recordar a Willie Stargell, nada más, el slugger de lujo. Y ya poquito tiempo después estuvo por ahí Omar Moreno, Dave Parker, la Cobra, exactamente, la Cobra Parker. John Candelaria, un lanzador que en Monday Night Baseball, porque había Monday Night Baseball antes del Monday Night Football. Bueno, había Monday Night Baseball y resulta que John Candelaria lanzó un juego sin hit ni carrera en televisión nacional en Monday Night Baseball. Hace ya un buen de años de eso, que habrá sido por ahí del 79, 80 más o menos, cuando ocurrió ese sin hit mi carrera de John Candelaria. Otros lanzadores, Steve Blass, exactamente, Doc Ellis dejó sin hit mi carrera a los Padres de San Diego. En fin, los Piratas de Pittsburgh tienen historia. Simple y sencillamente el mercado pues no les ha dado la oportunidad de tener un dueño que pueda invertir y que su inversión sea redituable. O sea, me refiero a pagarle a agentes libres por cierta cantidad de años. Vamos a ver qué ocurre. Están empatados con los Padres en estos momentos a 0 carreras. Tenemos por aquí, bueno, pues lo que les decía don Ray, nos pide una cancioncita. Esto es con los Lobos, Prenda del Alma.

Los Lobos con Prenda del Alma aquí en 1420. Y bueno, pues ya es el momento de irnos. Ya faltan solamente 3 minutos para que sean las 8 de la noche. Yo me voy a despedir. Muchas gracias por todo. Le enviamos un saludo a Martita Madrigal. Claro que sí, que también nos sintoniza por allá. En las 5 esquinas se encuentra Martita Madrigal. La saludamos y también saludamos a Leo Vázquez allá en Liver Hills. Extrañamos su mensaje. En esta ocasión no nos mandó mensaje, pero bueno, pues es de los que sabemos que ahí está nuestro buen Leo Vázquez de allá en Zacatecas. Y Wenceslao, allá en Zacatecas, él sí está allá en Zacatecas. Leo es de Zacatecas y Wences también es de Zacatecas y sí está allá en Zacatecas. Le enviamos este saludo afectuoso y nos despedimos con la presencia de los montañeses del Álamo. Mañana en punto de las 6 de la tarde los espero aquí en otro programa más de Añoranzas Norteñas. ¿Sale? Tenemos un compromiso. Mi nombre es Fernando Fernández, pásela bien. Esto es Mis Zacatecas.

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0: Se acabó el corte.
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5: Los Padres de San Diego apalearon 8-1 a los Mellizos de Minnesota tras una brillante actuación ofensiva de Fernando Tatí Jr., quien pegó 2 cuadrangulares e impulsó 4 carreras. Jackson Merrill también se voló la barda con su cuadrangular número 21 de la temporada, mientras que Walker Buehler tiró 6 entradas de solo 1 carrera para adjudicarse el triunfo. Con el resultado, los Frailes completaron la barrida de 3 juegos y se colocan 11 juegos por encima de 500. Gloria Azteca en Europa. Isaac del Toro se proclamó campeón de la Vuelta a Alemania 2026 de Little Deutschland Tour con el UAE Team Emiratos, tras un estratégico cierre de carrera donde aseguró su ventaja en la clasificación general. El joven pedalista mexicano ratificó su gran momento tras disputar el Tour de Francia y apuntó como su próximo gran objetivo el Campeonato Mundial de Ciclismo en Montreal, Canadá. Randy Arozarena sacudió su cuadrangular número 20 del año con los Marineros de Seattle y llegó a 20 bases robadas, firmando su 6ª temporada consecutiva con marca de 20-20. Con este batazo, que significó su 2º cuadrangular de lead-off en días consecutivos ante los Cachorros, el mexicano se mete a una lista exclusiva junto a mitos del béisbol como Willie Mays, Bobby Abreu, Bobby Bonds y Barry Bonds, los únicos en la historia de la Gran Carpa en registrar semejante racha de poder y velocidad. El principito Andrés Guardado llegó a la Ciudad de México para cerrar el acuerdo con la Federación Mexicana de Fútbol tras priorizar el proyecto del Kaiser sobre ofertas para dirigir en Europa, entre ellas una del Real Betis. Con su título de director técnico y experiencia en las inferiores del club español, el histórico mediocampista solo espera la firma para sumarse formalmente al banquillo del Tri. Dramatismo en Williamsport. La Liga Municipal de Tijuana cayó 8-4 ante Nicaragua tras colapsar en la 5ª entrada y recibir un rally decisivo de 7 carreras. Con esta derrota, la novena tijuanense pasa al bracket de eliminación y se jugará la vida este martes 25 de agosto ante el ganador entre Japón y República Checa. La Máquina Roja Ensenada Municipal está en la final. La Municipal de Ensenada amarró su boleto en la serie por el título estatal de Primera Fuerza 2026, tras barrer a la Rural de Mexicali en el Deportivo Antonio Palacios Rodríguez. Los ensenadenses ganaron el primero 8-7 con victoria de Ricardo Martínez y salvamento de Guillermo Valencia. Y por la tarde completaron la limpia 8-2, apoyados en un rally de 6 anotaciones y un sólido picheo de Carlitos Borbón, cerrando la semifinal del Ram Robin con marca de 4 victorias y 2 derrotas. La Municipal disputará el campeonato estatal. 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

0: música, ¿por qué no se toca en vivo? A ver, toca en vivo. No, pues ¿quién la va a tocar en vivo? Pues yo la voy a tocar, compadre.
1: Probando, sí,
0: y ahí
1: probando,
0: está. Probando. Y ya hace 20 años.

0: así, entre cumbia, sabor y buena vibra, llegamos al final de otra noche de Calientito y Sabroso. Gracias por acompañarnos en este ritmo que nos une y nos pone a bailar. 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
4: Álvaro Carrillo en Las Grandes de la B. Bohemia, nostalgia y sentimiento a flor de piel. Muchas gracias por su atención.
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la música del compositor originario de Tlaliscoyan, Veracruz, Lorenzo Barcelata, no solo se escuchó en la radio, también dejó una huella imborrable en el cine mexicano de la llamada Época de Oro. Compuso la música de películas como Jalisco Nunca Pierde, de Chan Urueta, Allá en el Rancho Grande, de Fernando de Fuentes, y María Elena, de Rafael Sevilla, en la que además participó como actor.

0: Apenas habían pasado unos años desde que el cine se volvió sonoro, cuando en 1938, Lorenzo Barcelata y Ernesto Cortázar fundaron Producciones Barcelata Cortázar, empresa con la que produjeron La Reina del Río, dirigida por René Cardona.
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0: La buena racha que venía atravesando el maestro Barcelata se vio interrumpida por su temprana muerte en 1943, cuando el llamado trovador del Sotavento apenas tenía 45 años de edad y muchas coplas por componer. 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

El programa de hoy estará dedicado a la compositora Consuelo Velázquez, quien legó al mundo su estilo, su fuerza, su sentir y sus anhelos plasmados en música y letras de gran calidad. Fue una pianista virtuosa, creadora de una obra inmortal, Bésame Mucho, que cuenta con miles de versiones en todo el mundo.

0: Después.
1: Consuelo Velázquez Torres nació el 21 de agosto de 1916 en Ciudad Guzmán, Jalisco. Desde niña se dedicó al estudio del piano. Cursó la licenciatura como pianista concertista en el Conservatorio Nacional de Música, carrera que culminó con un recital en el Palacio de Bellas Artes en 1938.
2: Mi mamá siguió a sus maestros que se mudaron de Guadalajara aquí a la Ciudad de México para terminar su carrera de pianista concertista, y esto sucedió en julio de 1938 en la Sala Manuel M. Ponce con un recital extraordinario, donde fue una de las alumnas más destacadas de la academia y ahí recibió su título con dos conciertos, el segundo dos días después, en la Sala Manuel M. Ponce del Palacio de Bellas Artes.
1: Fue solista de las orquestas sinfónicas Nacional y de Guadalajara, entre otras. Después ingresó a la recién inaugurada estación XQ, donde se manifestó como creadora de canciones populares.

0: Desde muy pequeña, Consuelo Velázquez se inició en la música. Escuchemos en voz de su hijo Mariano Rivera cómo fue que empezó a tocar el piano.
1: Mi madre, Consuelo Velázquez Torres Ortiz, tenía un talento extraordinario innato musical. Un día, de niña, enfrente del balcón de su casa, pasaba una banda militar tocando el himno nacional. En su casa había un piano, como el de muchas familias en Jalisco, y entonces un día encontraron a la niña, que apenas se alcanzaba el teclado, sacando la melodía del himno nacional que escuchaba diario, y se sorprendieron mucho. Esto fue a la edad de 4 años. Después le pusieron clases y a los 6 años dio su primer recital en la Academia Cerratos de Guadalajara con el profesor Ramón Cerratos y su esposa Aurora Garibay de Cerratos, que tenían la academia más importante de estudios de piano de Jalisco y una de las más importantes de la República. Así es que desde los 4 años.

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1: El baile, cultura, tradición y alegría. 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
10: Consuelo Velázquez, creadora de canciones de gran calidad. Ella escribió en 1942 un tema que desde su estreno le dio la vuelta al mundo, Bésame Mucho. Además de otras obras que la colocaron en un lugar importante del ámbito artístico internacional.

0: principio, Consuelo Velázquez tocaba música clásica, pero los boleros la cautivaron. Mariano Rivera nos platica cómo sucedió.
1: Sus estudios fueron de pianista clásica, de concierto. Cuando se recibió, a través de relaciones familiares, le ofrecieron un programa, ya que ya se sabía que era una pianista muy destacada, de música clásica en la naciente XCQ, la estación de vanguardia de la XCW. Y ahí tenía un programa de música clásica, se dedicaba fundamentalmente a esto. Era algo muy difícil porque tenía dos o tres presentaciones semanales con obras clásicas de concierto.
0: En 1944, Consuelo Velázquez contrajo matrimonio con Mariano Rivera Conde. En el ámbito cinematográfico, la maestra Velázquez actuó para las películas Noches de Carnaval, Se le pasó la mano y Mis padres se divorcian.
1: Mi papá era el director de programación de la XCQ, era un joven sinaloense también muy brillante. Y para descansar mi mamá de sus estudios y del esfuerzo que era necesario desplegar en estos programas, se metía a un pequeño estudio y ahí empezaba a tocar algunas de sus melodías que ya había compuesto desde Guadalajara. En este momento empezaron a entrar al estudio, al escuchar que estaba tocando melodías que les llamaron mucho la atención, algunas de las cantantes más importantes de la época, como Amparo Montes, María Luisa Landín y la cantante Esmeralda, que estaban en la XCQ. Ellas se aprendieron las canciones, mi mamá decía que las canciones eran de una amiga, nunca dijo que eran de ella, y las empezaron a programar. Un día llegó mi papá y le dijo: señorita Velázquez, hemos visto que han estado programando estas cantantes canciones que dicen que usted les puso porque eran de una amiga. Quiero saber el nombre por cuestiones de derecho de autor. Mi mamá le dijo: no, ella no quiere que se sepa. Dice: lo siento, pero tenemos que cumplir con el derecho de autor. Entonces mi mamá, arrinconada, dijo: está bien, son mías. Y así nació la compositora Consuelo Velázquez, que a ella le daba pena porque su mundo era el mundo de la música de concierto, no de la música popular, y en ese tiempo estaba aún más dividido el asunto entre lo popular y lo clásico. De todos modos, empezaron a tocar las canciones y empezaron a gustar muchísimo, hasta que en 1941, Emilio Tuero graba por primera vez su canción más famosa, que es Bésame Mucho.

inmediatamente tuvo un gran éxito en México, hasta se hizo una película con ese título, Bésame Mucho, y en 1944 grabó Andy Russell en Los Ángeles, Bésame Mucho, y fue un éxito inmediato y fulgurante. Tanto que llegó la canción Bésame Mucho a estar 14 semanas en el primer lugar del Hit Parade de Estados Unidos. De ahí, para el mundo entero, el ejército norteamericano llevó la canción a todo el mundo y en todos los países la adoptaron casi como propia.

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5: ¿El cartero?
6: Es para mí, gracias.
4: En la esquina de la calle de Tacuba, con el eje central, se encuentra uno de los edificios porfirianos más hermosos de la Ciudad de México, el Palacio de Correos. ¿Le gustaría conocer su historia?

0: gusta matar.
1: ¿A usted le gusta mandar cartas? Si vive en la Ciudad de México, le sugerimos que algún día se dé el gusto de comprar sus estampillas en las elegantes ventanillas de rejas metálicas del antiguo Palacio Postal y depositar su correspondencia en sus bellos buzones dorados. Este edificio, lleno de historia, fue inaugurado por Porfirio Díaz el 17 de febrero de 1907. Se le nombró Palacio Postal o Quinta Casa de Correos y ocupó el predio donde antes se encontraba el Hospital de Terceros de la Orden de San Francisco. La obra estuvo a cargo del arquitecto italiano Adamo Boari, quien también diseñó el Palacio de Bellas Artes. La construcción la hizo el ingeniero mexicano Gonzalo Garita y la cimentación tipo Chicago estuvo sujeta a Milken Bros de Nueva York. Su estilo arquitectónico es ecléctico, con elementos del gótico, Art Nouveau, barroco, renacimiento italiano y plateresco español. Su escalera es una de las más bellas de la ciudad. Hasta la fecha, sigue siendo parte del Servicio Postal Mexicano. Cápsula realizada en colaboración con el INER. 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
3: A partir de esa película mexicana que se llama Besan Mucho, te ha tenido un camino triunfal en el cine internacional. Hasta la fecha, acaba de estrenarse la gran película Los Dos Papas con Anthony Hopkins y ahí el tema final de la película es Bésame Mucho en la versión de Ray Conniff.

0: Consuelo Velázquez compuso música para diversas cintas mexicanas. Su canción Bésame Mucho fue incluida en diversos filmes como A Toda Máquina, Moon Over Parador, El Sueño de Arizona, Un Taxi para Vela y como tema principal de Moscú No Creen las Lágrimas.
1: Ella directamente no hizo la musicalización de ninguna película, pero sí tuvo algunas apariciones, como en la película de Chano Urueta que se llama La Bestia Magnífica, y en una película que se llama Que Seas Feliz, como la canción de mi madre, con Rosita Quintana y Alfredo Sabel, y en otra película con Libertad Lamarque, donde se canta Cachito. Ah, por cierto, en películas mexicanas también tocan Que Seas Feliz, cantada por Cantinflas en El Bolero de Raquel. Y hay otra película de los años 50, musicalizada por el gran músico cinematográfico Raúl Avista, con Bésame Mucho como el tema principal de la película.

0: Que Seas Feliz fue la primera canción en donde la despedida no es maldiciendo al ser amado, sino deseándole felicidad. Y después ya cambió un poco el tono de esas despedidas. Por ejemplo, José Ángel Espinoza Ferrusquilla, en Échame a mí la culpa, que la hizo después de Que Seas Feliz, tiene más o menos la misma tesitura de un perdón, échame a mí la culpa de lo que pasa. Pero Que Seas Feliz fue la canción que inauguró una despedida verdaderamente amorosa.
1: Consuelo Velázquez comentaba en una ocasión, por el año de 1938, cuando yo estaba terminando mi carrera de pianista concertista, como descanso me ponía a improvisar una que otra melodía, que al día siguiente no recordaba. Un buen día decidí memorizar una de esas cositas que se me ocurrían como descanso mental. Al día siguiente procuré recordar una que más tarde se llamó Bésame Mucho. Digo más tarde porque hice la melodía, la memoricé y unos años después la acomodé una cierta letra que dice Bésame, bésame mucho.
0: Como dato curioso, los dos bandos de la terrible Segunda Guerra Mundial la adoptaron como propia. Por un lado, Estados Unidos, Inglaterra, Francia y Rusia, donde es un himno hasta actualmente. Por otro lado, Italia, Japón y Alemania. Entonces, fue una canción que independientemente de las divisiones tremendas entre los dos bandos de la Segunda Guerra Mundial, conquistó a todos con su mensaje de amor.

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1: Los Beatles grabaron uno de los temas más emblemáticos de Consuelo Velázquez. Hablamos de Bésame Mucho. Su hijo Mariano Rivera nos cuenta la satisfacción que sintió su madre.
2: Enorme, porque a ella le gustaba muchísimo la música de los Beatles y además la oía porque es de mi música favorita y lo será de muchas generaciones para siempre. Y fue una satisfacción enorme. Además, hay una liga muy directa con Paul McCartney, con Bésame Mucho, porque incluso algún musicólogo ha dicho aquí en México, en la universidad, y en una publicación, en la película esta del rock, ¿cómo se llama? Rolling Stone, que la estructura musical de Yesterday surge de la estructura musical de Bésame Mucho, con un análisis muy bien desarrollado. No quiere decir que las estén copiando, pero sí que la estructura y el sentido melódico de Bésame Mucho están presentes en la génesis de Yesterday. Una de las primeras canciones que grabaron los Beatles y que tuvo éxito fue Bésame Mucho, precisamente en la versión que conocen. Y en la última película que hicieron donde aparecen juntos por última vez, que es Let It Be, en una escena en una azotea del centro de Londres donde empiezan a tocar y después llega la policía por el escándalo que están haciendo, antes de ponerse a tocar Get Back, la canción de los Beatles, que decían que estaba dedicada a Yoko Ono, como diciendo ya vete, regrésate, pues se ponen como si estuvieran ensayando a tocar Bésame Mucho. Así es que estuvo al inicio y al final de su carrera juntos.
1: Consuelo Velázquez visitó Hollywood en 1944. Los rodajes se detuvieron, de los sets salieron actores y directores a tomarse una foto con la autora de Bésame Mucho. Walt Disney detuvo la filmación y se tomó una foto con ella. Lo mismo Rita Hayworth, Carmen Miranda, Gregory Peck e incluso Salvador Dalí, que se encontraba visitando a Disney. Este tipo de anécdotas no son comunes en la vida de un artista.
2: En 1944, dado que era la canción número uno en todo Estados Unidos y ya llevaba 14 semanas y no se quitaba del primer lugar, invitaron a mi mamá a Hollywood, su editor Ralph Peer. Y él llevaba una relación también con Walt Disney, una relación profesional. Invitaron a mi mamá a varios estudios a presenciar las filmaciones y porque quería presumir Ralph Peer a la compositora de Bésame Mucho tan joven y tan bella. Por ejemplo, una de las primeras películas que estaba filmando Gregory Peck, la detuvieron para que conocieran a mi mamá. No daban crédito, en primer lugar, que fuera mexicana, que fuera tan joven y con ese talento. Una película también conoció a Rita Hayworth, que se portó extraordinariamente con ella. A Carmen Miranda, la legendaria cantante y bailarina brasileña. Walt Disney le dio dos almuerzos, le presentó a Salvador Dalí, que estaba haciendo una parte de la película Fantasía, que finalmente no se incluyó porque pensaron que era muy truculenta. Pero en un almuerzo estuvieron Walt Disney, Salvador Dalí y mi mamá. Walt Disney se fascinó también con la música y con mi mamá. Hasta le hizo una exhibición privada de su película en ese momento que estaba por lanzar, que se llamó Los Tres Caballeros, que pasaba precisamente en Brasil.
1: 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Regresamos. A los 23 años, el joven compositor y pianista Gonzalo Curiel dejó su natal Guadalajara y viajó en un ferrocarril de vapor a la Ciudad de México. Era 1927 y su único propósito era seguir su vocación musical. Su primer empleo en la capital fue en una casa de música, donde grababa rollos para pianola. Poco después, en 1933, debutó en la radiodifusora XEW como pianista acompañante. Para 1935, el maestro Curiel ya dirigía sus propios grupos orquestales, Rita Armelo, Los Trovadores del Ensueño, Los Caballeros de la Armonía y El Escuadrón del Ritmo.
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1: El 14 de enero de 1951 fue elegido presidente de la Sociedad de Autores y Compositores de México, cargo que desempeñó con entrega hasta el mes de julio de 1958, cuando un infarto acabó inesperadamente con su vida. A pesar de su muerte, el maestro Gonzalo Curiel dejó una huella profunda en el repertorio musical de México, por lo que en 2009, la SAC distinguió su trayectoria con el reconocimiento póstumo Juventino Rosas, una presea destinada a aquellos cuya obra ha trascendido fronteras, idiomas y épocas. 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

Mi mamá se casó el 25 de octubre de 1944 y estoy hablando ahorita de junio de 1944. Querían que hiciera una película. Le hicieron el argumento. Cuando le llevaron el contrato, después de haber hecho una prueba, le dijeron, la vamos a lanzar de costa a costa y en grande, porque no hay nadie que tenga este talento musical y esta presencia. Entonces mi mamá se quedó sorprendida porque ella había aceptado que filmaran la prueba, pues a ver qué pasaba, se le hizo divertido, yo creo. Y resulta que querían que filmara, que se mudara a Hollywood. Y mi mamá dijo, lo siento, les agradezco mucho, pero no puedo. ¿Pero por qué no puede? Esto es en serio y en grande. Y entonces dijo mi mamá, pues porque tengo que regresar a México. ¿A qué? Dice, me caso en 2 meses. Y dejó Hollywood para casarse con Mariano Rivera Conde. Pero a ver, ¿qué mujer actualmente hace eso, de dejar Hollywood para casarse con su amor? Sí, porque de veras, digo, mi mamá fue, Lady Love. Falta algo que quería comentar, y es que una canción que a mí me llega muchísimo, porque es como la que simboliza el mensaje de la vida de mi madre, es Amar y Vivir. ¿Por qué no han de saber que te amo, vida mía? ¿Por qué no he de decirlo si fundes tu alma con el alma mía?

la música de mi mamá es algo muy extraordinario porque funde sus estudios de música de concierto con la música norteamericana y con la música mexicana y cubana. Entonces es todo una amalgama extraordinaria y personalísima de su obra, ¿no? Ahí tenemos, por ejemplo, Extremos, como Yo No Fui, que es una canción muy divertida, muy juguetona y que sin embargo es bastante complicada musicalmente. Por otro lado, grandes boleros como Amar y Vivir y Verdad Amarga, o Será Por Eso, o Aunque Tengas Razón. Y hay una canción que a mí me gusta mucho que se llama Orgullosa y Bonita, que la hizo para una película de Pedro Infante. Pedro Infante la grabó y es la única canción ranchera directamente que mi mamá compuso en este estilo. No sé, yo creo que porque su alma romántica le jalaba más hacia las melodías de la música romántica y los temas que tenían que ver con el amor o la pérdida del amor o la recuperación del amor. Porque, vuelvo a repetir, la bandera de mi madre en su vida fue amar y vivir.

0: Consuelo Velázquez fue socia fundadora y presidenta del Consejo Directivo de la Sociedad de Autores y Compositores de México. También ocupó algunos puestos públicos, pero nunca abandonó su piano y su música.
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0: La fama y las actividades administrativas no afectaron la inspiración de Consuelo Velázquez. Sus canciones eran sometidas a un proceso de depuración antes de publicarse.
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0: Agradecemos la participación de Mariano Rivera Velázquez en la realización de este programa.
1: Siempre le podría estar diciendo cosas y le comento con el pensamiento, y para mí sigue presente y seguirá presente, no nada más a través de su música, que ya es inmortal, sino a través de su extraordinaria dedicación como hija, esposa, madre, hermana. Fue una mujer extraordinaria desde el punto de vista familiar, doméstico, cotidiano, y cuando se necesitaba ser la gran artista, acababa con el cuadro.
0: Consuelo Velázquez Torres, 1916-2005.
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2: Doctor Alfonso Ortiz Tirado, voz pionera de la canción romántica.
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2: Alfonso Ortiz Tirado nació en Álamos, Sonora, el 24 de enero de 1893. A la edad de 8 años, cantaba muchos de los pasajes líricos que le escuchaba a sus hermanas mayores. En su adolescencia cantó para Porfirio Díaz y más adelante realizó sus primeras presentaciones profesionales para sus compañeros médicos. En 1927 realizó las primeras grabaciones en el sello Olimpia en México.

Estamos en la última hora de este lunes 24 de agosto de 2026. Y vamos a cerrar el día con Noche de Estrellas. Aquí les presentamos a Los Galantes cuando vuelva a tu lado. Asómate a mi alma fue Fernando Valadez. Sarita Montiel nos cantó La Violetera. Y también Lucho Gatica, El Reloj, de Roberto Cantoral. Saludando a todos nuestros amigos que están ya descansando, pero también a los que regresan a casa después de una jornada larga, quizá después de horas de carretera, regresan a su ciudad, regresan a casa, escuchando La V Grande de México. Bienvenidos. Tenemos varios recuerdos que entregarles vía música. La música está aquí. 103 años de darle el mejor tono de la radio a usted que nos escucha. Es Oliver Rubio el que está en los controles. Aquí el micrófono, Rodrigo González. Vamos a una pausa. Más estrellas.

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Si en una lágrima pudiera decirte todos los sueños que en mí se han frustrado, todas las cosas que simplemente quedaron en el pasado, aquellos momentos que junto a ti he disfrutado. Si en una lágrima pudiera decirte las cosas que por ti he sentido, los momentos que contigo he vivido, las veces que a tus palabras yo inclinaba mi oído. Si en una lágrima pudiera decirte lo mucho que me duele esta situación, el vacío que estás dejando a este pobre corazón, las cosas que alguna vez tuvieron mucho valor. Pues sí, una lágrima por ti he derramado. No tenía palabras que decir. Quizá no tenía alternativa. Una lágrima llorada por ti fue mi única salida. El consuelo que necesitaba. Una lección más que me enseña la vida. Ya se fue la voz de Julio Jaramillo en este bloque. Así también, Ven que te quiero con los Impala y Siempre viva, Carmela y Rafael. Segundo bloque de cuatro que tenemos para usted en esta noche de estrellas. Hay más, así que no le cambie.

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solo le restan 10 minutos a este lunes. Y le agradecemos a usted que desde muy temprano nos dio la oportunidad de entrar a su hogar. Estuvimos con usted llevándole música en vivo, entrevistas, charlas, buen humor, curiosidades y el mejor tono de la radio. Muchas gracias también, mi querida Rosa Isela, ya está por acá comentando a través de WhatsApp. Dios los acompañe y los bendiga por siempre. Espero estén bien. Acá en Tijuana está muy fuerte el calor, señor Rodrigo, y allá está con lluvia. Sí, efectivamente. Pues hay que cuidarnos, mi querida Rosita, gracias. Gracias también a Humberto Carreto. Gracias también al señor Alejandro. Gracias a Sergio y a Juanita. Gracias a Gabriel, a Marlene Bouchan, Betty, María de los Ángeles, a la señora Paz, a Israel, también por acá hasta Colombia, a Ricardo Calderón, gracias Luz María Sandoval, gracias a cada uno de ustedes, Brenda Villicaña, gracias. Pues ya nos despedimos, disfrute usted de un nuevo día. Ya en 9 minutitos el día comienza con tango y milonga, y para ello tendremos que apagar las luces y comenzará a media luz nuestra jornada. Oliver Rubio estuvo en los controles, gracias. Yo soy Rodrigo González y en nombre de todo este equipo le deseamos un muy reparador descanso. Sueñe con los angelitos y mañana estaremos de vuelta a partir de las 7 de la noche. Descanse, fuera luces.

0: José Concepción Domínguez Saldívar, Pepe Domínguez.
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0: Puso en alto el nombre de Yucatán con su talento para componer canciones románticas. A los 9 años, Pepe Domínguez conoció al poeta Víctor Manuel Martínez Herrera, con quien años después compuso el tema Beso Asesino.

A pesar del éxito de esta canción, la que el maestro siempre llevaría en el corazón sería la danza Flores Muertas, ya que fue la que lo dio a conocer formalmente como compositor. Justamente cuando Pepe Domínguez inició su carrera, la música romántica en la península yucateca estaba en pleno auge, y la primera generación de trovadores del siglo XIX cedía el paso a la segunda. En ella, Pepe compartió escenario con Ricardo Palmerín, Santiago Manzanero, Pepe Gómez, Ernesto Paredes y Guti Cárdenas.

Juntos marcaron una de las etapas más distinguidas de la música popular yucateca, dejando una huella imborrable en la historia. 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

0: buenas noches, muy buenos días, muy buenas madrugadas, mis queridos amigos. Agradecemos a Rodrigo González y a Oliver Rubio, que han terminado su espacio, ya se van a descansar el día de hoy. Y nos ceden la estafeta para comenzar este martes, martes 25 de agosto del 2026, ya iniciando este segundo día de la semana, con los primeros 15 minutos recorridos, y la mejor manera, como siempre, de comenzar este día es iniciarlo con una emisión más de los viajes musicales de las madrugadas con Daniel Bandún y su Transatlántico el día de hoy, para lo cual me da mucho gusto verlos, saludarlos, recibirlos, darles la más cordial bienvenida aquí a pie de barco en el muelle, ya todos listos, preparados, muy entusiasmados y dispuestos para abordar y para comenzar la magia de nuestro viaje. Bueno, pues en este momento, para poder llevar a cabo nuestra travesía, ya se encuentra tomando posesión del puente de mando nuestro capitán Osvaldo Vilchis. Gracias, Osvaldo, buenos días, buenas noches, buenas madrugadas. Bueno, pues él ya se encuentra aplicando los controles pertinentes que permiten que se abra esa escotilla, para que en este momento ya todos al abordaje podamos pasar a ese lobby de recepción, donde ya nos está esperando esa deliciosa, suculenta y refrescante bebida. Pues para darnos un buen abrazo, un buen apretón de manos, la bienvenida, convivir entre todos, disfrutar el momento, y posteriormente, después de haber disfrutado de nuestra bebida, nos dirigiremos a la cubierta superiores, donde están nuestras suites y camarotes respectivos ya listos para recibirnos e instalarnos, para ponernos cómodos, apapacharnos, consentirnos, relajarnos, acicalarnos un poco, ya después dirigirnos a la cubierta principal, donde se encuentra nuestro majestuoso salón, que nos da cita y gala para comenzar con el primer momento musical a media luz. Recuerde que flotamos sobre las aguas dedicadas al tango, la milonga y algo más, música de la cual nos haremos acompañar con los temas La Última Kurda, a cargo de Pablo Ahmad, La Patria con Tita Merello, La Mariposa con Miguel Montero y Te Quiero con el Cuarteto Nuevo Tango. Bueno, pues esto es lo que nos va a dar esa bienvenida, esa magia de abordar nuestro transatlántico, ese toque maravilloso, de suspenso, de alegría, de magia para iniciar, y entusiasmo para iniciar este maravilloso día. Bueno, pues miren ustedes, ya sin más, ya son las 0 horas con 17 minutos, momento en el que yo recibo de mano ya la bitácora de viaje con la lista de pasajeros, ya todos confirmados a bordo, listos, preparados, entusiasmados y dispuestos para iniciar nuestro recorrido, para lo cual ya nuestro capitán Osvaldo nos hace favor de cerrar la escotilla, para que en este instante ya yo, su almirante, Daniel Banduni, pueda dar la orden de leven ancla, suelten cabos. Suelten las amarras y zarpamos.
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3: Doctor Alfonso Ortiz Tirado, voz pionera de la canción romántica.
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3: El doctor Alfonso Ortiz Tirado realizó algunas de las primeras grabaciones en discos comerciales y con ello comenzó a triunfar en Estados Unidos, donde se dieron a conocer sus registros para la compañía Victor, que difundía sus materiales en toda América. Su carrera en la radio fue también brillante. Apoyó la carrera de importantes compositores jóvenes y estrenó canciones de María Grieber, Guti Cárdenas, Jorge del Moral, Agustín Lara y Fernando Curiel, en

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1: Acabamos de escuchar Bien Criolla y Bien Porteña con Enrique Campos y la orquesta de Ricardo Tanturi, de Homero Expósito el tema musical, El Último Café con Hugo del Carril de Héctor Stamponi y Cátulo Castillo, Naranjo en Flor con Valentina Álvarez y Noche de Reyes con Olimpo Cárdenas, una composición de Pedro Mafia. Bueno, pues seguimos disfrutando de este delicioso momento de música porteña. Ya estamos aquí en nuestro salón principal, acomodados y disfrutando de nuestro navegar. Son las 0:31, continuamos nuestro viaje.
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Acabamos de ofrecerles Primavera Porteña con la interpretación de su autor, Astor Piazzolla, Esta Noche de Luna con Jorge Maciel de García Jiménez y Marco, El Escondite de Arnaldo con Werner Müller y Quedémonos Aquí con Rosana Falasca. Y seguimos disfrutando de este maravilloso momento musical a media luz, las 0 horas con 46, y continuamos nuestro viaje.

0: 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José Concepción Domínguez Aldívar, Pepe Domínguez.
1: Es un beso asesino el que te quiero dar.
0: Puso en alto el nombre de Yucatán con su talento para componer canciones románticas. A los 9 años, Pepe Domínguez conoció al poeta Víctor Manuel Martínez Herrera, con quien años después compuso el tema Beso Asesino.

A pesar del éxito de esta canción, la que el maestro siempre llevaría en el corazón sería la danza Flores Muertas, ya que fue la que lo dio a conocer formalmente como compositor. Justamente cuando Pepe Domínguez inició su carrera, la música romántica en la península yucateca estaba en pleno auge, y la primera generación de trovadores del siglo XIX cedía el paso a la segunda. En ella, Pepe compartió escenario con Ricardo Palmerín, Santiago Manzanero, Pepe Gómez, Ernesto Paredes y Guti Cárdenas.

juntos marcaron una de las etapas más distinguidas de la música popular yucateca, dejando una huella imborrable en la historia. 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

Pues bien, amigos, acabamos de entregarles Maula con Mercedes Simone, Melodía de Arrabal con Agustín Irusta, de Carlos Gardel y Alfredo Lepera, el tema musical, Milonga Sentimental con Ernesto Fama y la orquesta de Francisco Canaro, de Sebastián Piana y Homero Manzi, y Taconeando con Charlot, un tema de José Horacio Staffolani y Pedro Mafia. Bueno, pues con esto llegamos a la conclusión de nuestro momento musical a media luz de esta madrugada. Dejamos atrás las aguas dedicadas al tango, la milonga y algo más, y ahora toca el turno de adentrarnos en la hora de nuestra bohemia, bohemia romántica, la hora del romance. Bueno, vamos a disfrutar deliciosamente de estos temas de boleros, nuestros boleros con B grande, para lo cual los invito a que nos vayamos a esa cubierta donde están nuestros centros nocturnos, directamente al Salón La Mantarraya, que es un espléndido lugar que nos da cabida y espacio para disfrutar de nuestros boleros de esta madrugada. En el camino nos ponemos en modo romántico, tomamos un buen y profundo suspiro con brisa del mar, y siendo la 1:02 a.m, en este momento nos vamos todos a romancear.

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0: Bien, amigos, pues ya estamos disfrutando de nuestra deliciosa bohemia con los temas Herida de Amor de Antonio Badú, la interpretación esta composición de Claudio Estrada. Fichas Negras con Johnny Rodríguez y su trío, del mismo Johnny Rodríguez, la composición musical, que es un tesoro de la B grande de México. Quiéreme y verás con José Antonio Méndez, tema de su propia inspiración. Y también escuchamos el tema Tuya con la interpretación de su autora María Alma, tema que también es un tesoro de la B grande de México. Bueno, pues con esto estamos iniciando este momento romántico, un momento delicioso para darle un buen apapacho a nuestros sentimientos. Bueno, pues la 1:17, ya la 1:17, y continuamos romanceando.
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0: José Guízar Morfín, Pepe Guízar, nació en 1906 en Guadalajara, Jalisco, pero vivió en la Ciudad de México desde su juventud y hasta el final de sus días.
1: Mexicano de verdad, México es mi capital.
0: Aunque empezó a estudiar leyes, su amor por la música lo llevó a truncar esa carrera para dedicarse a la composición.
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3: La hora íntima de Agustín Lara.
0: Pepe Guízar fue un gran admirador de Agustín Lara. Escuchaba su voz y sus canciones todas las noches en el programa La Hora Íntima, que se transmitió en XCW entre 1931 y 1958.
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0: Con la escuela larista como ejemplo, Guízar consiguió un estilo propio, que se hizo evidente en composiciones como Sin ti, bolero popularizado por el trío Los Panchos en 1949.

0: Acabamos de escuchar Dime que si me quieres con los Dandies de Huicho Cisneros, el tema musical Quinto Patio con Emilio Tuero de Alcaraz y Molina Montes, que es un tesoro de la B Grande de México este tema musical. Corazón con María Luisa Landín de Consuelo Velázquez y Torna Sorrento con los Delfines, una composición de Curtis. Y estamos llegando, bueno, pues a la mitad de este maravilloso momento musical. Y bueno, pues estamos disfrutando de nuestra deliciosa bohemia de boleros el día de hoy. La 1:31 a.m, continuamos romanceando.
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Pues acabamos de disfrutar Amor, Amor con Fernando Fernández, un tema de Gabriel Ruiz y López Méndez. Ya no me quieres con Bola de Nieve, un tema de María Grieber. Cuando brilla la luna con los hermanos Rigual, de Mario Rigual y Mario Álvarez. Y Árbol sin hojas, con la interpretación de su autor Federico Baena, un tema que es un tesoro de la B Grande de México. Y todavía nos quedan algunos temas más para seguir romanceando, para seguirnos deleitando, para seguir disfrutando de esta hora de bohemia. La 1:44 continuamos romanceando.

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0: 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Si hablamos de un auténtico trovador y compositor yucateco, ese es Cosme Enrique Novelo Navarro, mejor conocido como Coqui Navarro. Despierta.

0: Nació el 17 de julio de 1934 en Progreso, Yucatán. Su madre, la maestra de piano María Navarro Sanabria, fue quien le regaló su primera guitarra y lo llevó por el camino de la música.
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0: Coqui Navarro, el hombre que nació para cantar. 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

0: Hemos ofrecido a ustedes Vagabundo con Fernando Rosas, de Federico Baena, el tema musical, la número 100 con los Jaibos de Manuel Sabre Marroquín y Ernesto Cortázar, y los de Plata con Gaby Daltasal. Es un tema de Alberto Domínguez, este tema que es un tesoro de la B grande de México, y Tú me acostumbraste con Lucho Gatica, composición de Frank Domínguez. Con lo que llegamos a la conclusión de nuestro momento de bohemia romántica de esta madrugada, dejamos atrás las aguas tropicales para, digo, las aguas románticas para adentrarnos en aguas tropicales. Pues ya llegó el momento, pues, de divertirnos, de armar la fiesta, de poner el reventón en grande, darle buen ejercicio a nuestro cuerpo y divertirnos a todo lo que da. Para lo cual vamos a aprovechar esa espléndida pista de baile que tenemos aquí en nuestro salón La Mantarraya, al centro. Y pues en este instante yo extiendo mi mano a mi pareja virtual para que me haga los honores de pasar a la pista de baile, invitándolos a todos ustedes a que se nos unan para que entre todos juntos armemos ese ambiente de fiesta, de alegría, de jolgorio, buen humor, divertirnos en grande y darle buen ejercicio a nuestro cuerpo con ese apapacho que se merece. Bueno, pues sin más, son las 2 de la mañana en punto. Vamos a tomar ese profundo respiro con buena brisa del mar y en este momento nos vamos a la pista todos a bailar.
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pues ya comenzamos a bailar con La Casita, a cargo de Moscovita y sus guajiros, de Rafael Hernández, este tema musical. Celia Cruz nos ha hecho bailar México, qué grande eres. También Loca Pasión con Benny Moré, de Edmundo Domínguez. Y Esa Mulata con Miguelito Valdés, con lo que estamos iniciando nuestro momento de baile, nuestra fiesta, nuestra parranda del día de hoy, las 2 de la mañana con 13 minutos, y nos regresamos a la pista todos a bailar.

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0: 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María Luisa Landín grabó un gran número de discos de 78 revoluciones por minuto, que después pasaron a formar parte de varios LP. Durante muchos años fue artista exclusiva del sello RCA Víctor, pero también grabó con Peerless y Orfeón. Uno de sus discos más recordados es Orquídeas Vocales, que reúne sus mejores temas y tuvo ventas formidables.

A pesar de su gran éxito, María Luisa no incursionó frecuentemente en el cine como otras estrellas de su tiempo. En 1945 apareció en Su Gran Ilusión, dirigida por Mauricio Magdaleno, en La Bien Pagada, en 1948, y Amor Perdido, de 1951, que redondeó el éxito del bolero del mismo nombre. María Luisa Landín, la reina del bolero. 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

0: Vamos a entregarles Dulce Embeleso con Radio Cafetal, Palmeras con Daniel Santos de Agustín Lara, El Centenario con Danzonera Veracruz de Mario Álvarez y Cumbia de las Castañuelas. Este tema con la interpretación de Carlos Argentino, con lo cual estamos llegando a la mitad de nuestro momento de baile, un momento deliciosamente edificante para nuestro tonificar de nuestro cuerpo, para darle ese apapacho. Son las 2 de la mañana con 29 minutos y nos regresamos a la pista todos a bailar.
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0: Bien, pues acabamos de bailar Pachuco Bailarín con Ramón Márquez, de Damaso Pérez Prado, el tema musical. Blanca Estela con Toño Escobar y sus locos. La vida es un sueño con la orquesta de Gamboa Ceballos y El Morito. Este tema es de Arsenio Rodríguez. Y Sombrita de Cocales lo bailamos con Nelson Pinedo. Y todavía tenemos algunos temas más para divertirnos, deleitarnos y ejercitarnos. Son las 2:44. Tomamos ese buen respiro con brisa del mar y nos regresamos a la pista todos a bailar.
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0: 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A los 23 años, el joven compositor y pianista Gonzalo Curiel dejó su natal Guadalajara y viajó en un ferrocarril de vapor a la Ciudad de México. Era 1927 y su único propósito era seguir su vocación musical. Su primer empleo en la capital fue en una casa de música, donde grababa rollos para pianola. Poco después, en 1933, debutó en la radiodifusora XEW como pianista acompañante. Para 1935, el maestro Curiel ya dirigía sus propios grupos orquestales, Rita Armelo, Los Trovadores del Ensueño, Los Caballeros de la Armonía y El Escuadrón del Ritmo.
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0: El 14 de enero de 1951 fue elegido presidente de la Sociedad de Autores y Compositores de México, cargo que desempeñó con entrega hasta el mes de julio de 1958, cuando un infarto acabó inesperadamente con su vida. A pesar de su muerte, el maestro Gonzalo Curiel dejó una huella profunda en el repertorio musical de México, por lo que en 2009, la SAC distinguió su trayectoria con el reconocimiento póstumo Juventino Rosas, una presea destinada a aquellos cuya obra ha trascendido fronteras, idiomas y épocas. 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

0: de bailar, ¿de qué manera te olvido con la Sonora Santanera? Quiero matar el dolor con Celina y Rutilio. Lala con Miguel Ángel Zarralde, de Everardo Ordaz, el tema musical. Y Camina y prende el fogón. Este tema lo bailamos con el ritmo de Chapotín. Bueno, y con esto llegamos a la conclusión ya de nuestro momento musical. Tropical, ya ese momento de darle su ejercicio a nuestro cuerpo ha quedado atrás. Ya dejamos atrás las aguas tropicales para adentrarnos en aguas tranquilas, serenas, en calma, un mar de tranquilidad, un mar muy en calma. Ya nos están esperando los camastros en la cubierta superior alrededor de las albercas para irnos a tumbar, a soltar el cuerpo, desestresarnos, a relajarnos y disfrutar de navegar espléndidamente tranquilo. A la vez que nos rehidratamos con alguna agüita de fruta natural para recuperar esa energía invertida en el espacio de baile y relajamos la mente y el oído con excelente música de la cual nos vamos a hacer acompañar. Bueno, pues sin más, son las 3 de la mañana en punto, nos vamos a trasladar a esa cubierta y continuamos navegando.
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0: Bien, amigos, acabamos de ofrecerles Volverás con Estela Núñez, este tema de Okamura y Magallanes. El Despertar con Marco Antonio Muñiz de Rubén Fuentes y Alejandro Roth. También le hemos entregado Gabriela con Fausto Papetti y El Tronco de un Árbol con Olga Guillot, este tema de Eusebio Delfín. Bueno, pues ya estamos disfrutando de este momento relajante, delicioso, muy tranquilizante. Son las 3 de la mañana con 14 minutos. 3 con 14 y continuamos relajando.
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0: 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Las canciones de Pepe Guízar no solo tuvieron su lugar en la radio, también lo encontró en el cine y de manera muy especial en el teatro.
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0: Yo soy Acuarela Potosina. Fue una de las varias canciones descriptivas de nuestro país que compuso Guízar para la obra de teatro de revista llamada Acuarelas Musicales, en la que se ganó el título de El Pintor Musical de México, que después se reafirmó en la radio.

0: En el teatro de revista, los números musicales con canto y danza eran el centro del espectáculo.
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0: El género alcanzó gran popularidad en México en las primeras décadas del siglo XX. 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

Bien, pues acabamos de escuchar Empiezo a extrañarte con Linda Arce, un tema de Raúl Neri. Vivir sin ti con Camilo VI, composición de Camilo Blanes. A una ola con Las Tres Conchitas. Y también hemos podido disfrutar El Violinista en el Tejado con Los Violines Mágicos de Villafontana. Bueno, pues seguimos disfrutando de este maravilloso momento. Momento relajante, espléndidamente tranquilizante. 3:30 minutos, continuamos navegando.

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0: Acabamos de escuchar La Jaibera con Ana María Fernández, de Mario Ruiz Suárez, el tema que es un tesoro de la B Grande de México. Ámame, ámame con Los Pasteles Verdes, Perdón con Oscar Chávez y Deuda con Julio Jaramillo, una composición de Luis Marchetti. Y bueno, pues seguimos disfrutando deliciosa música, música reconfortante. 3:45 de la mañana, continuamos nuestro viaje.
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Glenn Miller mostró interés por la música desde joven. Aprendió a tocar el trombón en su adolescencia y pronto se destacó por su habilidad para los arreglos musicales. Su dedicación lo llevó a estudiar en la Universidad de Colorado, aunque abandonó para seguir su pasión por la música. Este enfoque lo convirtió en uno de los músicos más influyentes de la era del swing. Pocas canciones son tan emblemáticas de la era del swing como In the Mood. Lanzada en 1939, esta pieza es un festín de ritmo contagioso y arreglos brillantes que invitaban a bailar en los salones de todo Estados Unidos. Su estructura se caracteriza por un crescendo que lleva a un clímax electrizante, una fórmula que se convirtió en sinónimo del estilo de Miller. Aunque no fue compuesta por él, Glenn Miller la transformó en un clásico gracias a su distintiva interpretación. 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

0: Pues hemos escuchado Una Semana Sin Ti con Rodrigo de la Cadena, un tema de Vicente Garrido. Hay que saber perder con Manolita Arreola, de Abel Domínguez, este tema musical. Tu nombre me lo callo con Rafael y piensa bien lo que me dices con la interpretación de Los Fantasmas, este tema de Osvaldo Farres. Y seguimos disfrutando de este delicioso momento relajante, un momento muy tranquilizante. Son las 4 de la mañana con un minuto y continuamos relajando.
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0: Bien, amigos, acabamos de escuchar Dime con Aranza, una composición de Armando Manzanero. Madrid con Néstor Mesta Chaires, una composición de Agustín Lara. A dueto con Esmeralda, este tema que es un tesoro de la B Grande de México. Lazy Day con Santo Johnny. También pudimos disfrutar Obsesión con Rebeca, composición de Pedro Flores. Y seguimos disfrutando de este maravilloso momento de relajación, de paz, de tranquilidad, de esparcir y de soltar el cuerpo, de relajarnos simplemente. Son las 4 de la mañana con 15 minutos y continuamos nuestro viaje.
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Se vivía el año de 1932 en México, cuando comenzó a escucharse en las radiodifusoras a un dueto femenino conocido como Pirita y Jade, que después adoptaría el nombre de las hermanas Landín.

0: de sus integrantes se enamoró y el romance terminó en boda. Su esposo se opuso a que siguiera cantando y el dueto se desintegró, lo que abrió paso a la carrera como solista de María Luisa Landín.
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Está usted escuchando Canción del Alma, del compositor puertorriqueño Rafael Hernández. Este fue el primer gran éxito de María Luisa Landín, con el que logró récords de venta en toda Latinoamérica. María Luisa Landín, la reina del bolero. 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

0: Acabamos de escuchar el Al Fin con Andy Russell de Warren Gordon, el tema musical Warren and Gordon. También pudimos disfrutar el Noa Noa con Juan Gabriel de su propia inspiración. Dime si me quieres con Carmela y Rafael y Goya Universidad Rock and Roll con Juan García Esquivel, tema de Pablo B. Jaimes. Y seguimos disfrutando todavía algunos temas más en este momento relajante. 4:31 a.m, continuamos navegando.
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0: Bien, amigos, acabamos de ofrecerles Por seguir tus huellas con Lobo y Melón. También hemos escuchado Si las flores pudieran hablar con la interpretación de Los Ángeles Negros, una composición de Nelson Ned. Y pudimos disfrutar Cumbalá con Susana Zabaleta y Solamente una vez con la interpretación de Tito Guízar, composición de Agustín Lara. Y bien, amigos míos, tenemos excelente música, una programación estupenda para seguirle brindando a lo largo de todo el día. Sin embargo, ya nuestro viaje musical de las madrugadas con Daniel Banduni y su transatlántico del día de hoy está llegando a su final, siendo ya las 4 de la mañana con 48 minutos, motivo por el cual ya estamos siguiendo las últimas indicaciones del faro y la capitanía de puerto para llegar al muelle y atracar en buen puerto. También por esta razón, ya nuestro capitán Osvaldo Vilchis, gracias Osvaldo, buenos días. Bueno, pues él ya se encuentra anclando nuestro transatlántico, atando muy bien los cabos, las amarras y dejando todo preparado, listo y dispuesto para nuestro próximo viaje musical. Mientras tanto, va a continuar un rato más en el cuarto de control, en lo que llega Alejandro García a cambiarle la estafeta, y en breve le va a estar acompañando Arturo Cortés con el resto de la madrugada y el inicio del amanecer. Y bien, habiéndole comentado todo lo anterior, lo único que me resta por sugerir, como todas las madrugadas, es mantenga usted una actitud positiva ante la vida. Sonríale a la vida, que la vida le sonreirá. Y recuerda que siempre, siempre, siempre vendrán tiempos mejores. Y una vez habiendo dicho todo lo anterior, lo único que me resta por desearles que pase usted el más maravilloso de sus días. Hasta pronto.
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0: No le cambies. ¿Sabía usted que la cantante Lucha Reyes y el compositor Severiano Briceño formaron una de las duplas más entrañables de la música mexicana cuya historia solo la muerte pudo interrumpir?
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0: Los Tarzanes es un ejemplo perfecto de lo que lograron estos dos artistas. Se trata de un tema que Briceño y Reyes presentaron en 1941. Una sátira cargada de humor que describe a los galanes de barrio que eran llamados Tarzanes y que destacaban por su estilo extravagante y su peculiar manera de moverse al bailar.

Y no podemos dejar de mencionar Caminito de Contreras, un tema descriptivo que solo alguien como Severiano Briceño, con su sensibilidad por los rincones de México, pudo componer. El timbre de Lucha Reyes es el que nos va a transportar a un México rural, cuando la Magdalena Contreras era un lugar todavía ajeno al bullicio de la gran ciudad. 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

0: Pues una versión distinta, una versión muy, muy especial, esta que escucharon ustedes con Lila Downs, de el tema del Venadito, una de las canciones más populares y añejas en nuestro país, y que data de los años 40. No hay un registro de quién la compuso, pero pues una canción de lo más alegre, metafórica y demás, ¿no? Tiene todos los ingredientes de una canción popular mexicana, por supuesto. Y que hay una muy buena versión con Paco Michel. Y en esta ocasión escucharon ustedes esta versión de Lila Downs, en la que pues hace una especie de homenaje a las grandes divas de aquellos años de la canción ranchera, de la canción mexicana, ¿no? De La Torcasita, de Lucha Reyes. Ahí hace una amalgama de voces de con el estilo de aquellos años, ¿no? Del falsete de aquellos años. Bueno, pues con esto les estamos dando la bienvenida. Muy buenos días. ¿Cómo están ustedes el día de hoy? ¿Cómo amanecieron? Esperemos que con la pila bien recargada, con una sonrisa ahí dibujada en su rostro, con ganas de disfrutar de este día, de la vida sobre todo, ¿no? Este es el día 237 del año, hoy martes 25 de agosto, y nos da de verdad muchísimo gusto el poder acompañarle en este inicio del día. Y le compartimos inmediatamente una frase, la frase para comenzar el día, la frase para disfrutar el día de hoy. Y escúchela con atención, pues usted sabe que solo se vive una vez. Solo se vive una vez, pero si lo hace usted bien, pues con una vida es suficiente, ¿no? Solo se vive una vez, si usted lo hace bien, una vida será suficiente. Osvaldo López, Osvaldo Vilchis López, ya te cambié el apellido, compadre. Osvaldo Vilchis López, el mago de Oz, ahí en la consola de audio desde las 12 de la noche y hasta las 6 de la mañana. En el micrófono estuvo Daniel Banduni, el valiente Daniel Banduni. ¿Por qué digo valiente? Pues porque es de los locutores que conozco, es el único que se avienta el tiro de trabajar la madrugada, ¿no? Igual que Osvaldo. Son los valientes de aquí de la XCB. Yo soy su amigo Arturo Cortés y Valderas, deseándoles que pasen un excelente día y siempre con excelente buen humor y siempre con entusiasmo. Hay que afrontar el reto de cada día, de cada mañana. Bienvenidos, son las 5:17 de la mañana.
1: 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La comicidad en la carpa y en el cine mexicano. Jesús Martínez Palillo.
2: ¿No quiere usted respetar a la primera autoridad?
3: Sí, señor, yo soy respetuoso, señor, como nombre.
2: ¿Usted es respetuoso?
3: Sí, señor.
2: Pues para que te enseñe de veras a ser respetuoso, lo voy a encerrar.
3: No, señor presidente, que me voy a tener que matar yo mañana a los cuatro.
1: El destacado trabajo de Palillo en las carpas tapatías hizo que empresarios lo buscaran para presentarse en la Ciudad de México. Debutó en 1937 en el Teatro Colonial. Tal fue el éxito que la temporada se prolongó por 7 años. Posteriormente mudó su espectáculo al Teatro Folies en las inmediaciones de Garibaldi, donde se presentó por 11 años consecutivos. Palillo tocó la cima de la fama y con ella llegó la persecución de las autoridades debido a su humor, lleno de sátira y crítica al régimen político de la época. Tan solo Ernesto P. Uruchurtu, el regente de hierro, lo envió a prisión 6 veces y clausuró el teatro en el que trabajaba en 10 ocasiones. Fue considerado como el rey de las carpas y se convirtió en un portavoz del pueblo al recoger y hacer públicas las inconformidades políticas y sociales de la ciudadanía. La comicidad en la carpa y en el cine mexicano.

0: Pues escucharon un poco de lo que ha sido el estilo y la ola de la música chicana por allá de los años 80, 90, ¿no? Y por esa calle vive los Barón de Apodaca, yo creo que de los primeros grupos que le quitaron el, digo, de las primeras agrupaciones musicales cuyos músicos fueron nacidos en el estado de Nuevo León, que le quitaron el acordeón a la música, bueno, a la manera de hacer su música, ¿no? Al ensamble que ellos hicieron. El tema de Alfonso Esparza Oteo y Por Esa Calle Vive. Luis Miguel, La Fiesta del Mariachi. Una canción que es una canción hecha colectivamente, pero quien llevó la batuta de este tema de La Fiesta del Mariachi fue don Pepe Martínez, en algún momento director del Mariachi Vargas de Tecalitlán y un músico con muchísima, muchísima calidad. La señora Lola Beltrán de Tomás Méndez, Las Rejas No Matan. Recuerda usted que pues don Tomás Méndez se convirtió prácticamente en el compositor de cabecera de doña Lola Beltrán, y eso pues prácticamente lo logró el Indio Fernández, ¿no? Cuando los presenta. Y Cornelio Reina, también de los temas celebrados de don Cornelio, y que pues es además un gran tema, ¿no? Lleno de amor maternal, lleno de amor paternal, en fin. Te vas, ángel mío, Cornelio Reina presente aquí en esta emisión de Amanece en la XB, la B grande de México. Bienvenidos, buenos días, un placer el acompañarlos en este inicio del martes 25 de agosto. Son las 5:33.
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0: Fíjese que esta canción que, pues de alguna manera, los artistas, los cantantes y grupos sinaloenses, pues la han hecho propia de alguna manera, ¿no? Mi gusto es un tema del maestro Alfonso Esparza Oteo, que fue hidrocálido, ¿no? Nació en el estado de Aguascalientes. Esta melodía, esta canción se compone en 1925, y aquí el compositor de alguna manera trata de describir la manera de ser del mexicano de aquellos años, ¿no? Y creo que hasta la fecha, ¿no? Hasta la fecha nos identificamos muy bien con este tema de mi gusto es y quién me lo quitará, ¿no? Pero bueno, es una canción de 1925, de don Alfonso Esparza Oteo. Y la primera grabación de este tema se registra en la ciudad de Nueva York, fíjese nada más. En 1926, ya formada la compañía de discos Columbia Records, allá en Nueva York, contrata al maestro Alfonso Esparza Oteo para hacer un disco de música mexicana, porque se dan cuenta que hay un gran mercado. Y ahí aparece el dueto Rubio y Martínez. Dueto Rubio y Martínez. Fueron los primeros en grabarla. Ya después hubo otro cantante de nombre José Moriche. Y bueno, ya la historia de los intérpretes de esta canción pues es inmensa, ¿no? A raíz de aquellos años. Pero bueno, ¿qué sucedía en México en 1925? Fue un año importantísimo, ¿eh? Económicamente hablando, fue un año importantísimo porque pues es cuando abre sus puertas el Banco de México. El Banco de México aparece en 1925, exactamente el primero de septiembre de ese año aparece el Banco de México como regulador de la economía de nuestro país. También comienza la guerra cristera. En aquellos años se intensifica el conflicto entre el gobierno y la iglesia, y comienza pues prácticamente la famosa guerra cristera, ¿no? Y en ese año el presidente, ¿quién era el presidente en aquellos años? Era don Plutarco Elías Calles. También firma el decreto para que exista la ley de pensiones civiles de retiro para los trabajadores del Estado, es decir, que desde aquel año, pues quienes laboran o laboraban en ese entonces para el Estado, a partir de ese año de 1925 comenzaron a disfrutar de ese usufructo, ¿no? De pensión civil de retiro, instaurada por el presidente, como le digo, Plutarco Elías Calles. Son las 5:51 de la mañana.
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2: José Concepción Domínguez Aldívar, Pepe Domínguez.
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2: Puso en alto el nombre de Yucatán con su talento para componer canciones románticas. A los 9 años, Pepe Domínguez conoció al poeta Víctor Manuel Martínez Herrera, con quien años después compuso el tema Beso Asesino.
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A pesar del éxito de esta canción, la que el maestro siempre llevaría en el corazón sería la danza Flores Muertas, ya que fue la que lo dio a conocer formalmente como compositor. Justamente cuando Pepe Domínguez inició su carrera, la música romántica en la península yucateca estaba en pleno auge, y la primera generación de trovadores del siglo XIX cedía el paso a la segunda. En ella, Pepe compartió escenario con Ricardo Palmerín, Santiago Manzanero, Pepe Gómez, Ernesto Paredes y Guti Carlos.

0: juntos marcaron una de las etapas más distinguidas de la música popular yucateca, dejando una huella imborrable en la historia. 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

0: A preparar unas humectantes barras de jabón con miel. Acompáñanos en Revista del Consumidor Radio.
1: Revista del Consumidor. Esta tecnología doméstica está validada por el Laboratorio Nacional de Protección al Consumidor. Tome nota de los ingredientes y presten mucha atención. ¡Comenzamos!
0: Los ingredientes que vamos a necesitar son 3 tazas de base de jabón transparente cortado en cubos, media taza de agua purificada caliente, 1 1/2 cucharadas de miel de abeja, una pizca de colorante vegetal amarillo y 40 gotas de esencia de miel.
1: Los utensilios que utilizaremos son una taza medidora, una cacerola con capacidad de 2.5 litros, un tazón de vidrio con capacidad de 1.5 litros, un plato extendido, un cuchillo, una cuchara sopera, un molde de silicón, un rollo de papel aluminio, un rollo de plástico adherente para alimentos y un atomizador. Vamos al procedimiento.
0: Comenzaremos colocando los cubitos de la base para jabón en el tazón y la llevamos a baño María. Movemos hasta que se hayan derretido por completo. Vertemos en una taza la miel, el colorante y la esencia. Mezclamos y dejamos reposar unos minutos. Después, agregamos el agua caliente.
1: Cuando la base para jabón esté completamente derretida, añadimos la mezcla de miel y revolvemos hasta incorporar todos los ingredientes. Retiramos el fuego y vertemos la preparación en los moldes. Si no cuentas con moldes de silicón, puedes utilizar vasos desechables recubiertos con una capa de aceite mineral para facilitar el desmolde.
0: Si notas que se formaron burbujas en la superficie, puedes eliminarlas rociando alcohol del 96 utilizando un atomizador. Esto ayudará a que el jabón tenga una textura lisa. Dejamos enfriar a temperatura ambiente y posteriormente refrigeramos por 30 minutos para solidificar.
1: Ahora desmoldamos los jabones y los envolvemos en papel aluminio, después en plástico adherente para alimentos. Y así de fácil, en tan solo 40 minutos quedaron listas nuestras barras de jabón con miel. Recuerda almacenarlas en un lugar fresco y seco.
0: ¡Anímate a prepararlas! Esta receta rinde para 6 barras, tiene una caducidad de 6 meses y un costo promedio de 118 pesos con 34 centavos.
1: Si prefieres seguir el paso a paso en video, recuerda que puedes ver esta tecnología doméstica en nuestro canal de YouTube, Profeco TV. Ahí encontrarás muchísimas recetas para ahorrar y hacer tú mismo los productos en casa, teniendo la certeza de la calidad en los ingredientes que utilizas.
0: Aprende a hacer desde un gel para el cabello o un champú para lavar el auto, hasta jamón artesanal o unos deliciosos enjambres de chocolate.
1: Presúmenos cómo te quedaron tus jabones. Etiquétanos en Instagram con el hashtag Tecnología Doméstica Profeco y menciona a @ Revista del Consumidor MX. Nos escuchamos en la próxima Tecnología Doméstica.
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una larga lista de cancioneros, artistas o cantantes que en su momento se conocieron y formaron un gran matrimonio, ¿no? Amén de una carrera artística común. Fíjese que María Elena Jasso y don Rafael Buendía, pues aparte de que fueron o han sido un dueto musical muy valorado, sobre todo en la zona fronteriza de nuestro país, digo, por eso se llaman así, ¿no? Porque buscaron ese mercado, por supuesto. Pero en los Estados Unidos, la gente mayor de origen, de raíces mexicanas, pues le tienen un gran aprecio, un gran cariño al famosísimo dueto Frontera, ¿no? Formado, como les digo, por María Elena Jasso y don Rafa Buendía, que originalmente ella fue actriz, ella era actriz, y de repente se conocen en un elevador, en el edificio de una estación de radio. Él iba silbando una canción y ella reconoció la canción y la empezó a cantar. Entonces, pues ahí se flecharon, ¿no? Ahí se flecharon el famoso dueto Frontera, que hoy se los presentamos con esta melodía, con esta canción, que es uno de sus grandes éxitos, definitivamente, el tema de Aborrezco, que es del mismo Rafa Buendía. Dueto Frontera, presente aquí en Amanece, en la XCB, la B grande de México. Y nos da gusto el acompañarle a usted en sus actividades de este martes 25 de agosto. Como les dije al principio de Amanece, es el día 237 del año, día 237 del año, y les recuerdo con mucho gusto la frase con la cual iniciamos el programa: solo se vive una vez, solo se vive una vez, solo hay una vida en cada uno de nosotros, solo se vive una vez, pero si lo hace usted bien, si vive usted bien, si procura usted vivir cordialmente, pues una vida es suficiente, ¿no? Solo se vive una vez, pero si se hace bien, una vida es suficiente. Gracias, gracias por escucharnos. Y bueno, en controles y en la producción de este programa de Amanece, instalado ya desde las 6 de la mañana y hasta las 12 del día, hoy, mi compañero de todas las mañanas, Jorge Alejandro García Morales, originario de la antigua Tenochtitlán, ombligo del universo. Yo soy su amigo Arturo Cortés y Valderas. Son las 6:16.

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bloque musical de lujo, ¿no? Ahora sí que puras canciones caras. Bueno, escucharon ustedes a los prodigiosos hermanos Banda, que fueron los discípulos más sobresalientes de los Alegres de Terán, y siendo del Bajío, fíjense nada más, siendo el Bajío de nuestro país, pues tienen un renombre internacional. Fíjese usted que la música regional mexicana, propiamente lo que nosotros llamamos como música norteña, en Países Bajos y lo que es el centro de Europa, es altamente valorada. Entonces, déjeme decirle que allá en Países Bajos, gente europea que conoce la música nuestra, la música mexicana, la música norteña, pues conoce muy bien la música de estos grandes intérpretes, ¿no? Los hermanos Banda, los Alegres de Terán, conocen muy bien la obra de Ramón Ayala hoy en día, por ejemplo, ¿no? Los Tigres del Norte, uy, ni se diga. A veces son más valorados allá que aquí, ¿no? Porque resulta que aquí hasta somos clasistas, ¿no? Cuando gente de un estrato social elevado escucha la música mexicana, la música norteña, por así decirlo, pues a veces dicen, oiga, es que esa música no, ¿verdad? En fin, pero pues no deja de ser música mexicana y hay músicos con muchísimo talento, como les digo, ¿no? Y que, pues, en el centro de Europa, donde nacieron los clásicos, ¿no? Chopin, Beethoven, Mozart, pues se dan cuenta que la música mexicana, pues, tiene su valor, ¿no? Tiene su importancia. Entonces, pues, los hermanos Banda, con un danzón de lujo, ¿no? El danzón de Juárez. Fernando Rosas, de José Agustín Ramírez, el tema de Linaloe, que también es un tema bellísimo. También escuchamos al ídolo de Guamúchil con el tema de Fuentes y Cervantes, Tres Consejos, y Ramón Ayala y sus bravos, que es música de ambiente, ¿no? Es música de ambiente en el transporte público del Valle de México, ¿no? Es como que la música oficial del transporte público en el Valle de México, Ramón Ayala y sus bravos del norte, y sobre todo en la madrugada, ¿no? Sobre todo en el amanecer, para que la gente, pues, no se duerma ahí en el transporte público. Escuchamos Rinconcito en el Cielo. Son las 6:34 de la mañana.

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Oiga, pues qué canción, ¿no? Qué canción. De hecho, es un... Originalmente es un pasillo ecuatoriano que se deriva del vals europeo. El famoso pasillo ecuatoriano, que es el género musical o el ritmo en el cual está sustentada toda la idea musical del Ecuador. Saludos a nuestros amigos, a toda la colonia ecuatoriana que radica aquí en el Valle de México y bueno, en todo México. Abrazo grande porque pues un músico ecuatoriano hizo que esta canción y que es un poema, de Rosario Sansores Prem, pues se hiciera conocido en todo el mundo, ¿no? Y le voy a platicar la historia. Es muy interesante la historia de este tema de sombras, cuando en realidad la letra original del poema se llama Cuando tú te hayas ido. Oye, este fondo musical que pusiste, productor, está sensacional. ¿Le damos volumen, por favor?

esta es la versión de Ligia Cámara y los Juglares. Originalmente la que escuchamos completa fue con la gran Chavela Vargas. Pero déjeme decirle que... ¿Por qué se conoció primero en Ecuador este tema? Resulta que en 1933 la autora Rosario Sansores, una poeta y escritora de origen yucateco, de allá de Mérida, Yucatán, en 1933 ella publica 104 poemas y en ese libro, por cierto, fue muy criticada, ¿no? Decían que era muy cursi Rosario Sansores, pero pues ella enamorada escribió todos esos poemas. Y ese uno de los libros de esos 104 poemas publicados de Rosario Sansores en 1933, el libro de poemas de ella se llama La novia del sol. Llega a manos de un reconocidísimo músico ecuatoriano, don Carlos Brito Benavides, y a él se le ocurre hacer la música para ese tema, y se hace muy famoso ese tema en Ecuador. Prueba de ello es que en 1963-65 hay una primera versión de Julio Jaramillo, que es quien consolida y hace muy popular ese tema de Sombras o Cuando tú te hayas ido. Y bueno, ¿por qué estamos hablando de Rosario Sansores? Pues resulta que hoy, 25 de agosto, es su aniversario luctuoso número 137. Y la canción, pues, tiene nada más 91 años, ¿no? 91 años porque la primera versión que se graba de Carlos Brito Benavides es en 1935. Así que, pues, hoy recordando a esta gran mujer y que se inmortalizó como autora, como compositora, Rosario Sansores Pren, orgullosamente yucateca, orgullosamente mexicana, y hoy la tenemos muy en cuenta aquí en el programa de Amanece, en la XEV. Pues, qué melodía, qué melodía. Son las 6:50 de la mañana.

Pues también otra gran canción, ¿no? Esta que acaban ustedes de escuchar, Corazón de Piedra o Corazón de Roca, aunque en realidad esta canción se llama ¿De qué me sirve? Así se llama la canción, de Gabriel Luna de la Fuente. Lo que pasa es que cuando la grabó la Rondalla del Amor, pues la gente la pedía a las estaciones de radio como póngala de Corazón de Roca, pero en realidad se llama ¿De qué me sirve? Un tema, repito, de Gabriel Luna de la Fuente en la interpretación de La Tigresa, lo que escucharon aquí en Amanece XEB. Pues ya estamos listos para festejar y felicitarlos a ustedes el día de hoy. Fíjese que hoy es día... déjame ver dónde tengo aquí el calendario. Hoy, 25 de agosto, es día de Patricia. Patricia, Patricio. Hoy es día de Aurelio, es día de Geruncio y es día también de Urbano. Si usted tiene alguno de estos nombres, oiga, pues muchísimas, muchísimas felicidades. La verdad es que le deseamos a usted un día provechoso, un día feliz, un día con mucha luz y que pase una gran celebración, santo o cumpleaños. Y aquí nos están reportando que hoy es día del peluquero. Hoy es día del peluquero. Nuestro amigo Carlos Domínguez nos recuerda esto, así que también estas mañanitas dedicadas para quienes hacen milagros, ¿no? Con nosotros, ¿no? Mis amigos peluqueros, ya no se les llama así peluqueros, ¿no? Ahora son estilistas o barbers, ¿no? Barberos, ¿no? En fin. Bueno, pues también queremos felicitar. Aquí nos llega otro de los mensajes. Es muy largo el mensaje. Déjenme encontrar aquí a la persona que vamos a quien vamos a dedicarle las mañanitas. A ver, dice. Dice un cumple más de mi hermana Mari. Hoy celebramos un cumple más de mi hermana Mari. Así que muchísimas felicidades de parte de nuestro amigo Eliseo. Una felicitación de parte de su esposo también, Agustín, sus hijos Yasmín, Julio, Juan Pablo y Janet. Y por supuesto de sus papás, la señora Julia y el señor Sóstenes. Pues muchas, muchas felicidades. Que pase un gran cumpleaños nuestra amiga Mari. Abrazo grandotote. Y para todos quienes el día de hoy están celebrando algo especial, allá en Tlaxcala, por supuesto. Son las 6:57. ¡Felicidades!

Oiga, pues las mañanitas de lujo, otra de las mañanitas de lujo, ni más ni menos que con la señora Lucha Villa. Y pues también nos comentan que hoy es día de San Luis, rey de Francia, patrón de la ciudad de San Luis Potosí y de, obviamente, todo el estado, San Luis Potosí. Así es que tiene un centro histórico muy, muy grande, muy bueno, o más grande y bonito de México, ¿no? Nos dice nuestro amigo Pedro García, también muchísimas felicidades a nuestros amigos de San Luis Potosí, quienes hoy tienen una gran fiesta patronal por allá. Gracias. Pues Jorge Alejandro García Morales, mi compañero de todas las mañanas, se quedará con ustedes hasta las 12 del día. Yo soy Arturo Cortés y Valderas. Muy buenos días. Nos escuchamos mañana a 5 de la mañana en Amanece, aquí en la XCB. Felicidades.

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2: ¿Cómo está usted? Muy buenos días. Bienvenida, bienvenido, bienvenide a la primera emisión de Imer Noticias.
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6 de la mañana con 11 minutos. Muy buenos días de este martes, al martes 25 de agosto de este 2026. Escuchamos a Amalia Mendoza García, mejor conocida como la Taría Curi, esta cantante legendaria, actriz mexicana también, nacida en Michoacán en 1923, con ese estilo vocal tan particular, con ese sello y esa emoción en cada nota musical. Seguimos con más de tu música, más de tus canciones que han marcado tu historia. Y por supuesto, es una mujer que lleva su música de Guamúchil, Sinaloa, al mundo. Es Ana Gabriel. Que te vaya bonito a través de Añoranzas. Buenos días.

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Victoria Aguilar a través de Añoranzas. Buenos días, desde la mañana con 20 minutos. Buenos días con toda la actitud. ¿Cómo estás? ¿Cómo pinta San Martes? Espero que muy bien. Maneja con precaución si ya estás por la vía rápida, si vas rumbo a Tecate, rumbo a Mexicali, si vas a cruzar hacia Estados Unidos. Recuerda que alguien te espera en casa y más vale, ¿eh? En muchas ocasiones llegar tarde, pero llegar bien. Así que, por favor, a manejar con precaución. Ahora sí que como los tucanes, espejeando. Seguimos con más. Es a cargo de Bronco, este grupo que fíjate que en 1992 recibieron las llaves de la ciudad y lograron que una calle llevara su nombre en Las Vegas. Además de marcarse el Día de Bronco en Texas. Los escuchamos juntos, son Los Libros Tontos. Con esto de que estamos de regreso a clases o que ya vamos a comenzar en algunas escuelas y que la lista de útiles está enorme.

6 de la mañana con 27 minutos, va a seguir el calor toda la semana en Tijuana. Tenemos para hoy la máxima de 28 grados centígrados hasta el momento. Sabemos que de repente puede cambiar y de repente, oh sorpresa, a 30 grados. Ayer estaríamos a 28 grados centígrados y teníamos ya por la tarde 30 grados centígrados. Incluso a eso de las 6 de la tarde en Tijuana, estábamos a 25 grados centígrados, señor calor. Espero que el día de hoy no tengamos esa sensación térmica tan intensa, porque ahí es cuando empieza el sufrimiento. Y aquellos que no amamos la temporada de calor, de verdad, estamos de que no encontramos un espacio para estar tranquilos. Espero que hoy esté mucho mejor el clima, donde quiera que nos estés acompañando, y que por supuesto vayas bien hidratado, lleves tu botellita de agua, lleves tu chamarrita para en la tarde, tu gorra, tu sombrero y tu protector solar. Ya es parte del kit, ya es parte de la mochila con la que sales al trabajo y a la escuela, ¿eh? Eso ya tiene que ir de rigor. Seguimos con más a través de Añoranzas. Es Chayito Valdés, esta cantante mexicana, conocida como la Alondra de México o Alondra de Sinaloa, una de las máximas exponentes de la música ranchera y del corrido también. Y durante la época de los 70s y 80s, pues su vida combinó un éxito musical también con su historia personal, marcada por su resiliencia y su valentía. Aquí está Paloma Negra, una clásica, a través de Añoranzas.

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Nos fuimos a 1991 con esa canción de Joan Sebastián, que celebra, por supuesto, la alegría de los corazones de las personas adultas, adultas mayores. Seguimos con más a través de Añoranzas. Esto es a cargo del Divo de Juárez, celebrando la alegría de vivir en la frontera.

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8: Y esto es para ti, con todo el corazón, de la original banda de limón.

vamos al original, Van de Limón, de Salvador Lizárraga, Pídeme la Luna, ese tema musical original de Leo Dan, que aunque muchos pudiéramos pensar que es romántica, bueno, esa canción fue escrita especialmente para su hijo Nico. Seguimos con más a través de Añoranzas, 6:51 PM, esto es a cargo de La Mafia, Un Millón de Rosas.

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2: Refuerzan seguridad de Mexicali ante alerta de Estados Unidos. Bloquean transportistas Boulevard Lázaro Cárdenas en las 5 y 10. Denuncian invasión de rutas. Se desconoce aún las causas del incendio en centro de transferencias de Tecate. Se registran más de 3.000 corredores para medio maratón en Tecate. Un peatón muere tras ser atropellado. El conductor huye del lugar. Asesinan a balazos a un hombre en plena vía pública en zona norte. Gobierno de Baja California promueve adopción responsable para dar hogar a animales rescatados. El senador Armando Ayala realizó asamblea informativa en Colonia Sexto Ayuntamiento en Ensenada. Da inicio Ayuntamiento de Tijuana a la campaña nacional Voteo Teletón 2026. Muy buenos días, bienvenidos a la información de este espacio informativo de la Auténtica Radio Tribuna del Pueblo de hoy, martes 25 de agosto de 2026. Soy su amigo Jorge Esparza Carlo. Si quiere saber informado, quédese con nosotros. Tenemos para usted amplio panorama informativo y noticioso. Carla López, muy buenos días.
3: Buenos días, feliz el martes.
2: Muy bien, Carla, de clima, ¿cómo vamos a andar este día?
3: Bastante caliente el día de hoy, 28 grados centígrados la máxima. La mínima es de 21 grados. Ahorita ya estamos en 22 grados y son las 7 de la mañana con 4 minutos, imagínese.
2: Y tengo entendido que la semana sí viene caliente, ¿no? Llegará hasta 35, si no me recuerdo.
3: Bastante, oye, vamos a llegar a 35. Bastante elevada esa semana, a ver cómo nos va.
2: Fíjate, 35 ya. ¿Estos días qué ha sido, 32?
3: Ayer fueron 30, por ejemplo.
2: Exacto, pero sí, hay que estar preparados. Y don Juan Manrique, ¿ya se reportó?
3: Ya está listo.
4: ¿Qué tal? Muchas gracias, muy buenos días, los saludo con gusto esta mañana de martes desde esta mi querida ciudad de Tijuana, una mañana soleada ya, temperatura al momento 23 grados centígrados, tráfico de Rosarito, Tijuana por la carretera libre para poder llegar a las inmediaciones de la garita San Isidro en el río Palacio Municipal, un recorrido aproximado de 45 minutos para subir al aeropuerto internacional de la ciudad consulado de Estados Unidos e inmediaciones de la zona industrial desde el mismo origen. De 40 a 50 minutos de recorrido, dependiendo la ruta que utilicen para entrar a Tijuana por la carretera libre Tecate, tráfico a vuelta de rueda frente al parque industrial El Florido en ambos sentidos, tanto para entrar como para salir de la ciudad. Tráfico lento también para entrar a Tijuana por la carretera de Cuautla-Otay, Tecate Boulevard 2000, a la altura de la colonia Granjas Familiares sobre prolongación Boulevard Industrial. El flujo se libera pasando Terán Vía Rápida Oriente, la que viene desde la ciudad hacia la zona del río. Tráfico lento para poder pasar por debajo del puente Simón Bolívar. De ahí se despeja la vialidad y se vuelve a detener en las inmediaciones del Palacio Municipal, al parecer para quienes intentan cruzar hacia los Estados Unidos para salir de Playa de Tijuana, sin mayores complicaciones en este momento. Están reportando un accidente automovilístico en la entrada a Boulevard Fundadores por Rosas Magallón. Manejen con precaución. En la información que tenemos al momento, recuerdo, maneje con mucha precaución y salga con algo de anticipación. Muy buen día.
2: Día, gracias, Juan Manrique. Asesinan a balazos a un hombre en plena vía pública acá en la zona norte. Un hombre identificado como Gilberto, de 34 años de edad, fue asesinado a balazos la tarde de ayer lunes sobre la avenida Coahuila, entre Revolución y Constitución, en zona norte de la ciudad. El hecho ocurrió alrededor de las 17 horas y se informó que la víctima vestía chamarra, pantalón y tenis color negro, además de tener puesto un casco de motociclista.

0: Visión de calle. El accidente ocurrió sobre Avenida Génova, frente a un domicilio cercano al primer callejón Génova, y fue durante la madrugada de ayer lunes. De acuerdo con información preliminar, la víctima cruzaba la vialidad por una zona no destinada para el paso peatonal cuando fue impactada por la parte frontal del vehículo. Tras el impacto, el conductor continuó su marcha con dirección al poniente y no fue localizado en el sitio. La víctima quedó sin vida sobre la vialidad. Y bueno, mire usted, Estados Unidos emitió una alerta por posible situación de peligro en Mexicali. Tenemos que el gobierno de Estados Unidos emitió una alerta por una posible situación de peligro para el municipio de Mexicali y ordenó la suspensión de cualquier actividad para esa representación diplomática para hoy martes 25 de agosto. El Consulado General de Estados Unidos en Tijuana emitió la alerta a los ciudadanos estadounidenses sobre una posible amenaza en Mexicali, por lo que pidió evitar acudir a cualquier edificio gubernamental y buscar refugio en caso de un incidente. De momento no se dieron a conocer detalles sobre la situación de riesgo o la naturaleza de una posible amenaza. A continuación se transcribe de forma textual el mensaje emitido la noche de ayer lunes. Mire usted, ubicación Mexicali, evento. Debido a información sobre amenaza, las actividades de gobierno estadounidense en Mexicali y los viajes a dicha ciudad se suspendieron el 25 de agosto. Alertamos a los ciudadanos estadounidenses sobre esta posible amenaza. Medidas a tomar. Evite los edificios gubernamentales en Mexicali. Busque refugio en caso de incidente. Avise a sus amigos y familiares de su estado de salud en caso de un incidente. Siga las instrucciones de las autoridades mexicanas. Manténgase al tanto de las novedades en medios locales. Preste atención a su entorno. Este es el comunicado que envió el consulado de Estados Unidos aquí en Tijuana. Pero rápidamente, miren, nos damos esta información. Gobierno de Baja California promueve adopción responsable para dar hogar a animales rescatados.
1: Cada perro y gato rescatado merece una nueva oportunidad de vida y un hogar donde reciba cuidado, respeto y cariño. 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En el Santuario Animal Mili, actualmente se encuentran 193 perros y 37 gatos bajo resguardo que esperan integrarse a una familia. 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Súmate y brinda una nueva oportunidad. A los interesados en adoptar, pueden enviar mensaje vía WhatsApp al 646-188-6759 o acudir al Centro de Atención Animal.
0: Con más información, el senador con licencia Armando Ayala Robles realizó una asamblea informativa en defensa de la transformación y la soberanía en la colonia Sexto Ayuntamiento en Ensenada. Ahí dijo que siempre es un gusto ingresar y reencontrarse con la gente, recordando los logros que alcanzaron juntos durante su gestión como presidente municipal del bello puerto. En otra información, mire usted, el presidente municipal aquí de Tijuana, Abdiel Gutiérrez Coronado, encabezó la mesa de trabajo interinstitucional para la instalación, recuperación, protección y sanción de uso indebido del símbolo internacional de accesibilidad, con el objetivo de fortalecer las acciones del gobierno municipal de Tijuana para garantizar el derecho a la movilidad y accesibilidad de personas con discapacidad. Y mire usted, responde gobierno de Baja California a alerta de Estados Unidos al declarar el secretario de Seguridad Ciudadana, Laureano Carrillo, que informó que los tres órdenes de gobierno mantienen activos los protocolos de seguridad y trabajan de manera coordinada para prevenir cualquier contingencia en Mexicali, la capital del estado. La presidenta municipal de Mexicali, Norma Bustamante, visitó a Lorena Atilano, vecina de Solidaridad Infantil 2, para entregarle apoyos sociales y un permiso para trabajar en vía pública. Allí mismo supervisó la rehabilitación del parque de la calle 11. Y el gobierno de Tecate, encabezado por el alcalde Román Cota, sostuvo encuentro con juventudes universitarias, autoridades del transporte y representantes de distintas instituciones, con el objetivo de escuchar de primera mano las necesidades que enfrentan diariamente en sus traslados hacia sus centros educativos y de labores. Y bueno, el gobierno de Estados Unidos suspendió para hoy, martes 25 de agosto, sus actividades oficiales y viajes de personal gubernamental en Mexicali, debido pues a información sobre una posible amenaza. A través de una alerta de seguridad, la embajada de Estados Unidos pidió a sus ciudadanos evitar edificios gubernamentales en la ciudad y mantenerse atentos a las indicaciones de autoridades mexicanas. Y con la presentación estelar de la Sonora Dinamita, de Lucho Argaín y Shu García, el gobierno de Ensenada prepara una celebración familiar, segura y con tradición para conmemorar el 216 aniversario de inicio del movimiento de la independencia de México. Y así lo informó la alcaldesa Claudia Agatón durante una rueda de prensa realizada en la Casa Municipal. Pero ya son 7 de la mañana con 15 minutos. Es hora de ir a una pausa.
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0: Nosotros, buenos días.
8: Muy buen día, señor Esparza Carlo.
0: Adelante, químico.
8: Pues bien, ayer no pudo ser nombrado el gobernador sustituto en el estado de Sinaloa. Sustituto es el nombre que le puso la presidenta Claudia Sheinbaum, a quien gobernará hasta el final del periodo constitucional que está establecido en ese estado. En razón de la efímera, la corta duración de un nuevo gobierno, 34 horas fue lo que duró el reposicionamiento en la silla de gobierno del estado de Sinaloa, Rubén Rocha Moya. Y pues eso viene a transparentar, viene a evidenciar un rompimiento interno entre las filas del Movimiento de Regeneración Nacional, Morena. Parece que la presidenta Claudia Sheinbaum declaró que no puede haber un interés personal sobre intereses de grupo o de toda la población de un estado. Así lo podemos traducir. Y será hasta hoy cuando el Congreso del Estado de Sinaloa nombrará al relevo, al sustituto.
0: Ahorita a las 8 empieza ya la sesión de Congreso.
8: Pues, ayer no había consenso. Esa estrategia para el nombramiento que será hasta hoy.
0: Graciela Domínguez, creo, es una persona a la que están analizando. Estaba escuchando hace rato allá, alguien de allá de Sinaloa, que iniciaban ahorita el Congreso, allí la sesión, y que había mucho sobre esa persona, Graciela Domínguez.
8: Sí, estarán definiendo a alguien que no tenga relación con el grupo en el poder, que no haya la continuidad que se manifestó en la ocasión anterior cuando el relevo de Rocha Moya fue la gobernadora Bonilla. Se me escapa ahorita el nombre, pero su apellido es Bonilla. La meserita, así le llamaba el gobernador Rocha Moya. Y también hay que puntualizar que al ya estar fuera del gobierno del estado, Rubén Rocha Moya sí podrá ser objeto de ser turnado a la fiscalía, ya que perderá el fuero constitucional. También, pues, continúa la ola incesante de asesinatos. El fin de semana fue muy sangriento. Y, pues, lunes, y también vimos la misma situación. Tiene que comparecer el secretario de Seguridad Pública, Alejandro Avilés Amezcua. No podemos estar en esta situación que cala los huesos y nos tiene tan preocupados, porque nos puede tocar una bala perdida. Tan lamentable fue la situación, pues el asesinato de los dos padres de familia que iban acompañados de sus hijos, como si hubiera sido cualquier incidente. Esto ya es muy grave. Y luego asesinatos en la puerta del penal a los 3 minutos de haber recuperado la libertad, un reo.
0: Así es.
8: Que no hay seguridad en ese entorno.
0: Muy bien, gracias, Químico. Y saludos allá, la Gloria, al centro poblacional, la Gloria. Buenos días. Sí, bueno, ¿no está? Una disculpa. Mire usted, cuerpos policíacos no anticipan lo que puede suceder, dice Flores Campbell. Buenos días. No, no quiere, ¿verdad, Carla? Un problema que tenemos ahí en el teléfono. Aunque entró el químico, a ver, a lo mejor es otro el problema. Decíamos que cuerpos policíacos no anticipan lo que puede suceder. A ver, buenos días. Buenos días. Bueno. Sí están entrando llamadas, pero no pasan al aire. Buenos días. Ese es el problema. Ya se engarrotó el teléfono. Mire usted, el presidente del Consejo Ciudadano de Seguridad Pública en Baja California, Edgardo Flores Campbell, aseguró que las corporaciones deben tener capacidad anticipativa para prevenir homicidios, como lo ocurrido la noche del domingo, cuando un hombre fue acribillado al salir del penal de La Mesa. La noche del domingo 23 de agosto, un hombre que recién había sido liberado de prisión fue asesinado a balazos cuando apenas recobró su libertad y se disponía a abordar un vehículo en el que ya pues lo esperaban. El hombre apenas dio algunos pasos fuera del penal y su cuerpo quedó tendido sobre la avenida de los Charros en la colonia Sandoval. Los agresores huyeron sin ser detenidos. Al respecto, Flores Campbell explicó que la ubicación geográfica de Tijuana propicia actividades criminales como el tráfico de drogas y de personas, además de, pues, del contrabando de diversas mercancías, siendo esa una característica propia de una ciudad fronteriza. Debe haber capacidad anticipativa para ciertas cosas que radican en principio en un correcto patrullaje, en un correcto despliegue de labor preventiva, ya que a toro pasado pues se cometen los homicidios, llegan muchas unidades o hay hechos como el de anteayer, que se privó de la vida a una pareja y sus dos hijos resultaron ilesos. Esto dijo en mención a un caso ocurrido en la colonia El Mirador. Buenos días. Bueno, buenos días. Seguimos con problemas ahí en nuestra línea. Al respecto sostuvo que se deben replantear, deben replantear aspectos importantes de la operatividad policiaca, lo cual incluso ya ha sido abordado con las propias autoridades en reuniones con el Consejo Ciudadano que preside. Bueno, pues ahí tiene lo que dice el presidente de el Consejo de Seguridad, presidente del Consejo Ciudadano de Seguridad Pública en Baja California, Edgardo Flores Campbell, que dice que las corporaciones deben tener capacidad anticipativa para prevenir homicidios como los que han ocurrido, pues desafortunadamente, últimamente aquí en Tijuana. En otra información, mire, bloquean transportistas el Boulevard Lázaro Cárdenas en las 5 y 10. Denuncian invasión de rutas. En protesta por la invasión de rutas, transportistas de la empresa Altiza bloquearon por casi una hora Boulevard Lázaro Cárdenas a la altura de las 5 y 10, y esto fue ayer por la tarde. Las unidades identificadas por su color naranja permanecieron pues detenidas sobre la vialidad, generando afectaciones al tránsito en uno de los principales puntos de conexión de la ciudad. Al lugar acudieron autoridades municipales, elementos de la Fuerza Estatal de Seguridad Ciudadana y personal del Instituto de Movilidad Sustentable, quienes entablaron diálogo con los transportistas. Minutos después, los manifestantes accedieron a liberar parcialmente la circulación, permitiendo el paso de vehículos. Francisco Orozco, asesor legal de los transportistas, aclaró que la inconformidad no es contra los operadores ni permisionarios que recientemente fueron reubicados, sino contra las decisiones del IMOS y la falta de certeza jurídica que, señaló, existe respecto a las rutas concesionadas a las empresas que representa. Explicó que tras la reubicación de taxis que anteriormente operaban en sobre el Boulevard Agua Caliente, se comenzaron a otorgar recorridos en distintas rutas que, de acuerdo con el representante legal, ya se encuentran concesionadas a empresas como Altiza y Calfia. No estamos en contra de los compañeros del volante. Estamos en contra de las habilitaciones que les dieron, señaló Orozco, quien agregó que la intención de los transportistas es ser escuchados y que se respeten las rutas que actualmente tienen asignadas. Entre las rutas que mencionó se encuentran Santa Fe y 5 y 10, además de una solicitud para ampliar un recorrido hacia la zona del Tecnológico. Orozco afirmó que desde julio habían realizado escritos y sostenido acercamientos con las autoridades para plantear esas necesidades, pero, según dijo, recientemente se encontraron con la incorporación de nuevas unidades a recorridos que consideran propios. El asesor legal también sostuvo, mire usted, que el incremento de unidades en una ruta podrían afectar la operación, pues, de las empresas debido a los a las concesiones. O mejor dicho, que debido a que las concesiones se determinan mediante estudios socioeconómicos que establecen la necesidad del servicio y número de vehículos requeridos. Añadió que desde su perspectiva, duplicar el número de unidades podría representar una afectación considerable para la operación de la empresa. Pero ya son 7 de la mañana con 30 minutos. Hora de ir a una pausa.
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12: Presentan una demanda contra el Distrito Escolar Unificado de Los Ángeles con homicidio culposo. La familia de un jugador hispano de fútbol americano del Southeast High School que murió tras sufrir una lesión cerebral durante un partido, de acuerdo con la familia de Christopher García, de 16 años. El LAUSD no proporcionó instalaciones seguras, equipo adecuado y supervisión suficiente, lo que contribuyó al fallecimiento del adolescente hispano. Aunque dejó abierta la puerta a nuevos litigios que podrían frenar su aplicación, la Corte Suprema permitió que el gobierno de Donald Trump avance con parte de su decreto para restringir el voto por correo antes de las elecciones legislativas de noviembre. De acuerdo con reportes citados por medios locales, Jenny Lupton, una auxiliar de vuelo de Southwest Airlines, murió durante una escala laboral en Hawái después de caer desde el piso 24 del hotel donde se hospedaba. El sur de California está bajo una prolongada ola de calor que continuará hasta el próximo fin de semana, con un alto riesgo de enfermedades relacionadas con el calor, informó el Servicio Meteorológico Nacional. Esta es la voz de Marcia Enciso desde San Diego.
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3: Gracias, gracias por continuar con nosotros. Don Juan Manrique, muy buenos días.
4: Señor Esparza, buenos días, ¿cómo está?
3: Bien, Juan Manosiste, maestro.
4: Chambeando, ya se la sabe.
3: Chambeando, ay.
4: Pues monitoreando Mexicali.
3: Oye, a propósito, ¿qué sabes tú de Mexicali, de esa alerta del consulado de Estados Unidos?
4: De la alerta nada, obviamente, porque nuestros vecinos del norte pues no dicen nada. De Mexicali, ¿cómo está hasta este momento? Está todo tranquilo, nada extraordinario, tanto por parte de la autoridad estatal como la municipal, que es la que ha estado monitoreando en Mexicali. O sea, los que mandaron el boletín anoche fue la consulado, Secretaría... ¿no? ¿Consulado? No, fue la embajada, sí. Emitió una alerta. El consulado compartió la alerta.
3: Claro.
4: Ya después, la autoridad mexicana, la Secretaría de Seguridad Estatal, emitió un comunicado.
3: A las 9 de la noche, ¿no? Más o menos.
4: 9:15 más o menos. Alertando o avisando, claro, que iba a haber patrullajes y que vigilancia, no dijo por qué ni nada. Y nos vamos al origen, la embajada de Estados Unidos tampoco dice de qué es la amenaza, únicamente las recomendaciones a sus ciudadanos que no viajen a Mexicali, y los que estén en Mexicali que no visiten edificios gubernamentales y que estén atentos a las indicaciones de las autoridades norteamericanas. Y como en todos los casos, la embajada de Estados Unidos en México da a conocer los números de teléfono de emergencia para sus ciudadanos, como ocurre en consulados y embajadas mexicanas en otras partes.
3: Y bueno, lo que dice ahí, sobre todo la recomendación que hacen, que no acudan a oficinas gubernamentales, edificios de gobierno, vamos, que no vayan este día, por un lado. Y por otro lado también recomiendan que tener pendiente y que hagamos caso de indicaciones que hagan las autoridades mexicanas.
4: Exactamente.
3: Eso es básicamente, pero realmente hay mucha especulación sobre qué es lo que puede pasar, que la captura de algún
4: especulaciones
3: importante.
4: Y no tiene ni caso repetirlas.
3: Exacto, pero no, es... la verdad no se sabe absolutamente a qué se deba.
4: A que Estados Unidos, la embajada de Estados Unidos en México, emitió una alerta para sus ciudadanos y fue todo.
3: Perfecto, ok. Tú, en tu recorrido de esta mañana, ¿qué encontraste, maestro?
4: Hambre y sed de justicia.
3: ¿Ya desayunaste?
4: No.
3: ¿A qué hora desayunaste?
4: Todavía no. Mañana normal a las 9 de la mañana. 9:30. Mañana de trabajo como a las 12 del día, 1 de la tarde. Mañana previsora a las 6 de la mañana. Dependiendo.
3: Digo, ¿desayunas fuerte, maestro?
4: No.
3: ¿No?
4: No, ligerito. ¿Tranquilo? Sí.
3: Se supone que el desayuno sí puede ser fuertecito.
4: Depende de su estado de salud, su condición, su edad y todo lo demás.
3: ¿Sí?
4: Sí.
3: Yo pensaba que dependía del hambre que tengas.
4: Pues dependía, si dependiera del hambre que tengas, pues estaría...
3: Si tiene los medios para que encierte lobo.
4: Pues en este caso sería el tiempo, porque luego andar de un lado a otro está complicado. Una volcadura esta mañana.
3: ¿Dónde?
4: En el Boulevard, ¿no? García, Paseo del Prado, en Delicias 1, allá en el 2000.
3: Una revolcadura.
4: Revolvedora.
3: He visto últimamente muchas volcaduras de carros, todo.
4: Pues que andamos, para que no digan que no, andamos como loquitos de un lado a otro manejando. Ha habido trayectos en el que no se explica uno cómo un automóvil puede volcar.
3: Sí.
4: O sea, son trayectos cortos en el que tendría que pisarle todo para agarrar velocidad y después... ¡puch! Por eso yo digo, aunque se enojen, alguien decidió chocar, porque pues por causas normales no choca uno ni vuelca.
3: ¿Cómo dicen allá cuando se... Cuando se descarriló el ferrocarril, que dijo que no se había descarrilado? ¿Cómo dijeron?
4: Se salió de sus...
3: Y que se había...
4: Ah, se inclinó.
3: Sí, se había inclinado. Está bien, ¿no?
4: Vamos a hacer otro...
3: Aquí también, ¿no?
4: Un diccionario más.
3: No se volcó.
4: No, aquí sí se volcó. Mi duda es... No,
3: pero, a ver, ¿cómo dirías?
4: ¿Cómo?
3: Para que no digas que se volcó.
4: Decidió recostar. Decidió refrescar el chasis.
3: Sí.
4: Con los rayos del sol.
3: Sí.
4: Para lo mejor tenía grasa y... Pero no, es en serio.
3: Cambios en gobierno del estado, maestro, ¿qué sabes?
4: ¿Cambios? Pues...
3: Jefe de gabinete, Ariel Lizárraga, sale Ricardo Serrano, asume con nuevo titular de COEPRIS.
4: Sí.
3: Importante dependencia.
4: Que no sé dónde quedó el de COEPRIS.
3: ¿Eh?
4: No sé qué pasó con el de COEPRIS.
3: A ver, Ricardo Serrano asumió como nuevo titular de la COEPRIS. Ricardo Serrano Burgos asumió ayer lunes nuevo titular de la Comisión Estatal de Protección contra Riesgos Sanitarios, COEPRIS, en sustitución de Dagoberto Valdés Juárez, quien la semana pasada fue nombrado al frente de la Secretaría de Salud del Estado. Oye, al frente, ¿qué no estaba Marillas ahí?
4: Renunció. Quiere recorrer Mexicali.
3: ¿Quiere ser candidato al doctor?
4: Dijo que iba a recorrer Mexicali.
3: Por eso, es por eso, ¿no? Cuando dijeron que tenían que renunciar.
4: Sí, desde el 26.
3: Ah, ok, entonces, pues ahí está, Dagoberto Valdés Juárez, quien la semana pasada fue nombrado al frente de la Secretaría de Salud del Estado, por lo del que dices, maestro, del doctor Amarillas. La gobernadora María del Pilar Ávila Olmeda anunció este nombramiento a través de sus redes sociales. Serrano Burgos se desempeñó hasta el lunes como coordinador de gabinete del gobierno del Estado y en el tercer titular de COEPRIS durante la actual administración. Y bueno, allí al gabinete, de coordinador de gabinete entra Ariel Lizárraga. Sí, ¿verdad?
4: Sí, coordinador de gabinete.
3: Montero, es Ariel Montero Lizárraga, ¿no?
4: Ahí está el nombre que ahorita le consigo. Algo así. Tiene un segundo nombre.
3: Ariel Montero Lizárraga, que es el que normalmente siempre ha estado en cuestiones.
4: No, creo que es al revés, ¿no? Lizárraga.
3: ¿Lizárraga Montero?
4: Creo que sí.
3: Ha estado en cuestiones de comunicación.
4: Ariel Alejandro Lizárraga Montero. Ok. Ah, es el nombre completo.
3: Que siempre ha estado en cuestiones de comunicación social.
4: Sí.
3: ¿Sí, no?
4: Sí.
3: Allá en Mexicali.
4: Empezó en Tijuana, creo, ¿no?
3: Sí, él es de aquí. Ellos son de aquí. Sí, conozco a la familia de él, a su mamá. Sí, la recuerdo. Bien, pues... mira, me imagino que esto se va a dar mucho gusto. Anuncian Sonora Dinamita para festejos patrios en Ensenada, me ponen. Claro, ya dimos a conocer esa nota aquí. Sonora Dinamita, así es, música guapachosa. Oye, no son mexicanos, ¿verdad? Estos de la Sonora Dinamita.
4: No.
3: ¿Qué deben ser? ¿Colombianos? Sí, ¿no? ¿Colombianos, cubanos?
4: Colombianos, sí.
3: Debe ser, ¿no?
4: Vamos a ver, Sonora Dinamita, ¿dónde son?
3: La Sonora Dinamita será la encargada de encabezar programa musical de los festejos aniversario de la independencia de México, que se celebrarán el 15 y 16 de septiembre en Ensenada.
4: Colombianos.
3: ¿Colombianos?
4: Cartagena de Indias.
3: Perfecto. Las actividades iniciarán a las 6 de la tarde del 15 de septiembre en la explanada de la Casa Municipal allá en Ensenada, donde se desarrollará programa cultural y recreativo dirigido a las familias ensenadenses. A las 18:30 horas se realizará el certamen Señorita Fiestas Patrias, mediante el cual será elegida la representante de las fiestas. Uno de los principales atractivos de la noche será la presentación de la Sonora Dinamita, agrupación reconocida por su repertorio de cumbia y por canciones que se han mantenido durante décadas en el gusto del público. A las 11 de la noche, tradicional grito de independencia.
4: Estamos platicando sobre los festejos patrios en Ensenada, que es el primer municipio que los anuncia con mucha anticipación.
3: Ensenada.
4: Sí, todavía no empieza ni el mes de septiembre y ya están anunciándolo.
3: Y siempre traen buenas variedades, ¿no?
4: Todos los municipios y estatal también tiene.
3: ¿Quién vendrá aquí a México? ¿Cómo se llama?
4: A Tijuana.
3: No siempre sé. Traen gente.
4: Traen artistas para que los patrios, los mexicanos, se diviertan. ¿Usted ha ido últimamente a las fiestas patrias?
3: Últimamente no.
4: ¿Alguna vez fue?
3: Sí.
4: Ah, ok.
3: Me gustaba mucho ir a fiestas patrias. A los puestos.
4: A comer garnachas.
3: Sí, iba. Y yo recuerdo una vez que andaba en las fiestas patrias.
4: Que
3: me encontré a Luis Pérez Mesa. Él estaba en las fiestas patrias, digo, de artista.
4: Ok.
3: Me lo encontré en... ¿Te acuerdas que ponen puestos como... pues tipo cervecerías, ¿no?
4: Ah, ok. Ahí, tipo cantinas.
3: Y me lo presentaron a Luis Pérez Mesa. Fue con él, agarré un cohete con él. Que
4: no podrá.
3: Con Pérez Mesa.
4: Ok.
3: ¿De qué? De Mahatlán, Sinaloa.
4: Mahatlán.
3: El de que se me reventó el barzón. Me gustaba la voz de Pérez Mesa.
4: Sí, claro.
3: Muy campirano, muy así, ¿no?
4: Sí.
3: Me acuerdo mucho de las fiestas patrias. Antes iba mucho. Te estoy hablando de los 70s.
4: No, pues ya apenas iba pasando el grito, yo creo.
3: ¿Qué es lo que me acuerdo de? Ya después casi no, pero de los 70s iba mucho.
4: Y alguna vez me tocó departir, pero con artistas, actores, con Gonzalo Vega.
3: Venían aquí a poner obras, ¿no? Traían obras.
4: Pero me tocó el en la noche después del concierto de Pavarotti, en Laguna Salada. Se dejó venir todo, pues los, ¿cómo se llaman? ¿Actores?
3: Claro.
4: Había alguna novela en Televisa y como que se dejó venir toda la producción. Y ahí estaba, me tocó convivir con Gonzalo Vega, con Lizazo y no me acuerdo con quién
3: Lizazo,
4: más.
3: Lizazo.
4: Saúl Lizazo.
3: Sí, como no, era un galán, ¿no?
4: Canosito.
3: Canoso.
4: Argentino.
3: Argentino. Que luego se perdió, pero trabajó bastante, ¿no?
4: Pues en aquella época tuvieron Lizazo, su buena racha.
3: Pero, a ver, era modelo y no sé qué tanto, ¿no?
4: Yo supe que era actor nada más y andaba ahí en la abuela porque no recuerdo qué novela estaban grabando en esa época.
3: Grabaron bastantes de...
4: Porque casi
3: Gonzalo Vega grabó mucha novela, hizo mucho teatro.
4: Él venía mucho con su señora presidenta, sí. Su obra.
3: Bueno, duró años, 10 años, ¿no? Con la señora presidenta.
4: Si no es que más.
3: Si no es que más,
4: exacto. Como algunos quieren durar.
3: Hey. Interesante. Pero más interesante, voltea para allá.
4: Le cambió la sonrisa.
3: Adelante, adelante,
4: la
3: Carla.
4: La chica de rojo.
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3: Gracias por continuar con nosotros. ¿Encontraste algo de última hora, maestro?
4: Ayer le platicaba, ya lo comentó usted, pero de todo modo le platicaba yo una buena noticia para los residentes de Pórtico de San Antonio, Santa Fe.
3: A ver.
4: Sobre todo los estudiantes que van a UABC, porque ayer inició las nuevas rutas. Después los salvajes estos del TIC hicieron sus bloqueos. Ayer tuve contacto con nuestros amigos de IMOS y dicen que las rutas nuevas siguen de Pórticos de San Antonio o Santa Fe hacia UABC y hacia las nuevas destinos. Que los otros usurpadores no tienen razón, los salvajes, esos trogloditas.
13: Rafael Amaral, gracias. Nos saluda Rafael Amaral, Imelda, Imelda Zavala, Paola, gracias, Paola. Juan Chavarría, gracias por reportarte. JJ Líder, buenos días, chamacos. ¿Ya no hay llamadas?
4: Gracias a Dios. Dios es bueno.
13: Dice, saca las manos, Manrique. Déjanos participar como extrañamos.
4: Vaya a participar a la playa. Ay, ay, ay. Que la limpio, que limpie un parque.
13: Son causas ajenas.
4: No, es intencional.
13: Causas ajenas.
4: Causas ajenas, no, es intencional.
13: A nuestra voluntad, por favor, entiéndelo.
4: Fue mi voluntad. Fue mi voluntad. Tiene que hacer voz así de, y es mi voluntad. Y yo le hago, la campanita. Sí, ta, ta, ta. Se quedó con la viada. Pues bueno, siguen las nuevas rutas, ampliaciones de rutas de Santa Fe, Colina del Sol, Centro, Santa Fe 5 y 10, UABC Tec, Ejido Lázaro Cárdenas 5 y 10, Santa Fe, Gloria Tecolote, Ejido Lázaro Cárdenas Centro, Rosarito, Santa Fe, Plaza Montana. Así que ahí está, mejores opciones, más
13: de rutas.
4: Rutas para los habitantes de Pórtico de San Antonio, Santa Fe, y para los jóvenes estudiantes de UABC, que lo han dicho y lo sostienen, no quieren a Altiza por groseros, porque no respetan las tarifas, porque no es su ruta, ni en la UABC quieren a estos salvajes por invasores. Se meten sin permiso. Punto.
13: Protegerán espacios para personas con discapacidad. A ver, mire usted, realizaron una mesa de trabajo interinstitucional encabezada por el presidente municipal Abdiel Gutiérrez Coronado para la instalación, recuperación, protección y sanción de uso indebido del símbolo internacional de accesibilidad. El objetivo es el de fortalecer las acciones de gobierno que garanticen el derecho a la movilidad y accesibilidad a personas con discapacidad. Explicó el primer edil que el símbolo internacional de accesibilidad va más allá de un privilegio de estacionamiento, ya que para personas con discapacidad representa una herramienta de equidad y un derecho fundamental para su movilidad y para su seguridad. Destacó que garantizar el respeto a dichos espacios requiere de la coordinación entre las distintas áreas de la administración municipal para que las propuestas y conclusiones de la mesa se traduzcan de inmediato en acciones concretas, reformas operativas y reglamentarias. Oye, ¿cuál es esta instalación, recuperación y protección y sanción de uso indebido de símbolo internacional? No sabía yo de eso, la verdad no lo...
4: Ni yo.
13: Símbolo internacional de accesibilidad, CIA. ¿Lo conocías tú?
4: No.
13: Ni yo, señor. Te digo, sí, para mí.
4: ¿No?
13: CIA.
4: CIA.
13: Símbolo internacional de accesibilidad.
4: ¿Y eso?
13: Mesa de trabajo que encabezó el presidente aquí de Tijuana, Abdiel Gutiérrez Coronado. Eso, el objetivo, fortalecer acciones de gobierno para garantizar el derecho a la movilidad y accesibilidad de personas con discapacidad.
4: Ok, hay que respetar los espacios.
13: Claro.
4: Mejor y se lleve la grúa a todos los que estén estacionados en cajón azul. Porque no les...
13: ¿Qué encontraste, corren, maestro?
4: Desde el primer minuto de hoy permanecen bajo resguardo también los edificios de la FGR, aquí en Tijuana, en Mexicali y Ensenada.
13: Okay.
4: Por lo de la famosa alerta. Vamos a dejarle en alerta.
13: Pues sí, es alerta.
4: Es una alerta que emitió Estados Unidos a sus ciudadanos.
13: Sobre todo, pero allá para Mexicali. Porque fueron,
4: pero los,
13: Mexicali, lugar Mexicali.
4: Sí, pero los edificios están siendo resguardados en Tijuana, Mexicali y Ensenada de la FGR.
13: Sobre todo aquí me he fijado que sí están las oficinas de la Fiscalía General.
4: Las de aquí son caos porque se estacionan siempre como quieren. Esa es otra historia.
13: Doble, triple fila, siempre
4: sí,
13: hay allí.
4: No tienen progenitor a los que trabajan ahí. Ahora están cerrados el acceso vehicular. De por sí no se puede pasar, pero bueno, esa es otra historia. Están cerrados
13: de
4: Sánchez Taguada a Paseo de los Héroes. Para que se estacionen más a gusto, yo con los conchudos esos. Se supone que tienen estudios, ¿no?
13: Claro.
4: Porque no tienen tantitita progenitora para respetar.
13: Ahí se van. Registran estorbando. Más de 3,000 corredores para el medio maratón de Tecate, maestro.
4: ¿No? Hay que mandarlos a ellos al medio maratón, porque las bolsitas que usan en los riñones les quedan en el cuello. Sí, deben ir acá las bolsitas esas.
13: Medio maratón, ¿qué? ¿21 kilómetros?
4: Yo les pago la inscripción a los de 21 el edificio.
13: ¿Kilómetros?
4: Sí.
13: ¿Medio maratón?
4: No puede bromear uno a gusto. ¿A poco no estorban? ¿Y a poco no están bien chonchis todos los que pasan ahí?
13: Sí, sí. Te digo, hasta doble, triple fila.
4: Y doble y triple size. Son son 4x4 ellos.
13: Sí.
4: Y van así como que sí. Las patitas
13: se sienten así muy...
4: Y como vienen de ahí del centro universo, pues están chapitos
13: sí,
4: todos.
13: Sí, se sienten así.
4: Están choris. Se sienten como si miran 2 metros y fueran 32 de cintura.
13: ¿Y qué?
4: Y fueran 32 de cintura.
13: A ver, oye, se registran más de 3,000 corredores.
4: Ah, sí, cierto.
13: Para el medio maratón.
4: Hay que ir.
13: Pero medio, ¿por qué no? ¿Por qué medio?
4: Están total? Preparándose para otro. Este es un serial, creo.
13: Más de 3,000 corredores nacionales y extranjeros tomarán las calles de Tecate el próximo 11 de octubre.
4: Ah, ok. Todavía falta.
13: Durante el tradicional medio maratón. De acuerdo con Saúl Pruneda, director del Instituto Municipal de Deporte en Tecate. A ver qué dice. El recorrido de 21 kilómetros iniciará en la unidad deportiva Eufrasio Santana en punto de las 6:30. Explicó el funcionario que los deportistas recorrerán prácticamente todo el municipio, pues saldrán rumbo al parque industrial contiguo a la carretera libre Tecate-Mexicali para después regresar por la avenida Benito Juárez hasta el rancho La Puerta. En ese rancho, ubicado en los límites con carretera a Tijuana, los participantes regresarán al punto de partida, donde también servirá como meta. Detalló que los corredores tienen hasta 4 horas para terminar el reto, antes de que los oficiales de Seguridad Ciudadana y Tránsito Municipal liberen la circulación de automovilistas por las calles mencionadas. Pruneda consideró que la alta demanda de los deportistas de este medio maratón se debe a la topografía de la localidad, caracterizada por pendientes pronunciadas que hacen más pues desafiante la carrera. El director del IMDET subrayó que según los números que se han vendido, la mayoría de los participantes provienen de otros municipios de la entidad. También se han registrado corredores de Estados Unidos.
4: De Estados Unidos, Alaska, también. Pero, bueno.
13: Habrá y buenos premios, ¿no?
4: 171,200 pesos.
13: ¿Cuánto?
4: Contará con una bolsa de premiación de 171,200 pesos. Con reconocimiento para los primeros lugares absolutos, ganadores por categoría, categorías especiales, además de los primeros 3 corredores tecatenses en cruzar la meta. Pero que no exagere, ¿no? Que no exagere el funcionario, no van a recorrer casi todo el municipio. Tendrían que bajar la Rumorosa y subir para recorrer casi todo el municipio.
13: Sí. Sí.
4: La zona urbana sí le creo, pero no a todo ver, el municipio.
13: Bueno, y de acuerdo a lo que está diciendo el ruta, pues es la isla.
4: Sí, la zona urbana, el centro de Tecate, pero eso no todo el municipio. Le digo, puros corajes hoy. Hoy andamos
13: haciendo puros corajes. ¿Qué dices?
4: Haciendo corajes.
13: No, pues no hagas corajes.
4: Todo por culpa de los salvajes de Altiza.
13: ¿Por qué?
4: Porque ayer bloquearon a 5 y 10.
13: Ayer, pero una hora, ¿no?
4: ¿Y?
13: Una hora nada más.
4: Pero... No sé si vio las imágenes, por eso ni los de la OBC quieren subirse.
13: No.
4: Parece que los habían sacado de no sé qué lugar. Sí que les muestro las imágenes.
13: No, la verdad no la...
4: ¡Da miedo! No sé cómo pueden tener a estas personas ahí como representantes de Altiza. ¿Qué okay. no los han visto? ¿Cómo están? Déjale, comparto una foto, no me voy a quedar con las ganas. Dije, con razón, y los de OBC quieren subirse con estos salvajes. Qué feo caso.
13: Nos despedimos, maestro.
4: No, se despida. Apenas vamos empezando.
13: Maestro, nos despedimos.
4: Qué prisa. ¿A dónde va? Aquí está, mira. Mira,
3: un saludo, Felipe.
4: Imagínense, ellos.
3: A ver.
4: Que usted se suba y que uno de ellos le diga, son 20 pesos. No, mejor me bajo. Ahí está la cartera y el celular. Ellos son los que estén en el bloqueo. Supongo que ellos son los trabajadores de Altiza, porque supongo que son los afectados. No creo que los hayan ido a sacar de otra parte.
3: Maestro.
4: Mándenme, señor Esparza.
3: Nos despedimos.
4: El que mucho se despide. Va a ir al
3: no
4: doctor.
3: No quiere irse.
4: Va a ir al doctor. Faltan dos minutos, llamando saludos.
3: ¿Qué?
4: Llamando saludos.
3: Sí, hace ratito, maestro.
4: Ah, ok. Ah, bueno. Entonces ya, vámonos. Además, si dijo nos despedimos, quiere decir que yo voy incluido y ya me puedo ir también hoy. Estoy trabajando desde las 6 de la mañana.
3: ¿De qué horas?
4: Desde las 6. ¿En serio?
3: Estás exagerado, maestro.
4: Pregúntele a mis amigos de Mexicali, desde las 6 les estoy muele y muele.
3: ¿De qué?
4: A mis amigos de Mexicali.
3: Saludos, Ivana. Saludos, Gabriel, Gabrielito, Ana Luévanos, allá en Querétaro. Limpia, gracias. Juan Chávez, José Corral, Rafael Amaral. René Huerta, Antonio Garibay. Gracias, gracias. Saludos a Aguascalientes, por supuesto. Mira, está bien. Nos despedimos, Carla. Gracias. Esto ha sido todo por hoy aquí en este espacio informativo. A nombre del equipo que lo hace posible, servidor y amigo Esparza Carlo, cumplidas gracias por su atención. Invitación cordial y muy atenta para que diariamente a partir de las 7 de la mañana nos sintonice. Por hoy es todo, pero continúe con nosotros, no le cambie. Porque en unos minutos más con ustedes, don Juan Manrique.
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1: ¿Qué tal, amigas y amigos? Muy, pero muy buenos días. Los saludo con gusto esta mañana de martes 25 de agosto, año 2026. Al momento, 8 de la mañana con 5 minutos, tiempo de ir a un avance de noticias. En información internacional, el secretario de Guerra de Estados Unidos no descarta bombardeos sobre Irán tras nuevas sanciones. La presidenta de México, Claudia Sheinbaum, presenta plataforma Educación Superior 2026. El gobierno de Baja California promueve adopción responsable de animales rescatados. Dio inicio el 25 Ayuntamiento de Tijuana a la campaña nacional de boteo Teletón 2026. Ante altas temperaturas, la CES invita a hacer uso consciente del agua. Anuncia Ensenada eventos conmemorativos al 216 aniversario de la Independencia de México. Gobierno de Mexicali fortalece la seguridad y movilidad vial. Mejora gobierno de Rosarito espacios deportivos en Lomas de Coronado. Altiza amenaza con bloqueos para invadir rutas y Imos no cede. Ni los tijuanenses cedemos. De esto y más le estaremos platicando esta mañana, le decía, mañana de martes 25 de agosto, año 2026. Ya estamos transmitiendo en vivo desde las instalaciones de Radio Ranchito, XEXX1420 AM, la doble X me gusta más. También estamos transmitiendo de manera simultánea a través de 1470 AM, Radio Bahía, contigo todo el día. Y también a través de XE de la Gran D de Mexicali, 1050 AM. Por lo que saludamos con gusto a nuestras amigas y amigos de Tijuana, San Diego, Tecate, Rosarito, Ensenada, Mexicali, Calexico, Los Ángeles, San Bernardino, Perris, El Cajón y hasta donde llegue la señal por aire de la radio. A través de las redes sociales ya estamos transmitiendo en vivo y en directo en Facebook. En Facebook la página está identificada como Radio Ranchito 1420 AM Tijuana. Radio Ranchito 1420 AM Tijuana. Ahí usted puede seguir esta transmisión a través del Facebook. También usted puede seguir esta transmisión a través de la página de su servidor Juan Manrique en Facebook. En YouTube

0: 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El aparecer de manera directa la pantalla, le pone play y le sube el volumen para disfrutar de la mejor música de ayer, hoy y siempre. Y la encargada de la programación en estos días y jefa de los controles técnicos es Carla López. Gracias por el apoyo en la transmisión de audio y video. A la distancia saludamos a nuestros amigos en Mexicali y en Ensenada. Gracias por el enlace entre estaciones. Un afectuoso saludo a nuestros amigos en Mexicali después de esta alerta que emitió el día de ayer el gobierno de Estados Unidos. Las autoridades mexicanas, estatales, federales, municipales han mantenido vigilancia desde los primeros minutos de hoy. Gracias a Dios, todo sigue en orden, por lo menos desde las 6 de la mañana que estamos monitoreando. Les mandamos un afectuoso saludo a Mexicali. Tome las cosas con calma, por favor, no comparta rumores, hipótesis, porque de eso hay mucho. Mejor hay que compartir temas positivos. Si va a un lado, si va a otro lado, nada nos cuesta comentar o avisar con su ser querido. Ando aquí, ando allá, todo en orden, X o Y, pero mantener la calma. ¿Ok? Las oficinas gubernamentales de Estados Unidos están cerradas en Mexicali y creo que también las oficinas del Poder Judicial. Algo así estaba leyendo también, que hay un comunicado en donde están cerradas. Si no tiene nada urgente que hacer, tome las cosas con calma. Afortunadamente, la mayoría de los chamacos todavía no regresan a clases de manera oficial. Estudiantes universitarios sí, y algunas escuelas particulares sí, pero la gran mayoría de los jóvenes estudiantes del sistema básico regresa hasta el próximo lunes. Así que disfrute a sus pequeñines. Tomemos, repito, las cosas con calma. Saludos a la distancia a mi buen amigo Francisco Ruiz, don Rafael Amaral también. Buenos días. Gracias, allá está, y saludos hasta la hermana República de la Colonia Obrera, segunda sección. Tenemos teléfono, contacto, WhatsApp, en cabina WhatsApp, WhatsApp, escúcheme bien, WhatsApp es mensaje escrito, mensaje de voz, fotografía y o video, 664-686-3670, 664-686-3670, teléfono WhatsApp disponible para usted. Cada que me veo en ese monitor, hay que apagarlo mejor porque me veo cada vez más canas, no puede ser. Es broma, qué bueno que tengo canas. Ay, lo que no es tan bueno es el calor para mí. Le comento el pronóstico. En este momento en mi querida bella hermosa ciudad de Tijuana tenemos 23 grados centígrados, temperatura máxima el día de hoy 31 grados, ayer llegamos a los 33. Ojo con este dato, en teoría, en promedio, el pronóstico, ahí hay que subirle 3 grados más para calcular la sensación térmica. Así que si hoy el pronóstico indica que tendremos 31, súmele por lo menos 3 grados más para calcular la sensación térmica. Así que podríamos tener una sensación térmica hoy de 34 grados centígrados en mi querida bella hermosa ciudad de Tijuana. Saludo al tijuanense Ángel Towers hasta la hermana República de la Gloria. En San Diego, California, 23 grados centígrados al momento, temperatura máxima hoy 29, la mínima 21. Playas de Rosarito con 23 ya, la temperatura máxima hoy 28, la mínima 21. Tecate con 27 al momento, temperatura máxima hoy 37, la mínima 24. Ensenada con 23 al momento, 32 la máxima, mínima 22. Mexicali. Saludos a nuestros amigos en Mexicali, 36 grados ya tienen en este momento, temperatura máxima hoy 46, dice que va a ser 2 grados más que ayer, así que para que lo tome en cuenta. México, San Felipe, 33 grados al momento, 40 la máxima, 33 la mínima. San Quintín con 22 grados al momento, 29 la máxima, mínima 20. Los Cabos, Baja California Sur, 31 al momento, 32 la máxima, mínima 28 grados centígrados. Va a salir a recorrer las calles de la región, de acá, zona costa, como dicen, de Rosarito, Tijuana. Si viene en automóvil por la carretera libre, se va a encontrar con tráfico lento antes de llegar al puente del Poblado de la Gloria hasta llegar al Nodo Morelos. De Nodo Morelos, si le da rumbo a las 5 y 10, prácticamente despejado hasta después de la Arena Deportiva de los Sonkis. Hay un accidente automovilístico ahí a la altura del paso de nivel Albarroja. De ahí se libera el flujo a la altura del Boulevard Federico Benítez, Vía Rápida Oriente, la que viene del este de la ciudad hacia la zona del río, desde antes del puente Simón Bolívar a vuelta de rueda hasta el Parque Morelos. En ese tramo ya hay dos accidentes automovilísticos. Se libera el flujo vehicular y se vuelve a detener a la altura del puente de la Colonia Buenavista, ¿qué cree? Otro accidente automovilístico. Y de ahí, pues ya hasta la garita de San Isidro. Para bajar de Playas de Tijuana por la Avenida Internacional, tráfico lento a la altura de la zona norte, adelante de la salida a la Colonia Castillo, tráfico lento también sobre el puente que sale de Playas de Tijuana y que baja hacia la Avenida Internacional a vuelta de rueda, ahí pasando la salida del Mirador, que dentro del Mirador hay tráfico lento para poder salir del Mirador y bajar a la carretera en dirección a la zona centro, para que lo tome en cuenta. Vaya haciendo el ejercicio, por favor, ya desde estos días, porque a partir del lunes esto estará complicadísimo. ¿Por qué? Porque el lunes, como le he dicho, regresan a clases, regresan a las aulas la totalidad de los estudiantes. Va a intentar cruzar hacia los Estados Unidos esta mañana por acá, por San Isidro. Automóvil, carriles normales, una hora de espera. Sentry, 10 minutos. Redline, una hora, lo dudo, pero es lo que dice la información oficial. Para cruzar caminando por el lado derecho, 5 minutos. Lado izquierdo, Pedro Chaparral, 30 minutos. Para cruzar por Otay, una hora con 30 minutos. Automóvil, carriles normales. Sentry, 20 minutos. Redline, una hora con 30 minutos. Para cruzar caminando por Otay, 30 minutos. En Mexicali, Calexico East, 5 minutos, automóvil, carriles normales, Sentry, 5 minutos, Red Lane, 5 minutos, para cruzar caminando, ¿cuánto cree? 5 minutos, Calexico West, 15 minutos, automóvil, carriles normales, Sentry, 5 minutos, Red Lane, 15 minutos, para cruzar caminando, 5 minutos. Tipo de cambio, esta mañana, 16.75 a la venta, 16.45 a la compra en algunas casas de cambio alejado de los cruces internacionales y de las instituciones bancarias. Vamos a hacer una pausa rápidamente después del corte. Estableceremos una entrevista a través de la línea telefónica para ver qué está pasando con el transporte aquí en mi querida ciudad de Tijuana. Corte, regresamos.
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0: 8 de la mañana con 17 minutos, 8 de la mañana con 17 minutos. El día de ayer, un grupo de transportistas, trabajadores del volante o terroristas, no sé cómo llamarlo, decidió bloquear las calles, el crucero de las 5 y 10. ¿Por qué? Porque dicen que tienen derecho a todo de la empresa Altiza, que ni los estudiantes de UABC los quieren, pero bueno, esa es otra historia. Quiero agradecer que haya aceptado la llamada telefónica el director del Instituto de Movilidad de Baja California, Jorge Alberto Gutiérrez Topete. Director, gracias, buenos días.
11: Buenos días, Juan, a la orden.
0: ¿Qué pasó ayer? ¿Qué pasa con esta empresa? Ellos dicen que tienen derecho prácticamente de toda la ciudad de hacer lo que quieran y son dueños de todas las rutas.
11: Pues la realidad es que no, Juan, y okay. Digo, es una historia que se repite cada gobierno, ¿no? Recuerda ahí al final del gobierno de Bonilla, lo que pasó en Villas del Campo, lo que pasó con el CID, incluso los insultos dirigidos a algunos exalcaldes, ¿no? Y ahora la señora gobernadora. Y pues es una empresa que está acostumbrada a arrebatar, ¿no? Muy mal comportamiento, son los que recurrentemente platicamos, Juan, en las mañaneras o en las entrevistas que amablemente nos invitas, que pues no se respeta al usuario, la tarifa, recortan rutas, invaden rutas, pues es una larga historia, ¿no? Y la realidad es que hemos puesto, pues ahora sí que por delante el derecho a la movilidad de las personas y el respeto a las concesiones, ¿no? Y hemos hecho un ejercicio pues ya muy largo, ¿no? Los últimos 4 años y medio de reordenamiento de rutas, de apertura de nuevas rutas, mejorar la cobertura. Obviamente esto es complicado, es una ciudad muy complicada con un sistema de transporte muy amplio. Y la realidad, tú lo sabes, Juan, es que la mayoría de los transportistas han jalado, han fuera de lo que sucedió ya en las 5 y 10 hace 3 años, ¿no? En el que, fíjate, irónicamente, la ruta esta de la que se queja la empresa Altiza y su dueño, es una agrupación operar de aquellos con los que tuvimos la dificultad en las 5 y 10, ¿te acuerdas? En el 2021, ante una tienda de hamburguesas. Y es un grupo que se organizó y que ha estado trabajando muy bien y que han estado prestando muy buen servicio en Santa Fe. Sí. Cabe señalar que hay a esta empresa mencionada y algunas de las empresas relacionadas a ellos, porque tienen acciones de 5 empresas distintas. Pues son las que hay rechazo social, ¿no? Si lees los comentarios ayer de los posts en la mayoría de los medios de comunicación, vas a ver que pues no son buenos los comentarios, ¿no? Hacia la empresa. Muchas quejas, incluso ha habido comunicación. Yo vi una mesa permanente desde 2022 cuando esta misma empresa abandonó los clientes de Valle de las Palmas, no sé si te acuerdas.
0: Sí, sí, sí.
11: Que fue nota hasta en CNN a nivel internacional, y que tuvieron que caminar hasta la carretera casi 9 kilómetros de la UAC, porque esta persona pues decidió sabotear, ¿no?, el sistema de transporte en esa ocasión, y la próxima que lo volvió a hacer ya estábamos preparados y metimos, junto en el acuerdo con la UABC y con las sociedades de alumnos, 8 rutas nuevas, ¿no?, para mejorar todavía más la cobertura que había hacia la UABC Valle de las Palmas, ¿no? Sí. Y pues obviamente la UABC es una institución pues muy querida por todas y todos los baja californianos. Es una universidad que está en pleno crecimiento, cada año, cada semestre crece su matrícula, y obviamente pues al egresar muchos estudiantes y al ingresar nuevos, cada año cambia los patrones de movilidad de los estudiantes, ¿no? Sí. Hay veces que hay más de Ensenada, a veces que hay más de Tecate, a veces más que de Rosarito, y pues siempre estamos cerca de la UABC haciendo los ejercicios de ajuste de rutas. En esta ocasión le tocó a 8 rutas, serían ser ampliadas o ajustadas o creadas, ¿no? Ya había manifestado esta empresa el interés de dar el servicio a UABC, pero la misma comunidad universitaria nos ha manifestado, incluso hasta por escrito, pues que no están interesados en que presten el servicio a estas personas hasta que mejore el servicio, ¿no? Y creo que pues antes de mejorar ha ido empeorando en los últimos meses, ¿no?
0: Yo, como padre de familia, por nada del mundo dejaría que uno de mis hijos se subiera con las personas que estoy viendo en redes sociales que están alrededor de la unidad de estos salvajes de Altiza. Ninguno me genera confianza. No sé si estaban dispuestos ahí a atacar a alguien, pero estoy viendo las imágenes para los amigos de la radio ahí en redes sociales, y la verdad es que da miedo hasta pasar por ahí. Ahora, que uno de ellos maneje una de esas unidades, Dios nos cuide.
11: Pues yo creo que es el sentir de mucha de la comunidad, y nosotros pues no nos queda como autoridad más que exhortar a la empresa a que mejore la calidad del servicio, a que se tome en serio el contenido de sus concesiones y que escuche a la gente, ¿no? La misma gente a la que se queja, no somos nosotros, solo escuchamos a la gente, ¿no? Y de nuevo ese QR que publicamos, ¿no? En el que nos llegan cientos de quejas, sí. pues el tema, el ahora sí que el villano favorito es esta empresa, ¿no?
0: Claro.
11: Y no atiende, el problema no es que es lo que hace nada más, sino que no atiende las recomendaciones.
0: Pero bueno, ¿verdad? Para dar tranquilidad, ¿hay coordinación en los tres niveles de gobierno para que no se repitan estos bloqueos por estos salvajes?
11: Pues no podemos decir que no se repita porque pues tienen mucha capacidad de movilización, tienen más de 800 unidades en la ciudad, entonces pueden hacer ese tipo de movimientos en cualquier momento. Obviamente cuando vieron presencia de la Fuerza Estatal y la Policía Municipal, a quien también agradecemos a ambas corporaciones el apoyo, pues se replegaron un poco y dejaron de hacer el bloqueo general, ¿no? Y creo que eso pues, fue inteligente de ellos. Pero incluso, Juan, y te lo confío, por ahí en redes sociales hemos estado detectando algunas colonias donde ellos prestan el servicio, donde se están organizando incluso para manifestarse en contra de ellos, ¿no?
0: Sí, los he visto también.
11: Ahora sí que no sé qué tan productivo vaya a ser esos bloqueos. Yo otra vez los exhortamos al diálogo, al mirarse en el espejo y escuchar a la gente, ¿no?
0: Yo no exhorto.
11: Si
0: yo
11: no quieren exhorto. Escuchar a la autoridad, escuchen a la gente, por favor, ¿no?
0: Yo no exhorto.
11: Es la que reclama buen servicio.
0: Yo no exhorto, yo pregunto, ¿quién puede retirar la concesión a ellos? Punto.
11: Nuestra junta de gobierno está habilitada para hacerlo, ¿no? Tendríamos que convocar a la junta, hay sobradas razones para hacerlo.
0: Tenemos que hacer los ciudadanos que mandar cartas, pedirle
11: pues, a mandar un mensaje, digo, las redes sociales son muy potentes, ¿no? Ahora sí que manifiesten su opinión, ¿no? ¿Qué opinan sobre esto? A lo mejor nos van a apoyar, a lo mejor nos van a dar información relevante.
0: Ojalá los integrantes de la Junta de Gobierno vean las redes sociales.
11: Exíjanles a la empresa que cumplan con las tarifas, con las rutas, con el buen servicio, que no sobrecarguen las unidades.
0: Si no han entendido en tantos años, director, ¿usted cree que un llamado de alguien van a hacer caso? Los que son salvajes son salvajes.
11: La voz de la sociedad tiene más potencia que el brazo del gobierno. Eso te lo puedo garantizar.
0: Que quiten la concesión. Punto. Cambiemos a un tema más agradable, director, porque sé que anda apurado, pero tiene buenas noticias. Sí. Del lado de la moneda están trabajando prácticamente gran parte del continente americano en transporte sin contaminar. Cuéntenos.
11: Exacto. Sí, es una iniciativa de 5 estados. Ahora sí, es un proyecto que se llama ABC, 2BC, o sea, Baja California a la Columbia Británica, que es un corredor trinacional, es algo muy, muy novedoso y relevante entre Canadá, Estados Unidos y México. Aunque escuchábamos ahí en noticias y redes por lo que está pasando, ¿no? Las negociaciones del T-MEC, las cuales nosotros nos hemos involucrado, los estados, los 5 estados que estamos sobre este corredor, que básicamente es el Freeway 5, haz de cuenta, que sale de San Isidro y llega hasta Vancouver. Obviamente alimentado desde Tijuana, alimentado desde Mexicali en el Freeway 8, Tecate desde el 94 y ya cuando entrando a la Columbia Británica, pues hacia el resto de Canadá y Alaska, pues un corredor donde se antoja ir desarrollando una infraestructura para carga de camiones medianos y pesados.
0: Okay.
11: Sí, esa es la iniciativa en el que podamos ir avanzando con infraestructura hacia la electrificación y al mismo tiempo el abastecimiento de hidrógeno para camiones pesados.
0: Okay.
11: Un problema que se ha observado en los camiones pesados es que como necesitan, vamos a decir, autonomías muy, muy, muy grandes, ¿no? O sea, recorrer grandes distancias, pues necesitan unas paquetes de batería muy pesados, ¿no?
0: Sí.
11: Entonces, hay tecnología de hidrógeno que permite extender esas autonomías, ¿no? Ya sea vehículos híbridos, vehículos eléctricos o simplemente que generan electricidad desde hidrógeno, ¿no?
0: Okay.
11: Entonces, y también pues queremos que ese corredor sea cero emisiones. Y pues es un esfuerzo coordinado entre las áreas de transporte estatales y provinciales en Canadá, ¿no? De los 5 estados, ¿sí? Y pues la iniciativa pues está siendo, ahora sí que organizada por la Universidad de Davis, UC Davis, ¿sí? Y la iniciativa Global Green Roads, Corredores Verdes, en la que ya hay proyectos exitosos en Europa, precisamente en Alemania, ¿no? Entonces, por eso es la reunión hoy en Long Beach, California.
0: Sí.
11: Estaba propuesta para junio pasado, pero se pospuso.
0: Okay.
11: Y pues ahí estaremos las autoridades de transporte de los 5 estados y varias autoridades universitarias y federales, ¿no? Ahora sí que va gente del gobierno federal, de México, del área de electromovilidad y economía. Pues ahí estaremos dando el banderazo.
0: Entonces, nada más para entender esto. Canadá, Estados Unidos, México está trabajando para transporte de carga sin contaminar y Baja California está incluido en esto.
11: Baja California es parte de la iniciativa. Okay. Y haremos lo necesario. Obviamente es algo que no vamos a concretar nosotros, son temas de planeación y ejecución a mediano y largo plazo.
0: Sí.
11: Pero pues la semilla la vamos a sembrar,
0: claro.
11: Vamos a regarla con agüita y con abono y vamos a dejar la lista para que el siguiente gobierno lo continúe, ¿no? Junto con los gobiernos de los estados del norte.
0: Había escuchado hace tiempo un comentario que California en el corto plazo tiene planeado puro automóvil eléctrico, algo así también. No sé si
11: bueno,
0: vaya a la par esto.
11: Va a la par, okay. Va más allá del mandato, este tema, había un mandato para que en el 2030,
0: sí.
11: Todo de ahí, un mandato obligatorio, vamos a decirlo así, en el que California, usando facultades que le delegaba el área de medio ambiente federal, obligaba a que en 2030 todos los vehículos de carga fueran eléctricos, sin embargo le fue retirada esa facultad.
0: Okay.
11: Entonces ahora se convierte en un tema voluntario.
0: Okay.
11: Y tú sabes, Juan, que a veces cuando las cosas son voluntarias resultan hasta mejores, ¿no? Porque
0: claro.
11: Nos organizamos y no lo sentimos como que es algo que nos están imponiendo.
0: Sí.
11: Y para esta iniciativa parte de ahí, de las voluntades de los 5 estados, el gobierno federal mexicano, el gobierno federal canadiense, que vamos a hacer lo necesario para que este corredor limpio de cero emisiones se lleve a cabo en un futuro no muy lejano.
0: Director, pues ya que tenga tiempo la próxima semana, a ver si viene y nos cuenta cómo va este tema del corredor sin contaminación.
11: Perfecto, muy bien. Muchas gracias, Juan.
0: Muchas gracias y de verdad, de manera respetuosa, envíeles nuestro mensaje o mi mensaje a título personal a la Junta de Gobierno. Adiós Altiza, no hay de otro.
11: Por supuesto que sí.
0: Gracias. Platicamos con el director de IMOS Baja California, Jorge Alberto Gutiérrez Topete, sobre, ya lo escuchó, el tema contra estos salvajes que bloquearon ayer el crucero a las 5 y 10 y sobre la buena noticia que ya estamos trabajando. Estamos, México, Estados Unidos y Canadá, en un corredor de transporte de carga sin emisión de contaminantes. Imagínese usted, un trailerzote saliendo de aquí hasta Canadá, regresando eléctrico o por lo menos híbrido. Corte, regresamos.
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0: 8:34 Pues ahí está ya la información. Si usted vive acá en Tijuana y tiene alguna inconformidad con el servicio que presta esta empresa, que ayer como delincuentes bloquearon las 5:10, puede enviar su queja, comentario, solicitud a la Junta de Gobierno para que pues proceda en contra de esta concesión. No son dueños, es una concesión que pueden trabajar, pero como es concesión, se las pueden quitar también. No es para toda la vida ni es forzoso que tengan esa concesión. ¿Ok? Así que ahí está. Si quiere, en los siguientes días le consigo más información de cómo enviarle o a dónde dirigir o a quién dirigir la carta, el oficio, documento de la Junta de Gobierno para solicitar eso, si es su deseo. No estoy diciendo que lo hagamos todos, pero si usted le preocupa la seguridad de su familia y ha viajado con uno de estos salvajes, sabe a qué me refiero. Pero bueno, vamos a información internacional, vamos a retomar el orden. El secretario de Guerra de Estados Unidos, Pete Hegseth, afirmó que el Pentágono no ha descartado el uso de ataques cinéticos sobre Irán tras presentarse un nuevo y agresivo paquete de sanciones económicas contra Teherán. Al ser cuestionado sobre si, tras anunciarse las sanciones, los bombardeos están descartados, Hegseth lo negó rotundamente. Las palabras del funcionario federal llegan tras una semana de aparente desescalada militar entre ambos países, con Washington insistiendo en el mensaje de que el endurecimiento de los castigos económicos forzará a Teherán a retomar a la mesa de diálogo y a rebajar sus exigencias en la misma. Pues sigue tensa la situación de aquel lado del mundo. Jóvenes universitarios. La presidenta de México, Claudia Sheinbaum, presentó la plataforma Educación Superior 2026. Vamos a ver y escuchar de qué se trata esta buena noticia para nuestros jóvenes universitarios.
21: Para todos aquellos que no son aceptados por la UNAM, les tenemos una buena noticia y es la siguiente. ¿Qué sigue? Hay 37,503 espacios adicionales en las universidades para todos aquellos que no entraron a la UNAM. ¿Qué tienen que hacer? Entrar a una plataforma. Como muchas universidades son autónomas, nosotros no podemos, desde la SEP, asignarlos a las distintas universidades, porque es la primera vez que hacemos esto. Pero si les decimos, ¿quieres estudiar administración? Estos son los lugares y te puedes dirigir a esta página electrónica. Entonces, a partir de mañana, Educación Superior 2026, en la SEP, todos aquellos que por alguna razón no entraron a la UNAM, que es en realidad porque no hay suficientes espacios, pueden entrar a la plataforma Educación Superior 2026.
0: Va de nuevo la página Joven Estudiante Universitario. Este mensaje es para el Centro Universo para Estudiantes de allá de la UNAM, pero ahí entre la lista hay una universidad que es a distancia, que es en línea. Si usted vive en cualquier parte de Baja California, por ejemplo, o de la República, o del mundo, quiere estudiar la universidad gratis, en línea y con validez oficial, ingrese a la página educacionsuperior2026.sep.gob.mx. Ahí viene en la lista que presentó la jefa del Ejecutivo Federal, ahí viene una que dice UNAD. Es Universidad Nacional Autónoma a Distancia, algo así, ¿De qué es esa distancia? Esa distancia, ahí puede usted ingresar para que conozca la oferta educativa que tienen y usted siga con sus estudios si es su deseo. ¿Ok? Y regresamos a Baja California. El gobierno de Baja California promueve adopción responsable de animalitos rescatados de mascotas. Vamos a ver y escuchar de qué se trata.
3: Cada perro y gato rescatado merece una nueva oportunidad de vida y un hogar donde reciba cuidado, respeto y cariño. Por eso en Baja California se promueve la adopción responsable como parte de una visión de bienestar compartido, impulsada por la gobernadora Marina del Pilar. En el Santuario Animal Mili, actualmente se encuentran 193 perros y 37 gatos bajo resguardo que esperan integrarse a una familia. Considerado el más grande de México en su tipo, el santuario brinda protección y atención a seres sintientes que han enfrentado abandono, maltrato o vulnerabilidad, ofreciéndoles los cuidados necesarios para recuperar su bienestar. Los animales reciben atención veterinaria, además de ser esterilizados, vacunados y desparasitados, para que puedan integrarse a sus nuevos hogares en condiciones adecuadas de salud y bienestar. Súmate y brinda una nueva oportunidad. A los interesados en adoptar, pueden enviar mensaje vía WhatsApp al 646-188-6759 o acudir al Centro de Atención Animal.
0: Así que ya lo sabe, si usted está pensando en adoptar una mascotita, acuda a los Santuarios Animales Mili aquí en Baja California. Y en Tijuana, el día de ayer inició la campaña nacional Boteo Teletón 2026. El banderazo fue en el patio central de Palacio Municipal, encabezado por el alcalde Abdiel Gutiérrez Coronado, quien dio inicio a la campaña nacional Boteo Teletón. Vamos a ver y escuchar parte de lo que mencionó el primer edil tijuanense.
4: Decirle al Teletón que estamos infinitamente agradecidos con la labor que realizan con nuestros niños y niñas tijuanenses, pero también decirles que tomamos nuestra responsabilidad y queremos sumarnos para generar una Tijuana fraterna, una Tijuana que sea de todos y de todas. Por eso el día de hoy nos sumamos a este boteo, nos sumamos a los esfuerzos y seremos parte de estos grandes logros junto con ustedes y siempre estaremos apoyando. Muchas, infinitas gracias y que viva Tijuana y que vivan los niños y niñas.

0: Por su parte, también presente la síndica procuradora Teresita Valderas Beltrán destacó que el servicio público debe ejercerse con humanismo y empatía independientemente del cargo o de las funciones que desempeñe cada servidor público. En tanto, la directora general del CRIT Baja California subrayó que cada aportación realizada a las alcancías del Teletón representa más que una ayuda económica, pues también demuestra el compromiso de la sociedad con la inclusión de los niños y adolescentes con discapacidad y o autismo. Y seguimos en Tijuana y Playas de Rosarito y seguimos con calorcito. Nuestros amigos de la Comisión Estatal de Servicios Públicos de Tijuana nos invitan a hacer un uso consciente del vital líquido durante todo el año y obviamente en esta temporada en donde aumenta la demanda del servicio. Vamos a escuchar a la directora general de la paraestatal, Mónica Vega Aguirre, quien explica cómo cuidar el agua.
1: Hola, soy Mónica Vega, directora de CES. ¿Sabías que en temporada de calor el consumo de agua aumenta de manera importante? Por eso, quiero compartirte algunas recomendaciones prácticas para aprovechar mejor este recurso en casa. 1. Utiliza cargas completas en la lavadora. 2. Revisa que no existan fugas en llaves o sanitarios. 3. Usa cubeta para lavar vehículos. Durante los meses de mayor demanda, cada litro cuenta. En Tijuana y Playas de Rosarito, el cuidado del agua es responsabilidad que compartimos todos y todas.
0: Ahí están las recomendaciones. Una más. Si usted es amante o le gusta mucho lavar su vehículo para que esté limpiecito, venden unos atomizadores, atomizadores para que lave el auto sin agua, algo así dice, que es un lavado con spraycito, un trapito, y ya le quita lo sucio al automóvil. Otra recomendación es, el agua de la lavadora la puede utilizar para regar, para limpiar el piso, en lugar de estar con la manguera. Que sé que a muchas personas también eso de barrer no les gusta mucho, pero pues es una opción también reutilizar el agua de la lavadora para regar el jardín o para limpiar el patio. Repito, si es de las personas que le gusta utilizar el agua para hacerlo y no tanto la escoba. Bueno, seguimos en Tijuana. Sí, seguimos en Tijuana. Nuestros amigos de la Secretaría de Seguridad y Protección Ciudadana de Tijuana nos envían el resumen de detenciones y decomisos durante la última semana. Vamos a ver y escuchar cuántos decomisos y cuántos detenidos se registraron.

0: 7 al 23 de agosto, la Policía Municipal reforzó las acciones de prevención y respuesta en Tijuana como parte de la estrategia de seguridad. Bajo esta estrategia, encabezada por el presidente municipal Abdiel Gutiérrez Coronado y el secretario de Seguridad y Protección Ciudadana Municipal, José Alejandro Áviles Amezcua, se fortalecen las acciones operativas y la coordinación con los distintos sectores de la sociedad a través de las mesas de seguridad, donde se analizan las necesidades de cada zona y se establecen acciones para atenderlas. Como resultado de este trabajo, se logró la detención de 229 personas por diversos delitos. Entre las acciones más relevantes destacan la captura de 6 personas por homicidio, 12 personas por portación de arma de fuego, 13 por robo con violencia, 30 por robo de vehículo, 53 por narcomenudeo y 81 por otros delitos. Además, se cumplimentaron 34 órdenes de aprehensión y se recuperaron 32 vehículos que contaban con reporte de robo. En aseguramientos, se decomisaron 15 armas cortas, 3 armas largas, 98 cartuchos útiles y 5 armas de utilería. En el combate al narcomenudeo se incautaron 995 dosis de metanfetamina, 128 de marihuana, 71 dosis de heroína, 977 gramos de metanfetamina y 525 gramos de marihuana. Cada detención, cada arma asegurada y cada dosis retirada de las calles representan una acción firme para proteger a las familias tijuanenses, porque la seguridad se construye.
1: Ahí está más o menos el resumen de los detenciones y decomisos realizados por la Policía de Tijuana. Y si usted se llevó su automóvil a alguna ratita de dos patas, puede ingresar a la página policia.tijuana.gob.mx a ver si está entre los vehículos recuperados. policia.tijuana.gob.mx. Y por cierto, si usted le volaron, le robaron, se llevaron su automóvil, lo reporta, por favor. Pero si lo recupera, también avise que lo recuperó, porque en ocasiones, por alguna circunstancia de buena suerte, encontramos el vehículo ahí abandonado, vamos por él, no lo traemos, lo empezamos a arreglar o a hacer lo que sea y lo volvemos a utilizar y no avisamos que fue recuperado. Para la autoridad sigue teniendo reporte de robo, ¿eh? Aunque usted diga, es que es mío, tiene reporte de robo. Y en lo que son peras o son manzanas, mejor vamos a una pausa, ¿qué le parece? Corte, regresamos.
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0: 8:48 ya. Seguimos transmitiendo en vivo desde las instalaciones de Radio Ranchito. 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También seguimos transmitiendo de manera simultánea a través de 1470 AM, Radio Bahía, contigo todo el día. Y también a través de XE de la Grande de Mexicali, 1050 AM. Y todavía no empieza el mes de septiembre, pero ya nos están invitando para que nos preparemos para los eventos conmemorativos al 216 aniversario de la independencia de México. ¿Dónde? En Ensenada. Vamos a escuchar a la alcaldesa de Ensenada, Claudia Gatón, quien nos hace la invitación y el anuncio sobre estos festejos.
1: La alcaldesa Claudia Gatón anunció el programa de actividades para conmemorar el 216 aniversario del inicio del movimiento de la independencia de México, que se desarrollará el 15 y 16 de septiembre.
2: Este año organizamos una celebración familiar, segura y llena de tradición para que estemos unidos nuestras fiestas patrias. Además, que las fiestas serán el martes 15 de septiembre, aquí en la explanada del gobierno del Estado, desde las 6 de la tarde hasta las 9 de la mañana.
1: La primera edil destacó que la celebración del 15 de septiembre incluirá música, gastronomía, el tradicional grito y la presentación de la sonora dinamita de Lucho Argaín y Shu García. Claudia Gatón precisó que el programa continuará el 16 de septiembre con el izamiento de la bandera monumental, ceremonia cívica y desfile cívico-militar. Para conocer el programa detallado, pueden consultar los canales oficiales del gobierno de Ensenada.
0: Así que ya lo sabe, todos invitados para dar el grito. Fiestas patrias allá en Ensenada. Durante la semana del 14 al 20 de agosto, el gobierno de Mexicali, a través de la Dirección de Movilidad Sustentable, realizó 78 trabajos de señalización vial, contribuyendo a mejorar la movilidad y seguridad de peatones y conductores en distintos puntos de la capital del estado. Los trabajos desarrollaron en 21 colonias y fraccionamientos, entre ellos Pueblo Nuevo, Baja California, Centro Cívico, Cuauhtémoc, Norte, Fobiste y otras tantas. De manera particular, las cuadrillas atendieron zonas aledañas a planteles educativos, parques públicos, centros de atención y vialidades de alta circulación, reforzando cruces peatonales, zonas escolares y espacios destinados a personas con discapacidad. Y en el mismo tema de Mexicali, retomando nada más para que si usted está con algún pendiente de Mexicali, hasta hace 5 minutos Mexicali sigue en calma. ¿Por qué le comento esto? Porque el día de ayer hubo una alerta por parte de la Embajada de Estados Unidos en México sobre alguna situación que pudiera ocurrir en Mexicali. Hasta hace, repito, 5 minutos, todo continúa en calma. Las autoridades de los 3 niveles de gobierno están haciendo lo propio, realizando rondines, patrullajes, vigilancia en diferentes puntos de la capital del estado. Ok, regresamos a tema de transporte público. Vamos a escuchar a un par de familia que está pidiendo atención para su hija y la que responda una empresa de transporte en donde su hija de 21 años sufrió un accidente. Vamos a escuchar a el señor Pedro Patiño Hernández.
3: Buenas tardes, mi nombre es Pedro Patiño Hernández. Me encuentro acá en la clínica 1. Lamentablemente mi hija de nombre Luz Elena se vio lesionada en un accidente ocurrido en el Boulevard 2000 el pasado 17 de agosto, aproximadamente entre 9 y 9.30 de la noche. Desafortunadamente hasta la fecha de hoy, ya una semana de que hayan sucedido eso, no hemos tenido ningún apoyo o ninguna intervención por parte de la empresa Azul y Blanco, que fue la que se vio involucrada en dicho accidente. Ya se levantó el acta correspondiente ante Fiscalía para quién o quienes resulten responsables. Ahorita, lamentablemente, dada la situación, pues yo tuve que suspender mis labores para poder estar acompañando a mi hija y a estar al pendiente de ella. Quisiera que, más que nada, pedir justicia, no para ella. Y por otra parte, si existe persona de buen corazón y decida ayudarme con un apoyo monetario, va a ser bien recibido.
0: La joven Luz Elena se encuentra internada en la clínica 1 del IMSS aquí en Tijuana. El accidente ocurrió el pasado 17 de agosto en el Boulevard 2000, repito, también de aquí de Tijuana. Ella resultó lesionada en el percance, donde 5 personas lamentablemente fallecieron y otras tantas resultaron lesionadas. Ahí está internada la joven Luz Elena, de 21 años de edad. Se encuentra en coma tras este accidente. Bueno, seguimos con más información. Con la intención de mejorar la infraestructura deportiva y brindar espacios adecuados para la práctica de actividades físicas, el gobierno de Playas de Rosarito continúa impulsando acciones de rehabilitación y mejora en las unidades deportivas. A través del Instituto Municipal del Deporte llevaron a cabo trabajos de mantenimiento y mejoramiento en 2 espacios deportivos del quinto municipio. En la unidad deportiva Lomas de Coronado rehabilitaron la cancha de básquetbol a través de la aplicación de pintura verde antiderrapante, con lo que mejoraron las condiciones de la superficie para brindar mayor seguridad y funcionalidad a quienes utilizan este espacio. Asimismo, en la unidad deportiva Villa Turística instalaron nuevos tableros de básquetbol, fortaleciendo el equipamiento disponible para los niños, jóvenes y familias que acuden a este espacio para realizar actividades deportivas. Eso es en Playas de Rosarito. Y en Tecate, sostuvieron un encuentro con juventudes universitarias, autoridades del transporte y representantes de distintas instituciones con el objetivo de escuchar de primera mano las necesidades que enfrentan diariamente en sus traslados hacia sus centros educativos y laborales. Durante el encuentro participaron estudiantes y padres de familia de Tecate, cuyos traslados incluyen instituciones como UABC Valle de las Palmas y UABC Otay acá en Tijuana, así como otras universidades de la región. Los participantes expusieron las dificultades que enfrentan ante la falta de opciones de transporte público, planteando propuestas y alternativas ante autoridades correspondientes. Como parte de los acuerdos, un funcionario municipal informó que contemplan realizar un recorrido de observación en la central de autobuses de Tecate en un horario aproximado de 6 de la mañana a 8 de la mañana, con el objetivo de conocer el funcionamiento de los horarios y la disponibilidad de rutas en este periodo. Pues bueno, eso es allá en Tecate. Van a ir a revisar los horarios de 6 a 8 de la mañana para ver qué hace falta. Bueno, con esto nos despedimos. Gracias por su atención. Gracias, Carla López, por el apoyo en los controles técnicos y transmisión de video. Gracias a los amigos en Ensenada y en Mexicali por el apoyo en enlace entre estaciones, pero sobre todo gracias a usted. Cuídese mucho, maneje con mucha precaución. Si Dios quiere, nos vemos y nos escuchamos el día de mañana. Buen día, buen provecho. Adiós.
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Buen Titán presente esta mañana a través de añoranzas. Buenos días, al martes 25 de agosto de este 2026. Soy Carla López. Un gusto acompañarte esta mañana de calor. Tijuana, San Diego, Mexicali, Tecate, Rosarito. Señor calor, señor calor para el día de hoy. Vicente Fernández protagonizó cerca de 30 películas. Oye, nos dejó frases icónicas, por supuesto. ¿Y cómo olvidar? La ley del monte, el arracada, el taur y la película El Coyote y la Bronca de los 80. Solo por mencionarte algunas películas del gran Vicente Fernández, actor, cantante y por supuesto voz de la música ranchera, mexicana, llevándola a nivel internacional. El teléfono de cabina disponible ya para ti, 664-686-3670. Envía tu mensaje de WhatsApp, te leo, te escucho, y son 2 horas de añoranzas especialmente para ti.

0: El gallo de oro, Valentín Elizalde, a través de Añoranzas. Buenos días. Clima para Tijuana, 28 grados centígrados el día de hoy, la mínima 21. Son las 9:13 de la mañana y ya estamos a 26 grados centígrados. Híjole, se viene calorzazo. Mexicali. Ya está Mexicali, 36 grados centígrados. La máxima para el día de hoy, 46. La mínima, 31. Y eso ya es como a la medianoche. Tecate, la máxima para el día de hoy, 36 grados centígrados. La mínima, 24. Y en Tecate, ya están ahorita en 32 grados centígrados. Es importante cuidarnos de un golpe de calor. Es importante mantenernos bien hidratados. No exponernos al sol, de ser posible, entre 11 de la mañana y 4 de la tarde. Si eres de hacer ejercicio, evitar estas horas. Si eres de salir a pasear con los perritos, es evitar este horario. Salir con ellos puede ser a las 7 de la tarde, cuando ya el pavimento no está caliente. Y por supuesto, no pones en riesgo la vida de los seres vivos. Y proteges también tu piel y te proteges de un golpe de calor. Es importante usar prendas holgadas, ligeras. Y las autoridades recomiendan que sean de algodón y de colores claros. Si tienes sombrilla o sombrero a la mano, mira, ahorita es momento de sacarla. Regreso con más a través de Añoranzas, pero antes este corte comercial.
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suena Lloranzas. Buenos días, Tijuana, San Diego, Tecate, Mexicali. Gracias por el enlace hasta la grande de Mexicali 1050 AM. Y por supuesto, la gente que nos escucha a través de Radio Ranchito 1420 AM, la doble X, me gusta más. El WhatsApp, vamos para allá, hay mensajitos. Buenos días, Carlita. Y se reporta Oscar de San Isidro y quiere escuchar la de Perfecta con los Alameños. Me está diciendo que está desayunando, así que provechito, provechito, pero olvidó poner la foto. Qué falta de respeto, ¿eh? Más bien, qué falta de respeto decir estoy desayunando y no enviarnos comida. Provechito a ti también si estás desayunando, si fuiste por los taquitos de birria, por los burritos, si estás en casita con unos chilaquiles, con unos huevos revueltos, huevos con chorizo, huevos con jamón, bueno, de cualquier manera, el platillo que sea. Provechito, provechito y gracias por dejarnos acompañarte esta mañana mientras estás en el desayuno y con el café que no puede faltar. Aquí están los alameños de la sierra, es perfecta.

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0: Es tu música a través de añoranzas, canciones que han marcado tu historia y que por supuesto te llevan a un recuerdo en especial. En este martes 25 de agosto estamos cerrando la última semanita de este mes de agosto, del mes 8 de este 2026. Hay que aprovecharlo, por supuesto, y a cuidarnos bastante del sol. Y si hablamos del sol, bueno, acá tenemos un mensajito de Mexicali. Vamos a ver cómo reportan mi gente Cachanilla este clima, que yo sé, están aclimatados, pero de todas maneras está pesado el calor.
1: No, Mexicali está bravo, el calorcito, está bien sabroso, lo bueno porque estamos impuestos, una temperatura, las aguantamos hasta de 48, 50 grados, que ya no la aguantamos tanto porque ya estamos viejones, pero aquí estamos, nos gusta más el calor que el frillito, ánimo, saben más sabrosas las chelas, saludos para todos tus radioescuchas.
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5: La presidenta de México, Claudia Sheinbaum Pardo, difundió de manera oficial el primer spot promocional con motivo de su segundo informe de gobierno, marcando el arranque formal de la campaña de su administración para dar cuenta del estado que guarda la nación.
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5: El presidente municipal Abdiel Gutiérrez Coronado encabezó la mesa de trabajo interinstitucional para la instalación, recuperación, protección y sanción del uso indebido del símbolo internacional de accesibilidad, con el objetivo de fortalecer las acciones del gobierno municipal de Tijuana para garantizar el derecho a la movilidad y accesibilidad de las personas con discapacidad.
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5: El AR Monex sub-17 protagonizó una destacada actuación en el trofeo Mocayana en Italia, donde los ciclistas Ángel Calvillo y Carlos Omar Valdovinos hicieron el 1 y 2 luego de completar los 73.2 kilómetros de recorrido.
4: Para RCE Noticias, Luis Daniel Rodríguez. 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

0: decir lo que se escucha a través de Añoranzas. Buenos días, 9 de la mañana, 39 minutos. Buenos días, Tijuana, San Diego, parte de Los Ángeles, Tecate, Rosarito, Mexicali y hasta donde nos escuches. Un gusto ir contigo mientras vas manejando, de copilotos y encargados, por supuesto, de la música. La música la tenemos nosotros, ¿eh? Ahí nada más tú dinos qué quieres escuchar y lo ponemos. Vámonos al WhatsApp, tenemos mensajito de audio y es de Mexicali.
1: Esa canción de Lupe Esparza, Naila, muy bonita. Ánimo.

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WhatsApp por acá, hay mensajitos. Y se reportan de Spring Valley. Quieren escuchar Vanidosa con Banda Cuisillos, con saludos especiales y abrazos para Charly Lizárraga, Cristina, Guadalupe Ruiz Millán y por supuesto David Tiliches Lizárraga, que todos los días está pendiente de añoranzas. Aquí está para ti, es Vanidosa Cuisillos, con toda la actitud, aunque haya bastante calor, de este martes 25 de agosto.

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9: El respaldo de las familias de Puerta de Plata se hizo presente durante la asamblea informativa encabezado por el senador con licencia Armando Ayala Robles, en esta colonia de la delegación Presa Este de Tijuana, donde cientos de simpatizantes se reunieron para dialogar y escuchar sus propuestas. Durante la asamblea, las familias

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Tropicalísimo Apache, la hierba se movía. Es añoranzas, buenos días, 10 de la mañana con 8 minutos. Tenemos bastante tiempo para que te comuniques al WhatsApp 664-686-3670. Y por supuesto, juntos, programar esas canciones que nos ponen a bailar, nos ponen de buenas, nos ponen románticos y nos llevan a ese recuerdo en especial. Y también nos llevan a leerte y escucharte en este WhatsApp. Por acá dicen, buenos días, Carla. Aquí cotidianamente en sintonía desde la colonia Obrera, segunda sección en Tijuana. Quiere escuchar en añoranzas un sueño de tantos con los dos oros. Y él es Rafael Amaral Ramírez, radio escucha fiel de Radio Anchito, de Radio Ranchito 1420 AM y por supuesto de la Grande de Mexicali a través de añoranzas. Aquí está para

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0: la has dedicado, puede ser a la pareja, puede ser a tus hijos, a tu mamá. Bueno, aplica para bastantes historias, bastantes personas que son amadas por ti. Seguimos con más a través de Añoranzas. Esto es con Grupo Indio. Dame un beso y dime adiós.
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1: Es la música a través de Añoranzas en Radio Ranchito 1420 AM. Y por supuesto, conectados con la grande de Mexicali. Tenemos mensajito por acá. Buenos días, amiga Carla López. Saludos para Radio Ranchito y la grande de Mexicali. Estamos escuchando Añoranzas doble X. Y dice que por ahí una canción, por favor, la de Las Rejas No Matan, de Javier Solís, para la gente de Ajacuba, Hidalgo, Tierra Tolteca, de parte de Sebastián Uribe. Y escuchando buena música. Gracias, Tijuana, buenos días. Y para el centro del país, que no deja de llover. Acá hace un calor, acá hace un calor. Mira, vente para acá de vacaciones y después te regresas. Te puede funcionar. Aquí está la música, es Javier Solís, a través de Añoranzas.

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4: 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Responde el gobierno de Baja California a alerta de Estados Unidos al declarar el secretario de Seguridad Ciudadana, Laureano Carrillo, quien informó que los tres órdenes de gobierno mantienen activos los protocolos de seguridad y trabajan de manera coordinada para prevenir cualquier contingencia en la capital del estado.
5: RCE informa.
4: La presidenta municipal de Mexicali, Norma Bustamante, visitó a Lorena Atilano, vecina de Solidaridad Infonavit 2, para entregarle apoyos sociales y un permiso para trabajar en vía pública. Ahí mismo supervisó la rehabilitación del parque de la calle 11.
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4: La delegación mexicana que participa en el Campeonato Mundial Juvenil de Clavados 2026 en Rijeka, Croacia, sumó la quinta medalla de la competencia luego de que el equipo mixto de la categoría 14-18 años se adjudicaron la plata con una puntuación de 375.85 unidades.
6: Para RCE Noticias, Luis Daniel Rodríguez.
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Seguimos con más a través de Añoranzas. Buenos días. El teléfono de cabina 664-686-3670. También WhatsApp. Me envía mensaje de audio, texto, participa. Y por supuesto, escuchamos esa música que ha marcado tu generación y tus recuerdos. Seguimos con más. Esto es a cargo de Rigo Tobar, especialmente dedicado para Rafael Amaral y su familia. Esto es con Rigo Tobar, este cantante mexicano que logró reunir 500,000 de personas en Río Santa Catarina, en Monterrey, en el 81, llegándose con este concierto masivo, logrando ser el más grande en la historia de México. Aquí está mi Matamoros, querido.

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De esta manera finalizamos, señoranzas, que tengas un excelente día. Yo soy Carla López, nos escuchamos el día de mañana de 9 a 11 con más de añoranzas, 2 horas de tu música, 2 horas de tus recuerdos a través de Radio Ranchito 1420 AM y por supuesto a través de La Grande de Mexicali.

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2: Buenos días, querido Radio Escucha. Nos encontramos una vez más en esta emisión de Radio Ranchito 1420 AM Tijuana. El día de hoy me encuentro con un amigo, ya viejo amigo, por decirlo así, ya que tenemos el gusto de conocernos aproximadamente del 2010 para acá, 2012. A lo mejor no te acuerdas tú.
3: ¿Cómo no?
2: Pero yo sí. Bueno, les presento a Samuel, coordinador de INEA, Samuel
3: Paredes Valdespino.
2: Bienvenido.
3: Muchas gracias, Eduardo. Un placer. Y sí, como claro que lo recuerdo, por ahí antes del 2012 fue que nos conocimos.
2: Aproximadamente, sí, antes del 2012.
3: Uh-huh. Y pues...
2: Cuando existía la FOD, ¿no? O la CTM Juvenil.
3: Sí, ahí fue donde nos conocimos. Y ahorita, pues mi nombre es Samuel Paredes Valdespino. Nací en Playas de Rosarito en el año de 1984 en la Cruz Roja. Mi familia es rosaritense desde el tiempo de mi bisabuela. Mi familia llegó a Rosarito en los años 30, a final de los años 30, con mis abuelos. Ya con los dos, porque ya se habían casado o estaban cerca de casarse. Ahí nació mi mamá en Rosarito y ahí nací yo también. Entonces somos una familia rosaritense de abolengo. Y ahorita me ha tocado coordinar desde hace más de 8 años el Instituto Nacional de la Educación para los Adultos, el INEA, que pertenece a la Secretaría de Educación Pública. Soy cirujano dentista. Y actualmente estoy cursando la especialidad de implantología y rehabilitación bucal.
2: Vamos por partes, querido Samuel. Ya que entras a detalle que eres odontólogo, ¿actualmente sí haces la función de dentista o no?
3: Sí.
2: ¿Tienes un consultorio médico?
3: Trabajo en un consultorio médico aquí en Tijuana, los fines de semana y en las tardes cuando hay oportunidad. Desde que entré a INEA, pues tuve que empezar a barajear el tema ahí de la odontología y de la educación, pero gracias a Dios se ha podido...
2: No, no es publicidad, por lo menos no es publicidad pagada, pero ¿cuál es el nombre del estudio en el que laboras, tu lugar de...?
3: Instituto Alzaga. Se encuentra en Paseo de los Héroes, frente a la Plaza Río.
2: ¿Algún plus que tenga ese dentista, ese consultorio? O sea,
3: no,
2: algún,
3: pues algún
2: que le puedas ofrecer a los radioescuchas.
3: Pues es
2: alguna oferta.
3: ¿Alguna oferta? Pues si se quieren poner un implante dental o necesitan alguna cirugía dental, con gusto les podemos ayudar. Y le va a salir más barato que en cualquier parte, además de que obtendrán el mismo resultado o mejor que en cualquier otro lugar.
2: Bueno, ya escucharon, querido radioescucha, repites el nombre, por favor.
3: Instituto Alzaga.
2: Alzaga. Bueno, ya volviendo ahora sí a lo que nos trajo a esta entrevista el día de hoy, querido Samuel. Eres coordinador de INEA.
3: Sí.
2: Muchos han cursado la secundaria por INEA, ¿no?
3: Sí.
2: Miles de ciudadanos, inclusive yo, así terminé mi secundaria. Platícame de las facilidades que hay en INEA.
3: Bueno, el INEA es un instituto...
2: Porque realmente está como desaparecido, ¿no? Para muchos, y ahorita hay secundaria, bachillerato, preparatoria, de que en un año la termina, la cursas, y INEA quedó un poco rezagado en ese sentido.
3: En Rosarito no es lo que estamos viviendo en cuanto al INEA. El INEA es un instituto que tiene más de 45 años, bueno, acaba de cumplir 45 años hace unos días, pues entonces sí tiene más de 45 años, brindando servicios gratuitos educativos de alfabetización, de primaria y de secundaria. Y todos los días llega... ciudadanos rosaritenses a las oficinas o por medio de Facebook o también tenemos una modalidad en línea que se llama Aprende INEA, donde todos los días sin excepción se inscriben nuevos estudiantes, nuevos educandos para concluir y salir de ese rezago educativo. Tienes que tener más de 15 años para poder terminar tu secundaria. y es una labor muy importante.
2: O sea que no se ocupa la mayoría de edad, no, como mucha gente tiene pensado.
3: No, con los 15 ya estás listo para terminar tu secundaria.
2: Ok, es un dato muy importante, querido radioescucha. Para todos esos que son que todavía carecen de ese estudio básico que es la secundaria, que hoy día hasta una fábrica te lo pide ya, para que tengan conocimiento, sus hijos dejaron de estudiar por falta de cupo escolar, pues si tienen más de 15 años pueden aplicar a 3 de INEA. ¿Es en un solo examen eso o es, a ver, platícame los programas que hay?
3: Hay diferentes modalidades. Una, como bien comentas, es un solo examen, se llama reconocimiento de saberes, es un examen de 70 preguntas, donde si lo pasas con 6, se te transmite tu certificado de secundaria, tarda unos 15, 20 días en llegar y ya está listo. También tenemos una modalidad donde presentas un examen diagnóstico, a la hora de ser calificado por el sistema, él identifica cuáles son las áreas de oportunidad que tienes para aprender más, es decir, donde reprobaste, y te vas por libros, avanzas por medio de libros, haces 2 libros al mes y terminas. La secundaria la puedes terminar son 9 módulos, 9 libros, y por decir, si aprobaste todo lo que es español, otras materias, biología y así, pero no te fue bien en matemáticas, entonces se te entrega el libro de matemáticas, asistes a un círculo de estudio que esté cerca de tu casa, si así lo deseas, o puedes autodidacta en tu casa con YouTube y todas las herramientas que existen hoy en día, y luego te presentas a hacer tu examen de matemáticas, lo apruebas y ya se tramite tu certificado.
2: Mucha gente tiene la duda de que si es válido el certificado que emite INEA, o sea, es válido en cualquier puedes ingresar a estudiar la secundaria, la preparatoria, perdón, o la universidad, si fuera el caso, ¿emiten también de preparatoria o solo no, secundaria?
3: No, pero el gobierno del estado tiene un programa de preparatoria abierta, donde cursas 22 materias y puedes terminar en menos de 3 meses y obtienes tu certificado de secundaria. La prepa abierta en Rosarito de Gobierno del Estado se encuentra en el segundo piso de INEA, entonces tenemos una muy buena comunicación. Terminas la secundaria con nosotros y directamente subes a Gobierno del Estado y ahí avanzas con la preparatoria. Es muy interesante.
2: Pero no es un programa de INEA como tal.
3: No, no lo es, pero es un programa de gobierno. Y es importante lo que mencionaste ahorita, que hay muchas diferentes oportunidades para avanzar en tu tema del rezago educativo, pero muchas de ellas, como algunos o muchos sabemos, son estafas. Entonces,
2: el REBOE no es oficial, ¿no? Más
3: sí,
2: que nada.
3: Sí, ya no te contestan. Ahí llega, a INEA llega mucho ciudadano con ese problema de que pagaron. Mandaron todos sus documentos, hicieron exámenes y no pasó nada.

0: que La Espadaña, un restaurante okay. que se llama La Espadaña, luego está el Vix.
1: Qué bien ubicas Tijuana, ¿no? qué buen restaurante.
0: Bueno, porque ahí está la coordinación de zona, entonces veo el restaurante, no es que vaya a comer ahí seguido. Pero está enfrente de él está el Vips y atrás del Vips está la coordinación de zona, dos coordinaciones de zona se encuentran ahí. Y hay otra en Palacio Municipal. No sé si siga ubicada ahí, pero ahí teníamos un módulo.
1: La SEP estaba ahí, ¿no? Entre lo que era la biblioteca y a un lado gobierno del estado anteriormente.
0: Había un cubículo de INEA ahí, ¿no? Realmente no sé si siga ahí, pero no hay razón por la cual no esté. Y otra en el lado este de Tijuana, se llama Plaza Girasoles.
1: Antes las empresas... llevaban a cabo este tipo de programas de INEA, ¿hoy día todavía lo mantienen o ya no?
0: Sí.
1: Hay muchas empresas, fábricas, etcétera, etcétera, que mantenían un vínculo o algún acuerdo con INEA y cada cierto tiempo, no tanto para los empleados de la fábrica o de las sucursales de las empresas, sino para los hijos de los empleados.
0: Sí, y muchas veces también para los empleados. INEA, la manera en que puede llegar o extender su red de operación es con aliados gubernamentales y de la iniciativa privada. Entonces sí hacemos convenios de colaboración con Oxxo, con universidades, con grandes empresas y sí atendemos a muchos de los trabajadores y también a sus familiares.
1: Continúa.
0: No, y esa es la clave, o sea, voluntarios, la iniciativa privada y el gobierno estatal, municipal y federal. Y así es como vamos logrando las metas que nos envían anualmente.
1: En el momento que le hacen algún examen para cursar la secundaria, ¿quiénes son los que hacen el curso? O sea, ¿quiénes dan el curso? ¿Hay como tales maestros profesionales o quiénes son?
0: Sí, en INEA la red operativa está compuesta por un coordinador de zona, técnicos docentes que son quienes atienden microrregiones, es decir, geográficamente se les entrega unas partes de la ciudad donde ellos tienen que estar...
1: impartiendo clases, algo así.
0: No, el técnico docente lo que hace es buscar asesores, buscar aliados, abrir círculos de estudio e implementar ahí todos los servicios educativos gratuitos de INEA en esa microrregión. Y de ahí, abajo de los técnicos docentes o sus colaboradores, se encuentran los asesores, que sí, son ciudadanos rosaritenses voluntarios, capacitados para dar clase. Para enseñarle a los educandos las materias que vienen en el examen y educarlos prácticamente.
1: Prepararlos para cursar el examen, ¿no?
0: Sí, y luego ya se viene la fecha del examen y llegan aplicadores a presentar.
1: Tenemos una llamada al aire. Bueno. Bueno. Al parecer... creo que colgaron. Bueno, tenemos una llamada, a lo mejor ahorita regresa la llamada, ya que es nuestro amigo Vicente Landín, me comentan ahí en cabina, siempre nos marca. Bueno, aprovecho para ir a pausas comerciales y volvemos en unos minutos.
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5: Regresamos a cabina, querido Radio Escucha. Al parecer creo que tenemos una llamada o siempre no. Siempre no. Bueno, volviendo al tema que nos trajo aquí Samuel. Hablaste de colaboración con el gobierno del estado y municipal. Vamos a enfocarnos con el gobierno municipal de Rosarito. ¿Alguna comunicación que hayas tenido, algún vínculo entre pues, gobierno federal, gobierno municipal?
6: Sí, hemos firmado con convenios de colaboración y trabajamos mensualmente con gobierno del estado, con gobierno municipal. Lo que hacemos es que de la buena relación que tenemos con nuestra presidenta municipal en Playas de Rosarito nos ha ayudado mucho en la convocatoria. Entonces cada jornada institucional que ellos tienen nos invitan y nosotros participamos, ahí atendemos a los ciudadanos que están en rezago educativo. Un ejemplo, en Rosarito, en el tema de alfabetización, hay más de 1,000 personas analfabetas, de un poco más de 100,000 habitantes, lo que hace que sea el 1% de la población. Y la UNESCO menciona que si un territorio está por debajo del 4% de la población en analfabetismo, se considera libre de alfabetización. Eso es en cuanto a alfabetización. Según la UNESCO, Rosarito es un territorio libre de analfabetismo. En el tema de secundaria, tenemos más de 7,000 ciudadanos sin secundaria, según el último censo, y de primaria son un poco más de 5,000. Entonces, para poder avanzar sobre ese tema, la presidenta municipal ha colaborado muy bien con nosotros, o nosotros con ellos, y hemos podido avanzar juntos.
5: ¿Tu relación con actores políticos de Rosarito cómo es? Hablándose de diputados, regidores, entre otros.
6: Muy, muy buena relación con ellos, son grandes aliados de Linea. Personalmente he tenido la oportunidad de colaborar con ellos, con regidores. Prácticamente cada semana me veo con ellos y si no es con uno, con otro para poder avanzar, con diputados. Y bueno, Rosarito tiene un diputado local y una diputada federal. Tengo buena relación con el diputado local y también siempre está él en busca de ayudar a los ciudadanos y tenemos muy buena
5: relación. Por cierto, muy criticado ese diputado, ha habido muchos cuestionamientos a raíz de cosas que han pasado en su alrededor.
6: Pues todos los humanos tenemos hacemos cosas buenas y a veces no tan buenas y pues ahí es cuando pasa lo que comentas, pero es algo.
5: Pero sin duda bueno, como diputado pues está haciendo un buen trabajo, ¿no? Está haciendo un buen trabajo, nada más que eso sí, diputado Firmo Bollón, desde aquí lo exhorto a no regalar aguacate nuevamente. Bueno, continuamos con lo que decías. Con la diputada Araceli Brown, ¿cuál es tu relación? Diputada federal por Rosarito. Y fue alcaldesa de Rosarito también. Sí,
6: la conozco bien, de muchos años. en algún tiempo colaboré con ella antes de que fuera alcalde, pero no tengo relación con ella ahorita, ni personal ni laboral.
5: No, y no, ahorita quién quiere tener con ella comunicación o quieren tener amistad. No, pues no, con la situación que la rodea, pues difícilmente ni un rosaritense quiere estar cerca de ella. Pero bueno, oye, hablando de otra cosita, fuiste dirigente de CATEN en Rosarito, ¿no? Sí. Platícame un poco del sindicalismo que tú has llevado al frente ahí en Rosarito.
6: Sí, estuve en CATEN hace tiempo. Y me he dedicado también a otras actividades fuera del trabajo, como dentista y como mencionas eso. Pues eso es una muy buena actividad, estar protegiendo a los trabajadores es necesario y no se debe dejar de lado, se debe de trabajar más, cada vez más, y proteger a los trabajadores.
5: Te pregunto esto de CATEN porque pues iniciamos en la juventud del PRI, de la CTM juvenil, de la FOP. ¿Qué te llevó a ti a ingresar a ese movimiento juvenil? Y luego, ya ahora siendo todo un adulto mayor, pues ya a la CATEN y a defender los derechos de los trabajadores. Sí, o sea, ¿hay un inicio de raíz para ti el movimiento del sindicalismo?
6: Sí. Pues es un tema que es muy importante en México. Y al igual que la educación, pero todavía estoy seguro que la educación es un tema más importante que no debemos de dejar de por un lado. El sindicalismo, pues como ya lo dije, es parte importante dentro de la historia de nuestro país y del presente y del futuro. Entonces sí hay que proteger a los trabajadores como lo hace ese tipo de organizaciones.
5: En tu paso como dirigente de Rosarito de CATEN, ¿me puedes mencionar los trabajos que realizaste al frente?
6: Mira, en CATEN lo que hicimos fue organizar a las distintas
5: obreros,
6: grupos,
5: por decirlo
6: grupos,
5: así.
6: Sí, trabajadores de diferentes áreas y capacitarlos en lo que es importante que ellos deban de saber, porque mucho trabajador también no está consciente de esa parte del sindicalismo.
5: De sus derechos, ¿no? Como trabajadores.
6: Sí. Sí, y básicamente eso. Fíjate que algo bien importante que fuera del tema sindicalismo, pero dentro del tema laboral, algo que siempre se me ha llamado mucho la atención y hay que tener mucho cuidado con esa parte cuando te presentan tu renuncia y te dicen fírmala. Y la firmas, ¿no? Porque,
5: inocentemente.
6: Y creo que esa parte es algo que ojalá que todos los radioescuchas que nos están escuchando y viendo también, pues que sepan que si algún patrón te da tu renuncia y te dice, fírmala por favor, no la firmes. No tienes por qué firmarla, y si tú estás a gusto en tu trabajo, haz todo lo posible por mantenerla.
5: ¿Y qué repercusiones podría haber al no firmar una renuncia?
6: Pues diferentes. Para empezar, muy probablemente, no sé, pero el jefe a lo mejor ya no le vas a caer, si no le caías bien, ahora menos. Entonces a lo mejor te manda ya a la esquina a trabajar.
5: De alguna manera represalias, ¿no?
6: Sí, pero tú seguirás obteniendo tu...
5: Pues el beneficio por tu trabajo, ¿no?
6: Sí, laboral. Sí, porque lo más importante es la familia. Entonces cuando te quitan el sustento económico, muchas veces el patrón no piensa en el daño que le está causando a la familia.
5: Oye, Samuel, hablando un poquito de Rosarito, ya que tú eres residente de allá de Rosarito, ¿a la actual administración qué le cambiarías y qué le dejarías?
6: ¿De Rosarito?
5: Ajá, sí. Ah. Porque de Tijuana no creo que sepas mucho. Por eso vamos a enfocarnos en Rosarito.
6: Siempre hay oportunidad de hacer mejor las cosas.
5: ¿Verdad que sí?
6: Sí, siempre, siempre. Incluso, pues esa es la constante de un ser humano, ir mejorando día con día. Estoy seguro que la presidenta está haciendo un gran trabajo y también estoy seguro que puede ir mejorando cada día. Y también estoy seguro que así lo está haciendo.
5: Pero no me contestaste la pregunta. ¿Qué cambiarías? De lo que está
6: haciendo. Bueno, el mejorar.
5: ¿Qué lo dejarías tal cual lo está realizando ahorita la actual alcaldesa Rocío Adame?
6: El mejorar cada día es un cambio. Entonces, ¿qué cambio haría? Ir mejorando. ¿En dónde? En donde sea más importante. En Rosarito, lo que más importa a los rosaritenses, el tema educativo, porque hay mucho rezago educativo y un ciudadano sin certificado de secundaria o de preparatoria que a los meses puede obtener su certificado de secundaria y preparatoria, es otro ser humano, es con muchas otras oportunidades. Entonces, lo que haría es poner más énfasis en el tema de LINEA, en el tema educativo.
5: ¿Tú como rosaritense, cómo miraste el que hubieran elevado al 400% el predial? Ya ves que muchos rosaritenses tuvieron ese problema, que se les fue al cielo el valor adquisitivo de sus propiedades. ¿Tú te miraste afectado en esa ocasión, no, en ese momento?
6: No.
5: ¿Fuiste de los afortunados que no, pero a los que sí? ¿Qué queja hubo?
6: Pues sí se escuchó bastante.
5: Sí, muchos se ampararon, sí. Muchos se ampararon al respecto por ese hecho que, pues, si bien no se está violentando la ley, pues fue de sorpresa el excesivo cobro de predial, ¿no?
6: Por lo que se escuchó, sí. Pues lo que haría yo es recibir al ciudadano uno por uno, escucharlo y ayudarlo. Que ese es el trabajo de un servidor público, servir, pero personalmente, como lo hacemos en el INEA.
5: Bueno, hubo mucho descontento en ese momento sobre los prediales, ¿no? Y lamentablemente los funcionarios que están ahí en barandilla no tienen ese tacto con la ciudadanía. Nada más te dan el número, ¿no? Ah, tanto, y ya, y si traes para pagar, bueno, y si no, muévete porque hay otro en la fila. O sea, ni siquiera tuvieron esa educación para atender al ciudadano o explicarles el por qué se les había elevado el predial. Si un año antes pagaron 2.500 pesos y el año posterior 8.000, 9.000. O sea, ni siquiera daban una explicación. Te lo digo porque yo fui testigo de ello. Fui yo a hacer un trámite de lo que estoy hablando allá a Rosarito y así me pasó.
6: Sí, los precios suben sin avisar, incluso hasta a la taquería que vas, pues llegas o la escénica, pagas la cuota escénica.
5: Y tú no pagas, ¿no? Porque eres residente de Rosarito.
6: No, yo sí pago. Acabo de pagar 50 pesos ahorita. Y recuerdo cuando eran 15, luego 20, luego 25. Y no tiene mucho que lo acaban de subir a 50.
5: ¿Pero los residentes de Rosarito no tienen algún TAP o algo así?
6: Tú puedes comprar tu TAP, pero es el mismo costo. Incluso pagas el TAP, el sticker, uh-huh, y ya, nada más metes tu tarjeta y de ahí se va cobrando.
5: Bueno, queridos radioescuchas, vamos a ir a pausas comerciales y volvemos ahorita con una pregunta interesante para nuestro amigo Samuel Paredes Valdespino.
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11: El senador con licencia Armando Ayala Robles realizó una asamblea informativa en defensa de la transformación y la soberanía en la colonia Sexto Ayuntamiento en Ensenada. Ahí dijo que siempre es un gusto regresar y reencontrarse con la gente, recordando los logros que alcanzaron juntos durante su gestión como presidente municipal del Bello Puerto.
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11: El gobierno de Tecate, encabezado por el alcalde Román Cota, sostuvo un encuentro con juventudes universitarias, autoridades del transporte y representantes de distintas instituciones con el objetivo de escuchar de primera mano las necesidades que enfrentan diariamente en sus traslados hacia sus centros educativos y laborales.
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11: Los nuevos propietarios de los Padres de San Diego, José E. Feliciano y Juan Sayons, entraron a su conferencia de prensa de presentación al ritmo de una animada canción sobre el equipo, escrita e interpretada por la propia Jones, una cantante profesional.
4: Para RCE Noticias, Luis Daniel Rodríguez. 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
4: Querido Radio Escucha, regresamos a cabina. Les recuerdo el número para cualquier queja, denuncia ciudadana o algún abuso de autoridad. Estamos para darles el uso de la voz. 664-686-3670. Si tienen alguna pregunta para nuestro coordinador de zona en Rosarito de INEA, es momento de marcar a cabina para que le pregunten todas las dudas que tengan para saber cómo pueden cursar la secundaria y de posteriormente canalizarlos al gobierno del estado para cursar su preparatoria. Samuel, estamos hablando de Rosarito, de temas un poco complejos o que a lo mejor no quisieras tú responder, pero dime qué piensas del pleito entre la alcaldesa de Rosarito y el diputado Fidel Mogollón. Han tenido encontronazos públicos. Lamentablemente el nivel de política que se está manejando en el municipio de Rosarito. Digo lamentable porque no sé si miraste hace si acaso un mes que el diputado quiso saludar a la diputada, a la presidenta ahí cuando hubo una reunión con bomberos y le dio la espalda, le dio la cara para un lado y no lo saludó. Digo, es un nivel de política pues muy bajo el que se está manejando en Rosarito, ¿no? Digo, debería de haber sobre todo cordialidad por las investiduras de cada uno.
5: Sí, sí,
4: ¿qué opinión te merece, pues? Es la pregunta.
5: Pues deberían de limar asperezas, de tener una buena relación y poder trabajar en equipo y por el bien de Rosarito.
4: Claro está de que Fidel Mogollón aspira a ser alcalde de Rosarito, Rocío Adame a reelegirse, y es por ello que hay ese jaloneo entre ellos, pero es lamentable, la verdad, que dos figuras pues muy importantes en Rosarito pues tengan ese nivel de política, ¿no crees?
5: Deben, como lo que comenté, pues lo mejor es, los pleitos ni ganados son buenos.
4: Totalmente de acuerdo.
5: Entonces lo importante, y errores todos los cometemos. Entonces cuando uno se cae, pues lo importante es levantarte, sacudirte, como dice la canción, y seguir adelante por el bien de los rosaritenses.
4: Volviendo a lo que venimos sobre INEA, ¿puedes dar un número de comunicación, un número de atención a los que soliciten cursar la secundaria o alguna página de Facebook, algo para que puedan contactar a algún asesor de INEA?
5: Sí, es el 661-100-0271, el de la oficina, y 661-850-1416, es mi teléfono y con gusto los atendemos personalmente.
4: ¿Lo puedes repetir, por favor?
5: 661-850-1416, ese es mi número celular. Y el 661-100-0271 es el número de la oficina.
4: ¿Y a través de Facebook alguna página oficial que haya de INEA?
5: Sí, Playas de Rosarito INEA.
4: Así, tal cual, Playas de Rosarito INEA.
5: Sí.
4: ¿Qué información les pueden dar a detalle ahí?
5: Te van a dar las instrucciones, ahí estamos en el Facebook, ahí estamos publicando consecutivamente dónde van a ser las aplicaciones de exámenes, lo que se necesita, los requisitos para poder aplicar o recibir el servicio. También publicamos dónde van a estar las jornadas de aplicación de exámenes en el municipio. Y también en el Messenger atendemos a cualquier duda del ciudadano diariamente.
4: Samuel, en la política, ¿cómo te la llevas tú con la gobernadora? O sea, dentro de tu ambiente, ¿tienes comunicación con la gobernadora de Baja California, con actores políticos, la senadora Julieta Aguilera, el senador Armando Ayala, con figuras públicas pues, del estado? ¿Cuál es tu relación?
5: No tengo relación ni con la gobernadora, ni con la senadora, ni con el senador.
4: ¿No deberías tú tener ese tipo de amistades, por decirlo así, ya que ellos te pueden ayudar en tu programa de INEA, yo creo, impulsando algunas leyes que mejoren la situación de INEA, ¿no? Porque como tal, sí, siento que está rezagada de alguna manera todavía, Inea.
5: Pues mira, las metas anuales que nos envían, siempre las cumplimos. En Rosarito no hay tanto rezago educativo como en Tijuana. Y la población flotante logra que nunca termines. Es decir, diariamente llegan nuevos ciudadanos a los municipios del norte, no nada más a Rosarito, pero también a Tijuana, con rezago educativo. Entonces atiendes a 10 y llegan 20. Y es una historia de nunca acabar. Y no, el INEA no está rezagado.
4: ¿Qué opinión te merece que el día de ayer el consulado americano en Mexicali emitiera una alerta por, no dijo ni fue claro el por qué no, pero se habla de que hubo un decomiso de unas pastillitas azules muy fuerte y pues no quiso decir el aviso, ¿no? Que real, simplemente canceló los trabajos a realizar el día de hoy en Mexicali. La seguridad en Mexicali y en el estado en concreto, ¿qué te parece a ti? O sea, como tutor de alumnos, si dieras clase todos los días, el que caminen jóvenes, jovencitas a una aula escolar, ¿cómo es la situación?
5: Pues mira, es como cuando dicen, se suspenden clases mañana porque va a llover y no llueve, y se suspendieron las clases. Y ahí uno como padre de familia dice, oye, ¿para qué suspendes las clases si no iba a haber lluvia? Entonces igual, ¿qué ocurrió? La alerta creo que era para el día de ayer.
4: Es para hoy martes. Ayer la emitieron para hoy martes.
5: Y no ha pasado absolutamente nada.
4: O por lo menos que nos hayamos dado cuenta nosotros, ¿no? Ahorita.
5: Pues ya, pues ustedes ya se hubieran dado cuenta porque están en el tema periodístico. Entonces una mala noticia corre como un rayo.
4: Pero también las autoridades americanas no dan una alerta por nomás por al aire, ¿no?
5: Pues ya la dieron y no ocurrió nada.
4: No ha ocurrido nada.
5: Pues y esperemos en Dios que así sea.
4: Pero en el tema de seguridad, Baja California, ¿cómo lo calificas?
5: Con mucha oportunidad de avanzar en ese tema. Es un tema que a todos los rosaritenses, tijuanenses, bajacalifornianos, pues nos tiene con un gran pendiente.
4: Hace apenas unos días, ¿no? En Rosarito levantaron a un señor del ya de edad avanzada. Uh-huh. Afortunadamente lo encontraron las autoridades caminando con bien, ¿no? Supiste, supongo, el tema.
5: Sí.
4: El Rosarito ha sido una ciudad muy tranquila, al igual que lo era Tecate, pero hoy día pues, está muy, muy fuerte la delincuencia organizada, ¿no?
5: Sí, sí, pero lo que pudimos observar este fin de semana con el tema que mencionas, pues fue una rápida respuesta de nuestro gobierno con resultados óptimos.
4: ¿Pero qué resultado óptimo? Lo encontraron caminando a la persona. Pues no lo vida. Rescataron del lugar donde estaba privado de la libertad.
5: Pues desconozco cómo haya sido el operativo, pero por lo que yo leí es de que salieron las fuerzas de gobierno a buscarlo y apareció.
4: El evento ese que recién acaba de pasar, el Baja Beach Fest, ¿cómo se te hace a ti en Rosarito? ¿Deja una derrama económica realmente para los rosaritenses o simplemente se benefician ciertos empresarios de la zona?
5: Pues como cualquier negocio, los involucrados son los beneficiados. Y Rosarito sí se beneficia bastante por ese evento. Ojalá ocurriera más veces al año.
4: Te hice esta pregunta porque cuando empezó ese evento tan famoso, el Baja Bifes, las autoridades estatales y federales se coordinaron para mandar pelotones de autoridades y para tener vigilando todo el evento, ¿no? ¿No crees que sería prudente que mantengan esos operativos siempre, no solamente cuando hay ese evento tan importante internacional?
5: Siempre más seguridad es bueno. Entonces estoy de acuerdo, sí. Entre más seguridad tengamos en las calles, baja mucho la probabilidad de la delincuencia.
4: Samuel, ¿qué se ocupa para inscribirse a Linea?
5: Si vas a cursar tu primaria, solo ocupas tu CURP. Una foto que te tomamos en la oficina, llenar un registro de beneficiario y nada más.
4: ¿Y si es la secundaria?
5: Lo mismo, pero agregas el certificado de primaria.
4: Ok, ¿lo puedes repetir para nuestros radioescuchas que estén interesados en ello?
5: Tu CURP. Necesitas, si no la llevas, te la imprimimos en la oficina. Una fotografía, te la tomamos en la oficina y llenar un registro de beneficiario. Son esos tres. Para primaria. Para secundaria es lo mismo, tu CURP, la foto, el registro y el certificado de primaria. Le agregas y con eso ya puedes iniciar tus estudios con nosotros.
4: Y ¿en algo cuánto tiempo se concluyen?
5: En un examen. Si apruebas el examen de 70 preguntas, que haz de cuenta. Mira qué interesante este tema. Una persona que batalla para leer y...
4: ingreso los documentos y ese día me das el examen o pasa una semana, pasa un mes, pasa cuánto tiempo.
5: Si tú deseas, ahí mismo puedes aplicar el examen o puedes esperarte cuando tú te sientas listo. Pero algo que les quería compartir es esta parte muy importante. Mira, si alguien no sabe leer y escribir bien, en un par de meses, en 2 meses, 3 meses máximo, puede reforzar esa actividad y poder aprender a leer y escribir bien. Después, una vez logrando eso, a los 3 meses, digamos, haces tu primaria. Estudias un par de meses, presentas tu examen, y en 5 meses ya sabes leer, escribir y tienes el certificado de primaria. Estudias otros 2-3 meses para presentar tu secundaria y estamos hablando que son 3, 6, en 9 meses, si te aplicas, ya tienes tu certificado de secundaria. De no saber leer y escribir bien, a los 9 meses ya tienes tu secundaria y estás listo para la preparatoria. Y puedes ingresar a la preparatoria abierta del gobierno del estado, que son otros 3 meses. Y en menos de un año de no saber leer y escribir bien, digamos que empiezas en enero, para noviembre ya estás listo para ingresar a la universidad en el mes de enero.
4: Bueno, querido Radio Escucha, vamos a ir a pausas comerciales y volvemos con este tema tan importante que son los estudios.
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4: Regresamos a cabina que yo radio escucha. Oye, Samuel, me llega una inquietud que te tengo que preguntar, sí o sí, antes de que acabe este programa. Ya son momentos electorales en Baja California. Ya se destaparon algunos para la coordinación estatal de Morena. Ahí está el senador Armando Ayala, está la senadora Julieta Ramírez. Se encuentra también el presidente con licencia Ismael Burgueño, entre otras figuras. Pero preguntarte a ti directamente, ¿tú aspiras a coordinar los trabajos de Rosarito? ¿Te interesa participar en la próxima elección?
5: Pues ahorita estoy enfocado en INEA y así me voy a mantener por todo este periodo. La educación es una parte muy importante de la sociedad. Desde mi perspectiva, es la educación es la oportunidad de hacer de un hombre lo que no era, o de una mujer. Es decir, cuando tú entras a un aula de estudio, entras siendo un ser humano, y cuando sales de esa aula ya eres otro mejor. Entonces ahorita estoy bien enfocado en el tema de la educación.
4: ¿Y Rosarito no crees que puede ser mejor si claro tú estuvieras sí. al frente?
5: Pues claro que sí.
4: Bueno, con eso, ya no te voy a hostigar con estas preguntas, pero tenía que hacerlo. Platícame más de la educación. ¿Cuántos años tienes al frente de INEA, ahí en Rosarito?
5: Más de 8 años en INEA.
4: ¿Más de 8 años? Uh-huh. ¿Eres basificado en el gobierno federal?
5: No, soy
4: federal,
5: de confianza. De confianza, sí. Sí, creo que lo que ha ayudado a que yo me mantenga ahí es mi deseo por servir al ciudadano. El hacer bien mi trabajo y respetar siempre a todas las actividades que se deben de hacer y darle la importancia que merecen.
4: Oye, platícame de Rosarito. O sea, ya me dijiste que sí andas coqueteando ahí con Rosarito, ¿no? O Rosatlán, como lo conocemos muchos tijuanenses. ¿Cómo miras un Rosarito en 3 años más?
5: Pues imagínate, Eduardo, lo platiqué al inicio. Soy cuarta generación rosaritense. Tengo un profundo amor por Rosarito, al igual que muchos otros rosaritenses. Ahí son mis raíces, ahí nací, ahí crecí, ahí estudié. Y he visto el Rosarito de antes, el Rosarito del presente, y sí me imagino el Rosarito de un futuro mejor.
4: Más prometedor.
5: Claro que sí, sin problema, Rosarito puede crecer muy fácil, y con el tema educativo, imagínate que logremos sacar del rezago educativo a todos los rosaritenses, o a la gran mayoría de los rosaritenses que se encuentran en rezago educativo, y puedes lograr con eso, abrir las puertas que tienen unos candados gigantes que solamente con la educación puedes abrir.
4: ¿Qué harías para las colonias de Rosarito que están rezagadas en servicios públicos? Por ejemplo, puedo mencionar una que es la delegación de Primo Tapia.
5: Que no tiene y tantos años, ¿verdad?
4: Primo Tapia es Primo Tapia. Y luego a un lado están los Arenales, tan famosos que son los Arenales. ¿Qué harías para esas colonias rezagadas? Y te puse de ejemplo Primo Tapia.
5: Atender al ciudadano y darle resultados, como en INEA. INEA ha sido una oportunidad de servir al ciudadano por muchos años, y me he dado cuenta que cuando tienes estás bien consciente de cuáles son las necesidades del ciudadano y tienes las herramientas para ayudarle, no hay margen de error.
4: Si compitieras en las próximas elecciones para la alcaldía de Rosarito, ¿por qué siglas fueran?
5: Pues habría que esperar las convocatorias de estos temas y cumplir con todo lo el tema legal y en su tiempo poder platicar de ello.
4: ¿Sería guinda marrón posiblemente?
5: A mí me gusta mucho el color guinda y me queda muy bien.
4: Bien bajado ese balón. Oye, Samuel, algo que quieras agregar tú para finalizar esta entrevista el día de hoy. Muy amena, por cierto, aparte gracias. De muchos años sin verte.
5: Pues que...
4: Tienes unos 3-4 minutos para el micrófono abierto, para que hables con la ciudadanía.
5: Gracias. Pues gracias por invitarme, gracias por este espacio. También a los radioescuchas, muchas gracias por quedarse a escucharnos. Y comentarles y de alguna manera hacerlo reflexionar sobre lo importante que es la educación, no solo para los adultos, pero también para los pequeños. Y si por alguna razón fuera del alcance de ustedes no tuvieron la oportunidad de continuar con sus estudios, es muy común que por el tema económico, a veces en familias grandes, solamente algunos de los hijos pueden estudiar y los otros se tienen que dedicar al trabajo. Y ahí es ahí donde entra INEA, porque no es gratuito, es seguro y hasta cierto punto rápido. Como lo mencionaba anteriormente, en menos de un año puedes terminar toda, aprender a leer y escribir, hacer tu primaria, tu secundaria y tu preparatoria. Aunque la preparatoria es de gobierno del estado, pero es del gobierno, e iniciar tu carrera de profesionista. Entonces, haz de cuenta, un ciudadano, un ejemplo que tenemos ahí reciente en Rosarito, se acercó con nosotros a Linea un ciudadano rosaritense que se dedica al comercio en la playa. Él ya sabía leer, ya sabía escribir, pero le hacía falta fortalecer un poco, confundía algunas letras. Entonces, él en un mes, asistiendo a las clases de INEA de alfabetización, logró terminar de alfabetizarse y continuó con los estudios de primaria. Casi que cuando se le entregó lo de la alfabetización, dijo, estoy listo para hacer la primaria, aplicó para el examen reconocimiento de saberes, le fue muy bien, aunque en matemáticas tuvo ahí un poquito de área de oportunidad para aprender más, asistió a nuestros círculos de estudio a matemáticas, presentó el examen, lo pasó, hizo el de secundaria, lo pasó, ingresó a la preparatoria, esto fue en este año de enero, y ahorita ya acaba de inscribirse a la universidad. Entonces, fíjate qué importante es estos servicios educativos de gobierno, gratuitos, en los cuales puedes darle un giro a tu vida. Ahora, él tiene un hijo que estaba en la preparatoria, o tiene un hijo que está en la preparatoria, y ahorita él ya lo arrebasó. Y me comentaba hace unos días, oye, Sammy, es una cura en la casa porque... Yo estaba haciendo todo el esfuerzo para que mi hijo estudiara, jamás pensé que yo iba a entrar a la universidad y ya entré, ya estoy estudiando mi universidad y soy un ejemplo para mis hijos y también para la comunidad. Y él comenta que él siempre le molestó no haber tenido la oportunidad de continuar con sus estudios, de tener que ir a salir a trabajar en vez de continuar con la parte académica. Y qué importante es ese logro que obtuvo. Ahorita está estudiando ciencias políticas y todos sabemos...
4: Son muy hostigosos, ¿no? Lo de las ciencias políticas y ciencias de la comunicación, ¿no?
5: Hay unos más que otros, pero pues es lo que les han de enseñar en la escuela.
4: Yo creo que sí. Bueno, amigos, fue todo por hoy. Nos vemos a la próxima si todo sale bien.
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Saludos, amigas, amigos, muy buena onda estar con ustedes, muy buenas tardes, aquí ya a través de la Rancherita 89.1 FM y también llegando a ustedes a través de Radio Ranchito XEWX 1420 AM desde Tijuana. Vientos Ensenada, Tijuana, unidos a través de Radio Cadena Enciso, así que saludamos a toda la gente bonita que nos escucha en el Valle de Guadalupe, allá también en San Antonio de las Minas, Ojos Negros, ¿verdad?, Mareadero, alrededor del bellísimo puerto ensenadense. También agradecemos allá a toda la gente ahorita de Tijuana, Rosarito, Tecate, San Diego, vientos. Gracias a mi compañero, también en controles técnicos, Jesús López, allá en Radio Ranchito. Vientos, qué buena Ya estamos por acá listos, también nuestro teléfono en cabina listo. Oye, ayer me quedé con pendientes de complacencias, ¿verdad? Ayer nos quedamos a la mitad con las complacencias, pero trataremos de hoy sacar todas esas peticiones que nos hicieron con muchísimo gusto el día de hoy. Claro que sí. Si quieres pedir tu canción, enviar tu saludito, platicar con nosotros, listo nuestro teléfono en cabina. 646-178-3979. Mismo número WhatsApp, 646-178-3979. En redes sociales estamos como La Rancherita Ensenada. Online, en línea, estamos como larancheritaensenada.com. Vientos, vamos a arrancar. ¿Qué les parece, señores, amigas, amigos, con esta canción? Pero el estilo duranguense, seguramente la reconocen. Tu nuevo cariñito, vientos. 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Gracias también al Mesón de Ensenada, vientos.

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1: Oiga nomás, qué canción, no, viene por acá a través de la rancherita y Radio Ranchito. Son los nuevos rebeldes, oiga, la novia del pajarillo. Saludamos al grupazo R7, a mi buen amigo Manuel, también al compa Gary, a Gary, ahí anda, a todo lo que da también escuchándonos, vientos. Ahí va pues, la novia del pajarillo.

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1: Oiga, no más, qué canción, no, escuchamos aquí, señores, con los nuevos rebeldes, la novia del pajarillo, a toda la gente bonita y chambeadora que anda por allá, al volante, mi compa Gali al volante también, ¿verdad? Vientos, el buen Camela también, a toda la gente bonita y chambeadora, el saludo enorme, al compa Ríos también, a todos mis amigos albañiles que también echándole muchísimas galletas con esas rolitas aquí en la rancherita Radio Ranchito. Vientos, qué buena onda. Nos están llegando mensajes por acá, con gusto los leemos y trataremos de complacerlas a todos ustedes, ¿ok? Ándale, venga por acá, dice, buenas tardes, Dani Boy, ¿me puedes poner la canción de Joan Sebastián En Tu Sonrisa? Oiga, esa canción es un canción, Mari Carmen, esa es una canción muy bonita, con mucho gusto, le vamos a buscar ahorita un espacio. Antes de esa me están pidiendo, mi amigo José Luis Villalbazo me pide la de Ingrato Amor, qué buenos gustos, qué buen gusto, mi buen amigo, con esa canción, de Ingrato Amor, oiga. Es un rolo, es un canción, vamos a buscarle también espacio, con mucho gusto, a las peticiones que nos hacen llegar, claro que sí. Vientos, vamos rápido, ¿qué les parece con este? Otro mensaje nos llega, dice dice este mensaje, Dani, un cumbión con los tigrillos. Saludos y bendiciones para ti, Gaby Delgado, saludos enormes. Qué buena onda, mi Gaby, que dice que quiere ir a comer allá al mesón de Ensenada. Vientos, mi Gaby, tú muy bien, aplausos para buen Gaby. Buen gusto, muy buen gusto. Por acá otro mensaje, dice, buenas tardes, Dani, ¿me puedes complacer con Yo? Así se llama la canción. Ah, Yo Sé Que Te Acordarás. Oh, es otra canción, ¡Qué bárbaros, qué bien! ¡Qué buenas peticiones traen, como siempre, amigas, amigos! Complaciendo a mi buen amigo José Luis Villalbazo, vamos con ese tema, Grupo Pesado, Ingrato Amor.

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Hola, hola, buenas tardes, mi Danny Boy. ¿Me podrías complacer, por favor, con la canción La Chona, con salud para mi nieta Alexa? Gracias.

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1: Vámonos, escuchamos una petición, ¿verdad? Complaciendo con muchísimo gusto y con mucho cariño, claro que sí, a nuestra gente bonita que se comunica con nosotros al 646-178-3979. Ahí está el WhatsApp para que nos envíes tus mensajes. Y fíjate que atendemos todos los mensajes, ¿eh? Nos está llegando este mensaje de una petición para sangre y con mucho gusto vamos a leerlo. Nos la envía nuestro buen amigo Francisco. Saludos, mi buen amigo Francisco de La Virtud. Dice, se buscan donadores de sangre para Francisco González. Ellos están buscando sangre tipo O negativo o también B, puede ser B negativo. Si usted puede, si usted cuenta con este tipo de sangre O negativo o también O B negativo y puede hacer esta donación, se lo vamos a agradecer mucho. La cita es para donar, sería mañana martes 25, perdón, hoy. Oye, mi Frank, este mensaje es para hoy, ¿verdad? Quizá, quiero pensar que no se completaron y que todavía están solicitando sangre, porque aquí me envías un horario para hoy, a las 7 de la mañana en Sanatorio del Carmen, entonces quiero pensar que todavía están solicitando porque me acabas de enviar el mensaje, así que lo voy a pasar como tal, favor de presentarse allí en Sanatorio del Carmen, por favor, en banco, ¿verdad? De sangre. Sí, pues es que es necesario también el ayuno, es necesario ayuno de 8 a 12 horas. No tener tatuajes recientes, llevar identificación oficial, presentarse en buen estado también de salud. Pero bueno, está hecho aquí está hecha la mención, con mucho gusto, mi estimado Francisco. Espero sirva de algo. Ojalá me puedas enviar un teléfono o... son 4 horas sin comer, me dice, son 4 horas sin comer. Ojalá me envíes, por favor, un contacto para que se pongan directamente en contacto contigo o con la persona que necesita esta sangre O negativo o B negativo, ¿verdad? No sé, dime por favor aquí por WhatsApp, ahorita que estamos al aire, si puedo dejar tu número o algún otro número, otro contacto para las personas interesadas en apoyar con esta donación de sangre O negativo o B negativo, ¿verdad? Ahí está, pues. Bueno, ahorita vamos con ese mensaje, vamos con más que nos están llegando con mucho gusto, claro que sí, gracias a la gente bonita por comunicarse. Dice, saludos Dani Boy, un saludo para Samuel Ramírez, qué buena onda. Que anda baile y baile, es el nietecito, es el nieto, de Lupita, qué buena onda, saluditos, dice que anda baile y baile con la canción de la Chona y escuchando en Villas del Prado, qué buena onda, bien, nos da mucho gusto que baile Samuel, bien, tus aplausos para Samuelito. Oiga, también tengo otra petición por acá, otra canción, no, que me están pidiendo, la de Tu Sonrisa. En Tu Sonrisa, ¿verdad? Con Joan Sebastián. Claro que sí. Pues vamos, dice, nos está canción de las pide Mari Carmen. Y con mucho gusto vamos a complacerte, Mari Carmen, con esa bella canción de Joan Sebastián. Venga, pues. Oiga nomás. Qué bonita melodía, ¿eh? Oiga, qué inspiración tan grande tenía este señor Joan Sebastián, amigo de México y de todo el mundo. Qué bonitas canciones nos dejó, ¿verdad? Joan Sebastián. Pues vamos a escucharlo aquí, señores, con este tema solicitado a través de cabina de la rancherita, Radio Ranchito, Tu Sonrisa.

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4: 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El gobierno de Estados Unidos suspendió para hoy martes 25 de agosto sus actividades oficiales y viajes de personal gubernamental en Mexicali y Baja California debido a información sobre una posible amenaza. A través de una alerta de seguridad, la embajada de Estados Unidos pidió a sus ciudadanos evitar edificios gubernamentales en la ciudad y mantenerse atentos a las indicaciones de las autoridades mexicanas.
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6: 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En la Cámara de Diputados hemos avanzado para proteger nuestra democracia de la posible intervención.
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1: Ándale, qué canción, ¿no? Esa canción tan bonita, hermoso cariño. Y ahí la escuchamos en la voz del señorón Vicente Fernández. Vientos. Oiga, quiero enviar un saludo especial a toda la familia, a la familia Valenzuela, a don René. Qué bonito canta don René Valenzuela, Chubeto también, oiga, que también canta muy bonito. Ahí estuvimos con ellos en el cumpleaños de doña Monchi. Entonces, le enviamos una felicitación enorme, un abrazo fuertísimo a la señora, a doña Monchi, que ya sabe que la queremos mucho, a toda la familia, ¿verdad? Un abrazo fuerte. Ayer fue su cumpleaños. Ayer quedé de ponerles mañanitas, ¿verdad? Nada más que tuvimos entrevista, ya no alcancé, pero aquí va un cachito con mucho gusto de las mañanitas para doña Monchi. Y a toda la familia Valenzuela, el saludo enorme, qué bien. Ahí está, vientos. Y aprovechamos pues para saludar y felicitar a todas y todos los cumpleañeros el día de hoy. Que la pasen súper mega bonito. Vientos. Ándele pues. Que nos guarde pastel. Que nos guarde pastel, oiga. No me tocó pastel, ¿eh? Oiga, doña Monchi, no me tocó pastel, ¿eh? No me tocó pastel el sábado. Es que festejamos el sábado, ¿verdad? Ayer fue su cumpleaños, pero celebramos el sábado. Nombre, don René y Chubeto se aventaron unas canciones con mariachi a todo lo que da. Muy bien. Qué voz, qué voz. Bueno, se aventaron también unos botes, ¿verdad? Yo no sé por qué no me tocó pastel, si vi que estaba un pastel ahí, oiga. Siempre espero el pastel, oiga, no, porque casi no me dan pastel. En serio. Sí me dan botes, pero quiero también pastel. ¡Órale! ¡Felicidades! ¡Que la siga pasando bonito! Doña Monchi, y a toda la gente bonita, a toda la gente bonita que está celebrando su cumpleaños aquí en Ensenada y en Tijuana, en Rosarito, Tecate, San Diego, California, Chulavista, Valle de Guadalupe, Maniadero, a toda la gente bella, vientos. Ahí está, pues. Vamos con más peticiones que nos están llegando acá en el WhatsApp de cabina 646-178-3979. Mire qué bonito mensaje. Qué bonito mensaje para toda la gente bonita que está escuchando allá en la popular. Saludos enormes también a mi compa Gaby Delgado. El buen Mike, que nos está pidiendo una canción de los amigos de los felinos de Zacapu, Michoacán. Ahorita vamos con ella con mucho gusto, mi buen amigo. Clarísimamente que sí. Para también nos piden por acá una de con Gali Galindo. Claro que sí también. Ahorita vamos a tratar de complacerles a todos con mucho gusto. Ah, me dice Francisco el teléfono para quienes quieran donar sangre O negativo o B negativo, por favor de comunicarse al 646-199-7068 o el 646-109-4440. Por acá me están pidiendo una canción, dice este mensajazo, dice: buenas tardes, Danny Boy, me puedes complacer con la canción Yo sé que te acordarás. Ándele pues con el recodo, rápidamente nos vamos con esa. Oiga nomás qué bonita música. Llegando ustedes también a través de Radio Ranchito 1420 AM. Ahí en Tijuana, San Diego, Rosarito, Tecate, California.

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1: Madre, queda la complacencia para Araceli, que la solicitó aquí a través de WhatsApp en cabina 646-178-3979. Y nos vamos con esta otra canción. Esperamos que la esté pasando bonito, bien.

0: regresamos rapidísimo después de este corte comercial. Regreso contigo, vientos.
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1: Vientos, qué bonito que se comunican con nosotros a través del teléfono en cabina o también en WhatsApp, ¿verdad? Vientos, saludamos con mucho gusto a la señora Elvis también, a Elvia que nos está escuchando, mil gracias, siempre participando con nosotros, nos da mucho gusto que esté por aquí participando, escuchándonos y enviando los mensajes también, claro, gracias. Qué buena. Oh, por acá tenemos otra petición, nos vamos rápido con ella porque luego se nos viene el tiempo encima. Esta dice por aquí, Danny Boy, ¿me puedes poner la canción porfa, la de Me Viví Tus Recuerdos con... mira, nos está pidiendo Me Viví Tu Recuerdo, pero con Gali Galeano. Órale, va. De una vez con esa, señor rapidísimamente complaciendo, por supuesto, a toda la gente bonita a través de nuestro WhatsApp 646 o teléfono en cabina 7178-3979. Vientos. Oye, nomás, qué canción tan bonita. Ale, va, pues. Saludos a la gente bella, bonita también.

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1: Aquí vamos, pues, complaciendo con mucho gusto, con mucho cariño, a través de la Rancherita 89.1 en Ensenada y a través de Radio Ranchito 1420 AMXEWX allá en Tijuana. Gracias, qué buena onda. Pues bueno, amigos, vamos a despedirnos con la siguiente melodía. Muchísimas gracias a la gente ahorita que se comunicó. Mi buen Mike, le vamos a deber la canción. Esperemos mañana, primero Dios, complacerte con esa canción en el programa de mañana, ¿no? La de los felinos que nos estás pidiendo. No alcanzamos ya, pero gracias por comunicarte. La guardamos para mañana, ¿te parece? Ándale, con favor, Dios. Siga usted en sintonía de las estaciones de Radio de Cadena Enciso. Yo lo espero por acá mañana con todo el favor de Dios en punto de las 12 del día. Su amigo Dani Rodríguez, Danny Boy. Gracias a mi compañero Jesús López allá en los controles técnicos en Tijuana, en Radio Ranchito. Gracias a usted también por la sintonía. Siga pues con Radio Ranchito, siga con la Rancherita 89.1. Despido el programa con esa canción del grupazo. Grupazo La Esencia. La Esencia de Ensenada, esta se llama La del Malecón. A ver, pues, que Dios los bendiga. Hasta mañana. Bien.

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2: Ya estamos en la auténtica radio Tribuna del Pueblo, tercera edición. Yo soy Pedro López Solís y estaré con todos ustedes acompañándolos a partir de estos momentos y hasta las 3 en punto de la tarde. Saludo con el mismo gusto de siempre, que siempre me es muy grato, a mi estimado amigo y compañero ahí en producción, en cabina, en controles, a Ubaldo Mesa, mejor conocido en las gradas, en los campos, en los barrios, en los cañones, en las cañadas, donde se juega béisbol y fútbol llanero, ¿eh? Sí, ¿verdad? Así se le llama, fútbol o béisbol llanero. Bueno, pues ahí está Ubaldo Mesa, juez de línea, sí, o fiscal de hierro en materia deportiva. No, los juicios que arma en sus crónicas, cuidado. Bien, le comento a todos ustedes que estamos transmitiendo totalmente en vivo a través de los micrófonos y estudios aquí en Tijuana de la legendaria XEHC, Radio Bahía 1470. Pongo a partir de estos momentos el número telefónico a su entera disposición por si usted quiere comunicarse y hacernos llegar su denuncia, su reflexión o simple y sencillamente un análisis de la coyuntura sociopolítica que estamos viviendo. Tiene que marcar, pues, ya en estos momentos al 664-303-1880. Se lo repito, 664-303-1880. Ya también estamos enlazados con Radio Ranchito, la 1420. Ahí está don Jesús Chuy López, el jefe y su grupo. Un saludo para don Jesús, para mis amigas y amigos que ya también nos están sintonizando por esta frecuencia. Más adelantito, también vamos a estar allá en la Gran D, la 1050 de amplitud modulada. Por esta señal llegamos parte parcial de Sonora hasta San Luis Río Colorado, la Reserva del Pinacate, el desierto de Altar y la ciudad de Nogales, Nogales, Sonora. ¿De aquel lado de la frontera? Allá en los Estados Unidos, pero por toda la zona de lo que es el desierto, también cubrimos

0: de sintonizar por todas las frecuencias de Radio Cadena Enciso, allá en la Sierra de San Pedro Mártir, la carretera de Ojos Negros, Valle de la Trinidad y por supuesto, en el poblado de La Rumorosa. Pronto, muy pronto vamos a estar allá en Vallecitos. Un saludo para mis amigas y amigos de Vallecitos. Y allá a lo lejos, en el sur profundo, en San Quintín, agradezco a mis amigas y amigos que pues todos los días hacen el favor de acompañarnos con toda la programación de Radio Cadena Enciso. Saludos particularmente a los jornaleros agrícolas, mujeres y hombres. Ya saben mi impresión que yo tengo de todos ellos, ¿eh? La gente de San Quintín es gente de trabajo, de lucha. Son amigas y amigos provenientes de diferentes estados de la República, particularmente de Oaxaca y del estado de Guerrero. Trabajan de manera impresionante. Así es de que, pues ya saben, las mujeres más trabajadoras son mis amigas de San Quintín. Atienden la casa a propósito, pues es temporada de útiles escolares. Así es de que, pues ahorita ellas están trabajando a brazo partido para tener lo necesario y surtir lo que hace falta para que las niñas y niños puedan regresar a clases. Así de que si usted les puede echar una manita a mis amigas de San Quintín, adelante. Útiles escolares, mochilas, zapatos, lo que sea, con tal de que los niños, los chamacos, los pupilos vayan a las escuelas. Entonces, preparan los alimentos, llevan a los chamacos a la escuela, se van al campo, regresan, preparan los alimentos y preparan todo lo necesario para el día siguiente. Dígame si no son trabajadoras. Y además sumamente competitivas, ¿eh? No crea que los hombres son los que salen airosos adelante. No, ellas también. Al tú por tú se agarran. En cuanto a la pizca, a la cosecha de todos los productos que se cultivan allá en San Quintín. Y allá por el lado del mar también agradezco a mis amigas y amigos de Ensenada. Saludos allá en todo lo que es el Mercado Negro, el Mercado Municipal, el transporte público, la oficina o en su casa. Llegamos también hasta La Bufadora y por supuesto cubrimos todo lo que es la zona metropolitana, el pueblo mágico de Tecate, Rosarito, el quinto municipio, Tijuana, la ciudad más visitada del mundo. Y en esta señal también nos escuchan allá muy cerca de la bahía de San Francisco, Paso Roble, cubrimos Los Ángeles, todo lo que es el condado de San Diego. Pero el epicentro de esta auténtica radio tribuna del pueblo solamente usted la puede escuchar aquí, en Radio Bahía 1470, en los espacios alternativos, en redes sociales, en las multiplataformas, nos va a encontrar como Radio Bahía 1470 AM Tijuana. Por favor, escríbame en esta cuenta. Estamos también en RCE Noticias, este es nuestro portal informativo, el más influyente del noroeste de la República Mexicana. Todo lo que ocurre en el país, usted lo puede leer, lo puede ver y lo puede escuchar en RCE Noticias. Y en la pantalla chica también estamos como RCE TV, que quiere decir Radio Cadena Enciso Televisión. Vamos a ir a la primera pausa. No le cambie. Hay información, hay comentarios y su participación. Regresamos.
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1: Ya es la 1:18 p.m, 1:18 hora de Baja California. El número telefónico aquí en el estudio marcando el 664-303-1880. Nos vamos a lo que no debe de faltar aquí en esta auténtica radio Tribuna del Pueblo. Las efemérides. Mire, se dice, se comenta y se rumora de que hoy es el Día Mundial del Cuidado de la Piel. Día Mundial del Cuidado de la Piel. Interesante dato, ¿eh? Así es de que, pues hay que protegernos del sol. Hay que hidratarnos. Y también hidratar la piel. No está por demás que se ponga una cremita de coco. El muchacho alegre se va a querer poner una cremita de ya sabe qué. Y no es de higo, precisamente. Una cosa es la higuera y otra cosa es el hecho de que se vaya él abajo de la higuera. Pero mire, también hoy es el Día Internacional de quién cree. De los peluqueros. Día Internacional del Peluquero. Ahorita ya existe esta vertiente de peluqueras y peluqueros. Así es de que felicite a su peluquero. Yo recuerdo con mucho cariño, así como uno tiene esas remembranzas, esas historias, esos recuerdos de los profesores de aquellos años de primaria, pues también yo tengo recuerdos de los peluqueros que me arreglaron, así se le llama. Mira, vea que te arreglen ahí el cabello, ¿sí? A lo mejor el Cachirre López me está escuchando, ¿sí? Había un peluquero clásico allá en mi pueblo, en el barrio, el Chico. ¿Cómo surgían chistes, charras, comentarios sobre este peluquero? No paraba de hablar, ¿eh? Incluso en Francia, parte de la revolución se gestó, se discutió, o en buena medida se planeó en las peluquerías. Y uno de los medios más influyentes, ¿sí?, el Fígaro, así lleva por nombre ese periódico. Pero regresando para acá, yo le quiero enviar un fuerte abrazo y saludo para todos mis amigos y amigas los peluqueros, los que desarrollan este tan importante oficio. Mire, y le puedo apostar triple por sencillo. Cualquier persona en su sano juicio, ojo, pues no le puedo decir que no puede vivir sin un peluquero, claro. Pero un peluquero es esencial en la vida de las personas. En el caso de las mujeres, bueno, pues tienen su estilista. Pero en el caso de los hombres tenemos al peluquero. Si el peluquero es una persona que ya te conoce por años, sabe perfectamente, te conoce, incluso desarrolla habilidades que entiende cómo tratarte. Incluso comenta sobre política, sobre arte, sobre cultura. Son algunos sumamente preparados, además de ingeniosos, ¿eh? Así es de que felicite a su peluquera, a su peluquero, por favor. Hoy es el Día Internacional del Peluquero. Y bueno, pasando a otra más de las efemérides. Mire, en un día como hoy, pero de 1843, Guadalupe Victoria, primer presidente de México, entre 1824 y 1829, fue presidente, el primer presidente de México. Bueno, en un día como hoy, pero de 1843, es declarado benemérito de la patria. Y no, no se hace mención, así como el cura Hidalgo, como Morelos, como Juárez, como Lázaro Cárdenas, como muchos otros. En primer plano, deberíamos de tener muy presente en las efemérides, en los grandes festejos, al primer presidente que tuvimos, Guadalupe Victoria, que no era el nombre verdadero. Guadalupe se lo puso por la Virgen de Guadalupe. Y Victoria, precisamente porque en esta lucha en contra del imperio español salimos airosos. Guadalupe Victoria. Es más, dígame, porque es sumamente largo el nombre de pila, el nombre de este personaje, primer presidente de los Estados Unidos Mexicanos. Y en 1849 nace Manuel Acuña, poeta originario de Saltillo, Coahuila. Manuel Acuña tiene uno de los poemas más sentidos, más dolidos, ¿eh? Pues bien, yo necesito decirte que te quiero. Decirte que te adoro con todo el corazón, que es mucho lo que sufro, que es mucho lo que lloro, que ya no puedo tanto, y al grito que te imploro y te hablo el nombre de mi última ilusión. Es uno de los de las estrofas del poema Nocturno a Rosario. Manuel Acuña, en un día como hoy, nació este gran poeta originario de Saltillo, pero fue trágica su muerte también, muere sumamente jovencito. Lo obligaban a estudiar, pero su vocación era la poesía. Era un joven pues sumamente talentoso. Se arrebata lamentablemente la vida, pero deja escrito este poema. Dicen que murió como el poema La Niña de Guatemala, que murió por amor. En fin. Y en 1919 surge la aviación comercial, luego de que un aeroplano, transportara a dos pasajeros de Londres a París en 2 horas y 15 minutos. En un día como hoy, nos empezamos a mover por los aires. ¿Se imagina? Antes era por vapor o por barco, para que nos entendamos, o por tren. Y ándele que en 1919, ahí un cuate les dice, ¿sabes qué? Yo los voy a transportar. Es tanto y surge la aviación. Y en 1949 nace Eloy Cavazos, torerazo. Ese es un doble paso, ¿verdad?, que le compuso Agustín Lara a Eloy Cavazos. No sé, a ver. Bueno, el caso es de que Eloy Cavazos, no sé si tiene canción o no por Agustín Lara, pero esto que yo le digo es parte de una canción dedicada a don Eloy Cavazos, torero mexicano, torerito. Y en 1978 se crea la Universidad Pedagógica Nacional, la UPN, que busca centralizar y renovar el sistema de formación profesional del magisterio mexicano. Mi alma mater, la UPN. Y ya para cerrar, mire, en 1984, Doña Rosario Ibarra de Piedra, del Frente Nacional contra la Represión, junto con más de 50 presos políticos recluidos en varias cárceles del país, dos diputados federales y uno local, inician una huelga de hambre que se prolonga hasta el 27 de septiembre del año siguiente, o del siguiente mes. 1984, doña Rosario Ibarra de Piedra, una mujer valiente, que sufre la pérdida en carne propia de un hijo, con motivo de la represión de 1968, está motivada por uno de los presidentes más cuestionados en la historia de México, Gustavo Díaz Ordaz. Y mire, qué ironías. El bulevar principal de Tijuana lleva el nombre de este personaje. Yo creo que, yo, en mi opinión personal, yo creo que se debe de poner a debate el nombre del bulevar ese. Hay quienes dicen, bueno, a toro pasado, que lo juzgue la historia como él mismo lo mencionó. Pero, pues, ¿por qué no? O debería de ser mártires del 68. Mártires del 68. Porque fueron mártires. Oye, Waldo, había jovencitos de secundaria en la matanza de Tlatelolco. Abelardo, bueno, todavía pasa, don Abelardo. Pero Díaz Ordaz, oye. La otra parte, bueno, pues el bulevar Salinas, que muchos no saben por qué el bulevar Salinas. Y esta colonia donde estamos transmitiendo en estos momentos, pues es la colonia Aviación. Aquí es donde estaba el aeropuerto, ¿sí? Donde están las instalaciones de Radio Bahía, Radio Ranchito y parte de lo que es el corporativo de Radio Cadena Enciso. Estas fueron las efemérides. Vamos a ir a una nueva pausa. No le cambie. Regresamos porque hay tema, aguas con la luz.
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6: Presentan una demanda contra el Distrito Escolar Unificado de Los Ángeles con homicidio culposo. La familia de un jugador hispano de fútbol americano del Southeast High School que murió tras sufrir una lesión cerebral durante un partido, de acuerdo con la familia de Christopher García, de 16 años. El LAUSD no proporcionó instalaciones seguras, equipo adecuado y supervisión suficiente, lo que contribuyó al fallecimiento del adolescente hispano. Aunque dejó abierta la puerta a nuevos litigios que podrían frenar su aplicación, la Corte Suprema permitió que el gobierno de Donald Trump avance con parte de su decreto para restringir el voto por correo antes de las elecciones legislativas de noviembre. De acuerdo con reportes citados por medios locales, Jenny Lupton, una auxiliar de vuelo de Southwest Airlines, murió durante una escala laboral en Hawái después de caer desde el piso 24 del hotel donde se hospedaba. El sur de California está bajo una prolongada ola de calor que continuará hasta el próximo fin de semana, con un alto riesgo de enfermedades relacionadas con el calor, informó el Servicio Meteorológico Nacional. Esta es la voz de Marcia Enciso desde San Diego.
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0: Una de la tarde ya con 35 minutos, una con 35 hora de Baja California. El teléfono aquí en el estudio marcando el 664-303-1880. Aguas. Aguas con la luz. De eso le voy a comentar más adelantito. Porque mire, no es que la Comisión Estatal, digo, la Comisión Federal de Electricidad nos esté jorobando todos los días o que se vaya la luz por irse. Hay quienes la provocan. Y de eso le voy a comentar, los que se cuelgan, mejor conocido como los diablitos, con diablitos, aquellos otros que pertenecen a dependencias de gobierno, tanto de la federación, estado, municipio, particularmente el municipio, en las delegaciones municipales, ¿sí? Que van a hacer por ahí una fiesta, no hombre, a ver, llévate a la gente que tienes ahí de obras públicas y que saque o baje la luz de ese poste. Y eso genera problemas en el barrio, en la colonia, en un sector de la ciudad donde usted vive. Y como dijera don Vicente Landín, y se lo voy a razonar, pero nos vamos, sí, los diablitos, nos vamos a la llamada. Adelante, ¿quién nos habla?
1: ¿Qué tal, señor Pedro López Solís? ¿Cómo está
0: ¿Quién
1: usted?
0: ¿Quién es? A ver, le abrimos toda la garganta ahí
1: a ver.
0: Al volumen para que llegue perfectamente aquí a cabina.
1: Sí. A ver.
0: Es una voz muy aguardientosa.
1: Es que me acabo de tomar un
0: vaso. ¿De dónde estará
1: agua
0: saliendo? ¿Sí? Pero más o menos por el radar que tenemos, esta llamada viene de allá como enseguidita el penal, ¿verdad?
1: Así por aquí los rumbos es,
0: de la mesa. Por donde está la cueva del peludo. Más para allá, ¿no? Sí. Oye, había un salón de baile en aquellos años, el Salón Vaquero La Jungla. ¿Te tocó?
1: No, ya no.
0: El taconazo, ¿sí? A ver, ahora sí, ya creo que se escucha. ¿Quién nos habla?
1: A ver, ¿acaso yo, señor Pedro López Solís?
0: Don Víctor.
1: No, ¿qué pasó? No,
0: ¿Ramón?
1: Un saludo para don Víctor. No, tampoco.
0: Ah, caray.
1: Un saludo a don Víctor y al otro señor, no. Fíjese quién soy yo, si no lo va a regañar el viejo cachirri y el güero grande.
0: Pues no doy pie con bola, ¿eh?
1: Sí, si no me lo van a regañar, van a decir, ¿cómo es posible,
0: Felipe?
1: Pedro? Así es.
0: Felipe Rodríguez, ¿cómo estás, Felipe?
1: Pues ahorita terminando de cargar mi teléfono porque como que se nos fue unos 2 minutos la luz acá en la col.
0: Fíjate, de eso precisamente voy a hablar, de cómo hay apagones.
1: Sí, como que, sí, y es que según dicen que por aquí por el lado de la ermita, por ahí dicen que no hay luz ahorita. Entonces aquí se nos se fue como 2 minutos y dije no voy a hacer que se vaya a ir o algo y por eso luego puse a cargar el teléfono.
0: ¿Cómo estás, Felipe?
1: Pues aquí andamos, fíjese, ahorita me acabo de echar un vasito de agua de limón porque la calorcito sí está pesada,
0: Está agradable el clima.
1: Pues sí, por lo menos, pero sí de todos modos sí se siente el calorcito, cómo no. Sí, se siente el calorcito y pues ahorita un agua de limón es buena, es muy buena. Y
0: bueno, más, una agüita de limón es buena en toda la temporada del año,
1: Sí, pero más ahorita porque yo le echo tantita sal y tantita azúcar y la bato.
0: Sí.
1: Sí, y me sale muy rica.
0: Haces sí, un batidillo.
1: Ya. Sí, antes de que suceda otra cosa, señor Pedro, ahí le mando un saludo al Scooby, a Jesús, al güero Cande, el viejo cachirri, al muchacho alegre, al joven de Mica Gureza.
0: Pero ¿por qué tiene que suceder algo que no esté en tus manos?
1: ¿Qué tal si me regañan porque no les mando los saludos?
0: Ah, bueno. ¿Tú tienes comunicación con todos ellos?
1: No, pero pues ya ve que tal si de repente les dicen, oiga, habló Felipe y nunca nos mandó saludos.
0: Sí, tienes razón, Felipe. Qué bueno que te acuerdas de ellos. Felipe Rodríguez. Sí. Así el amigo de la plebe, de la raza, el amigo de los amigos.
1: Sí, allá el señor Ricardo Ruiz también. Y al señor, sí. Al señor Víctor Manuel.
0: Víctor Manuel Hernández Ley, el señor Ley.
1: Y el señor Zamora, que es sí.
0: Hay como una competencia en checar cuál llamada entra primero, la de don Víctor, la del señor Zamora y la tuya, ¿eh?
1: No, pues ya entró la mía ahorita.
0: Sí, hoy te has convertido en el número uno.
1: Así es, y pues aquí estamos, aquí saludándolo y aquí el calorcito, como le digo, sí, está agradable, pero sí se siente.
0: Y nada más me llamaste para decirte que te estabas aventando una agüita de limón.
1: No, pues también para decirle de eso, de que ya ve que de que nos andábamos quedando sin luz aquí, pero nada más fue un pequeño susto.
0: Ajá.
1: Sí, fue un pequeño susto.
0: Ajá. Oye, Felipe, ahí dices que en tu casa no hay, se fue la luz, ¿sí?
1: Ajá.
0: Pero alrededor de donde vives hay clínicas, ¿verdad?
1: Sí, como no, pues está aquí las clínicas que están aquí, empezando la que está aquí en la 5 y 10, la 20.
0: Imagínate, claro, un hospital, por ejemplo, debe de tener su planta.
1: Sí. No, y más aparte de las clínicas particulares que están alrededor y las farmacias también.
0: Ajá.
1: Sí, alrededor. Y pues aquí está la 20, está la clínica 20, está el, ¿cómo se llama? El centro de salud que está atrás. De sí. Ahí de la clínica, ahí también está el centro de salud, que también, ya ve que se ocupa luz ahí también.
0: Sí.
1: Sí, y luego está la guardería, aunque esos no creo que lo ocupen, ¿eh? Pero yo creo que sí.
0: No, yo creo también. Que sí, todos.
1: Sí. Pero sí, no, aquí nomás se fue 2 minutos, pero ya regresó.
0: Uh-huh.
1: Pero todos estábamos al tanto. Y yo me doy cuenta porque pues se me apaga el radio, porque yo de mí, pues no, por el foco yo no supiera. Pero yo me doy cuenta porque se me apaga el radio.
0: Sí.
1: Porque yo la luz, pues no. Pues no, ¿verdad?
0: Ni sombras.
1: Pues no, póngale que poquita, sí, porque por lo de la luz.
0: Ajá.
1: Pero me doy más cuenta por el radio.
0: Sí. Muy bien, Felipe.
1: Así es, y pues me despido con esto que dice así. Pon atención.
0: Adelante.
1: Pongan atención todos ahí. Y dice así: si yo para ir al sur en avión duro 3 horas, en autobús Gustavo Díaz.
0: A ver, no le entendí muy bien. Como que no casa, ¿eh? No, ahí no hay rima. Como
1: sí,
0: que
1: sí, yo en avión,
0: le faltó
1: yo en
0: que avión Tacho todo. Ahí le soplara más a Felipe. Sí, y es la única avión, que tienes, Felipe.
1: Si yo en avión para ir al sur duro 3 horas,
0: sí.
1: En autobús Gustavo Díaz.
0: Ah, ya le entendí. Gustavo Dura Díaz.
1: Así es.
0: Bueno, ya entendí ahora sí la idea con mayor claridad.
1: Ah, me parece formidable.
0: Ándale pues, Felipe.
1: Salud.
0: Sigue disfrutando de tu agüita. ¿Sí? Tu agüita de limón. Ya nada más le faltó a Felipe su nieve de limón. ¿Y tu nieve de qué la quieres? ¿Sí? Bueno. Hace un momento que le comentaba de que íbamos a hablar de lo que es la Comisión Federal de Electricidad y cómo constantemente, al menos aquí en Tijuana, y supongo que en el resto del estado, hay apagones. Pero el problema no es tanto si hay o no hay apagones. En donde yo me quiero centrar, si usted me lo permite, es en algunos cortos o en algunas fallas o que se interrumpa, pues, el suministro a raíz de que estas o estos son provocados por algunos vivales, algunos sinvergüenzas o gente que se quiere pasar de lista, ¿sí? Y hay una serie de elementos que me gustaría compartirlos con usted para ver qué opina, qué piensa. Adelante, ¿quién nos habla?
2: Buenas tardes.
0: ¿Sí?
2: Norberto Quiroz.
0: Norberto, ¿cómo estás, maestro?
2: Muy bien, gracias a Dios. ¿Cómo le va?
0: Pues aquí andamos, mira. Déjame ir a una pausa y regreso contigo.
2: Claro, parece? Que sí, gracias.
0: ¿Sí? Adelante, profesor.
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0: La Casa del Sol Naciente. Sí, sí, hombre, cuidado. Los sábados me gusta. Bueno, aunque de nadie desconocido, yo voy y me echo mi cafecito a un conocido lugar ahí en la Avenida Revolución. Puedo decir su nombre, ¿sí? Porque es un espacio cultural. Es ahí en el Praga. Pero los sábados en particular, toca el Pachuco Blues. Lo más interesante es de que no hay cover, no se cobra. Y después de la primer tanda, tipo música de los pueblos o bailes, después de la primer tanda, le entra el Ismael, el líder del Pachuco Blues. Miras qué bien le sale esa canción y muchas otras, las clásicas del rock en inglés. Pero La Casa del Sol Naciente, ya que yo la escucho, sí, ya me puedo ir en cualquier momento. Pero mi meta de los sábados es escucharla. Ya después no importa si leo o no leo, si saludo o no saludo, es seguir de largo. Ve nomás. A diferencia del rancho, sí. Déjame retomar llamadas aquí en el estudio marcando el 664-303-1880. Estamos en la auténtica radio Tribuna del Pueblo, tercera edición. Pronto, muy pronto, posiblemente tengamos una auténtica radio Tribuna del Pueblo, segunda edición. Porque ya tenemos la primera, falta. Dicen que no hay tercera sin segunda, pero vienen cosas nuevas, buenas para Radio Cadena Enciso. Norberto.
1: ¿Qué tal? Buenas tardes.
0: Muy buenas tardes, Norberto. Adelante, te escucho.
1: Muchas gracias. Bueno, pues primero que nada, afortunadamente aclaró usted una gran duda que yo tenía, porque escucho la estación y sé cuál es la primera edición y cuál es la tercera, y yo siempre me preguntaba, pues, ¿cuál es la segunda edición de la Radio Tribuna? Ahora me doy cuenta que no existe y pues posiblemente pronto existirá. Ese es el primer punto. Segundo, pues felicitarle por sus aportaciones, ¿no?, a la culturización de nuestra comunidad tijuanense y en cualquier lugar donde nos escuchen. Siempre es un placer escuchar el programa. En este momento, pues yo disfruto de una semana de vacaciones y tengo la oportunidad de escuchar el programa completo, porque cuando estoy en actividad son fragmentos los que logro captar, pero siempre es un placer. Y la razón por la cual decidí comunicarme, además de saludarle y a su apreciable audiencia, comentar sobre el ritmo este que usted mencionó en las efemérides.
0: Sí.
1: Que se utiliza en la fiesta brava, ¿no? En la fiesta de Dol y Seda.
0: El paso doble. Giraldiano.
1: Sí, Maleriano Sauceda Giraldez, ¿no? El paso doble.
0: Sí, fíjese que tuve la fortuna de conocer a el maestro Valeriano Salceda Giraldez, y no únicamente de conocerlo y tratarlo en la última etapa de su vida, sino me dio la oportunidad de compartir el micrófono, más bien, de que él me acompañara a uno de los programas que me tocó hacer en televisión hace algunos años. Usted recordará el programa de Ricardo Acevedo, Charlas de Café.
1: Yo fui compañero en la secundaria de uno de los hijos.
0: Sí, yo no sé de quién, si de Ricardo, Gerardo, el que trabaja en la Comisión Estatal del Agua.
1: Gerardo Octavio,
0: ¿no? Sí, sí, fíjese que tuve, no lo conozco yo personalmente, él me agregó en mis redes sociales y me dijo, soy hijo de Ricardo, ¿sí? Yo le di clases a dos de sus hijos. No quiero meter la pata de qué matrimonio o si hubo más. Ahí la dejo, ¿eh?
1: Sí, no,
0: Sí.
1: No es relevante, digamos.
0: Oiga, y por cierto, a don Ricardo le encantaba el fútbol. Le decían o le apodaban el Toluco, ¿sí? Dentro de lo que era el mundo del deporte. Pero bueno, regresándome un poquito, Charlas de Café la inició don Ricardo Acevedo, junto con un compañero, amigo, muy cercano de don Ricardo Acevedo. Luego nos encontramos, yo ya lo había tratado a don Ricardo, nos encontramos acá en una empresa televisiva radiofónica de Cumbres de Juárez. Y yo recuerdo que en una charla que tuvimos, en una plática, en un consejo de editorial, le comenté, me han brindado el honor algunas empresas radiofónicas donde he estado, incluso aquí en mi nueva casa, Radio Cadena Enciso, de participar en la opinión. Y yo le propuse en aquellos años a don Ricardo, oiga, ¿y por qué no retomamos Charlas de Café, pero ahora en televisión? Hizo muy buenas entrevistas. Cuando se nos adelantó, ahí uno de los compañeros y directivos de la empresa me decían, bueno, vamos haciendo dentro de Charlas de Café una especie de reconocimiento y ándale, que pues vamos buscando quién y me tocó la rifa del tigre. Buscamos quién continuara con Charlas de Café y invitamos a mi amigo Gualo Silva. No sé si te acuerdes de Gualo, es de tu
1: Sí,
0: edad
1: por
0: y de la
1: supuesto.
0: mía. Si estamos hablando de que más o menos tú tienes alrededor de unos 45, 55 años.
1: 59.
0: Ah, somos contemporáneos, ¿sí?
1: Pues, totalmente.
0: Y el Gualo, pues es de tu edad y de la mía, más o menos.
1: De hecho, uno de sus tíos fue profesor mío de matemáticas
0: Ah,
1: en la
0: mira.
1: secundaria.
0: Sí.
1: El profesor Jesús Casa. Ajá.
0: Y todo el mundo recordamos al Gualo por la canción del águila, ¿no?
1: Del águila.
0: Fíjate que el Gualo se la pasa mucho aquí frente a las instalaciones de Radio Bahía o de Radio Ranchito, aquí en el hotel. Sí.
1: Sí, ya yo ese dato lo supe por este programa. Estaba yo, de hecho fue un día que hablé y salió a relucir el tema de que Gualo Silva está ahí cerca, ¿no? De las instalaciones.
0: Sí. Bueno, el caso es de que respondiendo a tu pregunta o comentario, a raíz de este programa, del de Charlas de Café, que finalmente yo me quedé haciendo ese programa, me encantaba porque era muy, muy ligero, muy suelto, muy ágil, ¿eh? Y uno de mis invitados en dos ocasiones, tres ocasiones fue don Valeriano Salceda Giraldez. Yo creí que en aquel entonces me iba a decir que no, ¿cómo y de qué voy a hablar? Y bueno, dije, pues no pierdo nada. Y ándale, que me dice que sí. Nos aventamos un programa de los tantos programas en los cuales he participado, pero yo te puedo asegurar, Norberto, que ha sido uno en donde, pues yo como entrevistador, me convertí en parte como un entrevistado y uno qué le puede preguntar o qué se le podía preguntar a una figura como la de el maestro Giraldez. Además, su timbre o tono de voz, ¿sí? Era seductor, atrapaba, ¿eh? A mí me gustaba mucho escuchar sus crónicas en la radio, ¿eh? Sus programas. Y cuando lo veía yo en Televisa a nivel nacional, narrando las corridas de toros, yo, pues ahora sí que a su lado me sentía muy chiquito, porque el hombre, no sé la estatura que medía, pero muy alto, ¿eh?
1: Sí, así es. Bueno, pues en el comentario, ya para cerrar aquí el tema y darle espacio a los demás tribuneros, este paso doble de Agustín Lara se llama Silverio
0: Sí. Ah, es el de Silverio Pérez.
1: y está dedicado justamente a Silverio Pérez. Y él compuso otro, no sé, yo conozco solamente dos composiciones de Agustín Lara que están en esta línea. El otro se llama Novillero. Yo recuerdo mi madre cantaba, mi madre nunca tomó clases de canto, nunca tuvo una educación e instrucción musical, pero tenía una afinación ya por don divino, que era un deleite escucharla, ¿no?
0: Sí.
1: Y más cantaba este novillero. Y así fue como yo me enteré en conocer, ¿verdad? Cuando yo era niño vi los discos estos de acetato, mi mamá tenía uno de justamente de música de Agustín Lara, y ahí estaban en ese disco, por un lado estaba Novillero y por el otro estaba Silverio. Uh-huh. Y así fue que los escuché. Eran de Javier, era un disco de Javier Solís.
0: Sí.
1: En YouTube se puede encontrar el audio original de esas grabaciones, una voz impresionante la de este hombre, y pues el paso doble no estoy muy enterado de en qué consiste el ritmo, pero sí es muy bailable, muy festivo, muy alegre.
0: Sí, no, pues ahí Waldo Mesa, mi productora, ahí está. Es el de Silverio Pérez, es un paso doble.
1: Mirando a Silverio me ha salido.
0: No, pero con la voz de Javier Solís, híjole. Yo creo que esa música, esas composiciones, esos arreglos, son para la voz de Javier Solís.
1: Sí.
0: Para mí, Javier Solís, José José y Lucha Reyes, a lo mejor me puedo equivocar, habrá más, pero para mi gusto muy personal, son las tres grandes voces naturales, sin ningún tipo de formación académica, ¿sí? Lucha Reyes, insisto, José José y Javier Solís.
1: Y sin artificios tecnológicos, ¿no?
0: Como... Así es, naturales, Dios, el gran arquitecto, el universo o la propia naturaleza le dijeron a ellos, aquí está, ¿sí? Es de ustedes. Jorge Negrete, bueno, pues él viene de academia, hasta el mismo Antonio Aguilar viene de academia, fíjate, o salió de academia musical.
1: Sí, que por cierto, la sobrina Guadalupe Pineda también uh-huh. fue de academia. Tiene,
0: sí.
1: Yo tengo un disco de ella, un disco compacto de arias de ópera, que si uno lo escucha, pues se da cuenta que sí tiene instrucción vocal.
0: Sí.
1: ¿No? Se escuchan los apoyos.
0: Alguien le dijo en su momento al Tony Aguilar, ¿sabes qué? Déjate de música clásica y dale por aquí. Y mira, es como brillo, como triunfo.
1: Sí.
0: Muy bien, Norberto, agradezco tu aportación.
1: Muchísimas gracias.
0: Sí, Norberto Quiroz.
1: Me retiro porque derivado de los consejos de este programa, tengo que ir a ponerme el mandil y preparar los sagrados alimentos porque viene mi nieta con su... Sí. Mi hija, perdón.
0: Oye, es cierto, fíjate que hoy se me olvidó... se me fue la onda y será el calor, sí, pero no les aventé lo del mandil, sí. Qué bueno que lo recordaste. Muy buen provecho, Norberto.
1: Me avisó, me encargó una lengua en salsa verde y ahí voy.
0: Ay,
1: ahí voy,
0: ay, ay. Qué barbaridad, ¿eh? Oye, ya no hay lugares aquí en Tijuana donde vendan buena lengua en salsa verde, ¿eh?
1: Bueno, sí hay, pero no sé si está permitido decirlo al aire, pero sí hay.
0: Suéltalo, no hay ningún problema, por hoy.
1: Ahí en el Centro Escolar Agua Caliente hay un restaurante muy antiguo que tiene en el techo un sombrero.
0: Sí, sí, sí. Fíjate que el dueño es mi amigo.
1: Sí.
0: Sí, años que teníamos un programa de música y muy, muy al pendiente, aquí en el sombrero. Además es histórico el lugar.
1: Sí, es histórico.
0: Fermín,
1: sí.
0: Se llama Don Fermín.
1: Sí. Okay,
0: un saludo para Don Fermín, oriundo de Zacatecas.
1: De Zacatecas, el asado de boda también muy bueno ahí.
0: Sí. Muy bien, mi estimado Norberto, muchísimas gracias.
1: Hasta luego.
0: Vámonos a la pausa, no le cambie, regresamos.

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10: 2:05 PM, 2:05, hora de Baja California. Estamos en la auténtica Radio Tribuna del Pueblo, tercera edición. El número telefónico aquí en el estudio, marcando el 664-303-1880. En estos momentos nos enlazamos con la capital de Baja California, Mexicali, la ciudad que capturó el sol. Allá en Mexicali estamos en la Gran D, en la 1050 de amplitud modulada. Por esta señal llegamos parte parcial de Sonora hasta San Luis Río Colorado, la Reserva del Pinacate, el desierto de Altar y la ciudad de Nogales, Nogales, Sonora. De aquel lado de la frontera, allá en los Estados Unidos, pero por todo lo que es la zona del desierto, ya estamos cubriendo todo lo que es Arizona. Un saludo para mis amigas y amigos de Arizona, Yuma y, por supuesto, la ciudad de Calexico. Hacia abajo doy la bienvenida a mis amigas y amigos de todo lo que es el fértil valle de la capital del estado 29. Gracias, muchísimas gracias allá en el Valle de Mexicali y, por supuesto, todo lo que es parte de San Felipe, San Luis Gonzaga y Bahía de Los Ángeles. Ahora sí, de punta a punta estamos cubriendo los 7 municipios. Es el mismo número telefónico, con la ADA Regional de Tijuana, 664-303-1880. Estamos enlazados a nivel regional por todas las frecuencias de Radio Cadena Enciso. Aquí nosotros salimos al aire por la 1470 de Radio Bahía desde los micrófonos y estudios aquí en Tijuana. Bien, ¿por qué el problema de los cortes de luz, que es muy distinto a los recibos locos que vienen de la Comisión Estatal del Agua o de la Comisión Federal de Electricidad? No, no es un tema del cual yo le quiero hablar el día de hoy, sino más bien de aquellas personas que se roban la luz y que provocan problemas, incluso incendios. Déjeme atender llamadas. Adelante, ¿quién nos habla?
11: Hola, buenas tardes, ¿cómo estamos?
10: Muy bien, ¿cómo está, señor Zamora?
11: Sí, bien, aquí escuchando el programa y estaba escuchando acerca del señor Giraldez. Fíjese que mi papá trabajó ahí en la calle Cuarta.
10: Sí.
11: Ah, en la calle Cuarta él tenía ahí una oficina, el señor Giraldez. De hecho, andaba en un Volkswagen. Y que una vez, tenía un carrito, un Volkswagen. Y que una vez de un pick-up así que le echó pleito a Giraldez y pensaba pues que como era un carro chiquito pensaba y que se empieza a tirar. Como, sí. No, ya que lo veo que está bien ganado y lo mejor corrió. Sí, sí, y también conocí al señor Sergio Casas, del maestro Casas, que fue el tío, que es tío de Gualo Silva, y aparte que fue el director del Instituto Tecnológico Regional aquí en Tijuana, ahí en Otay.
10: Sí.
11: Al señor Sergio Casas, en que tiene una empresa de transporte también, ahí, y tiene un sobrenombre que le dicen a él. Él lo conoce por el Tigris, a él lo conoce por el Tigris, no sé si usted lo conozca a él.
10: No, fíjate que no tengo el gusto. No tuve el gusto, sí. O no tengo el gusto.
11: Y sí. También me acuerdo de Gualo Silva cuando él le cantaba la canción Fronteras de Tijuana, que estaba chiquillo todavía él. Tenía como unos 8 o 10 años cuando cantaba la canción de Frontera de Tijuana, que es la que cantaba la de ahí de la Colonia Independencia, la que fue novia de los Bukis. Y era de qué, Tijuana.
10: Ella. La Beatriz Adriana.
11: Beatriz Adriana, ella cantaba y Lola sacó Chayito, esa misma canción la sacó Chayito Valdés, también la misma.
10: Fíjese,
11: canción.
10: Frontera señor Tijuana. Zamora, le voy a ser honesto. La Frontera de Tijuana, sí. Para mí, es una canción emblemática de la ciudad, no hay otra, ¿eh? Yo con mucho respeto pues agradezco a mis amigas y amigos que me han enviado canciones sobre Tijuana, pero una interpretación sobre la frontera de Tijuana con Chayito Valdés es inigualable.
11: Y también recuerdo a David Hernández cuando él ponía, cuando empezaba la televisora, para no decir nombres. Él trabajaba ahí en la televisora, la de las antenotas grandotas, en el Monte San Antonio, y él era mi vecino, era de casa a casa, él era mi vecino, David en el Infonavit Loma de Porvenir. Él ya falleció, ya se nos adelantó, sí, pero él y Rafael, sí. Yo los conocían allá a la casa con nosotros, y resulta que él ponía una canción cuando empezaba el programa de la televisora, se llamaba El Toro Solo con los Tijuana Brass. Y y salía hacia la puerta de Tijuana, empezaba él a hablar y todo, y empezaba a dar los programas de lo que iba a estar todo el transcurso del día. Él hablaba ahí también. Sí, pero, y aparte también el que estaba el hermano de Moreno Gil, Fabián Moreno Gil, vivía enfrente también de la casa, así en los edificios de enfrente, él vivía ahí también, Fabián Moreno Gil, y hermano de Ismael Moreno.

0: también, Homero Villagrana. Sí. Y trabajar para la cadena RCN, que ya ahora creo que es Radio Enciso, cambió, ¿verdad? Algo así.
1: Pues las siglas por las cuales yo estoy saliendo al aire es la 1470.
0: Sí, porque antes exactamente era la 1470 que daban en la noche el programa de las rancheras y luego estaba lo de Dios Nunca Muere y canciones de esas de aquellos tiempos.
1: A las 5 de la mañana el señor Rangel, gran voz, gran locutor, iniciaba su programa con la canción Dios Nunca Muere, este vals, interpretado por Javier Solís.
0: Sí, y luego se quedó en el lugar de él, se quedó Arcadio Solís, que estaba en la Poderosa, se fue a la Poderosa, pero él era en la 86, pero él era de RCN y se cambió ahí. Después ya él se retiró de radio. De hecho, me tocó que él me entregara un comedor que me gané de 8 sillas, porque ahí en el Diorama, en el Parque Morelos, y digo, pues, que son locutores que me acuerdo de aquellos años, de Meño Norteño, de mucho, de Gustavo López a Solís, Gustavo López es Moreno, y ya no lo volví a escuchar, no sé qué pasó con él, era cronista deportivo, anunciaba a los Padres de San Diego.
1: Una de las grandes voces, López Moreno.
0: Sí, y luego el compadre Enrique, la comadre Xochitl, todos ellos.
1: Bueno, eran Enrique Arteaga Aguiluz, sí, cómo no.
0: Arteaga
1: Aguiluz. Sí. Enrique Arteaga Aguiluz, yo tengo la fortuna de tomar café con el sobrino. ¿Sí?
0: Y luego había un Harrison también.
1: Sí, claro.
0: Harrison también ahí. De hecho, yo estuve en 1995, me tocó ir a visitar ahí Radio Ranchito también, ahí estuve con la
1: cabina. A mí no me tocaron muchos programas, así de que, pues hay una disculpa. Pero sí tengo la referencia de grandes personajes. Había uno, a ver si se acuerda usted, el tío Rifles.
0: A ver.
1: El tío Rifles.
0: ¿Cómo no? Rafael, creo que Delgado, ¿no? El que estaba en la calle 10 de los compadres Gallardos.
1: Sí.
0: Pues resulta que mi hermano arreglaba televisiones y le tocó ir a la casa del tío Rifle. Y la abuelita se enojó porque le dice, oiga, disculpe, aquí vive el tío Rifle, que entra en la televisión.
1: Sí.
0: No, aquí no vive ningún tío Rifle. Y se enojó la abuelita y dice, él se llama Rafael. Y disculpe.
1: Sí, eso pasa, fíjate, cuando pues uno toma con familiaridad los personajes apodos de los locutores, que cuando ya llegas y le tocas la puerta, oye, aquí vive fulano de tal, oye, pues aquí no vive fulano de tal, ni lo ande buscando.
0: Juan
1: se meten en el personaje.
0: Señor Juan Sara Hernández, ese lo conoce, estaba en la estación de Tecate, en la 1390, cambió al 88.5.
1: No, la verdad no, yo me he desempeñado más dentro de lo que es el periodismo o el análisis político, ¿sí? Y llegué un poco tarde, afortunadamente mi hermano Jesús y muchos otros personajes, pues me platican de aquella época que fue sumamente maravillosa, señor Samuel.
0: Sí.
1: Oiga, me tengo que ir a la pausa, ¿me espera o aquí le cortamos?
0: Pues si quieres lo espero para ver qué
1: plan. Sí, para despedirnos bien. Ándele pues, no se me vaya a ir, regreso con usted. Vamos a la pausa, regresamos.
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1: Tiene un novio que se llama de apellido Victorino, y en la jura de bandera del muchacho.
2: 2 de la tarde ya con 18 minutos, 2 con 18, hora de Baja California. El teléfono aquí en el estudio a su entera disposición, marcando el 664-303-1880. A ver, antes de que se me pase, quiero agradecer a mis amigas y amigos que nos están sintonizando allá en San Luis Río Colorado, en Sonora. Gracias, muchísimas gracias. Nos están siguiendo también algunas amigas y amigos allá en Mexicali a través de las redes sociales. Aquí en Tijuana también a Claudia Esparza, gran psicóloga y activista en defensa de las personas con problemas de movilidad. Y a propósito de personas con problemas de movilidad y algún tipo de discapacidad. Bueno, pues hoy en punto de las 4 de la tarde, en la Casa de los Saberes Jurídicos, antes Casa de la Cultura Jurídica, esto para mi amiga Claudia, a ver si se puede echar la vuelta. Miren, en punto de las 4 de la tarde se va a llevar a cabo un conversatorio el jueves de la semana pasada, para ser exactos. Aquí, en este espacio, nos acompañó la licenciada en comunicación Carla Cuentas, y nos estuvo invitando, los estuvo invitando a este conversatorio que lleva como título Justicia abierta a las personas con autismo. Pero es en general, es abierto para todas aquellas personas que tienen un tipo de discapacidad. En este conversatorio va a participar la maestra Graciela Zamudio Campos. Ella es jueza 14º de distrito en el estado de Baja California. Va a haber autoridades. El maestro Víctor Manuel González Ruiz, delegado del Instituto Federal de Defensoría Pública en Baja California. Va a estar interesante, sumamente interesante. Voy a hacer hasta lo imposible, tengo un compromiso saliendo de aquí, de la auténtica Radio Tribuna del Pueblo, atiendo el compromiso, es en relación a el periodismo, lo más rápido posible lo despachamos y luego nos vamos a este conversatorio, me interesa. La maestra Geraldine Ibarra Martínez, socia fundadora del estudio jurídico La Abogacía, Lit Abogacía. Interesante también la postura o el punto de vista de los abogados, de las abogadas. Y por supuesto, la licenciada Carla Alejandra Cuentas Riverol. ¿Sí? Carla es la que estuvo aquí y la vamos a seguir invitando, como a muchas personas que padecen, que sufren, que enfrentan la burocracia, pero también en buena medida el hecho de cómo se les trata a muchos o a la gran mayoría de ellos en las dependencias públicas, por no decirle que con la puerta ahí, cerrada. Carla Alejandra Cuentas Riverol es una activista y consultora en temas de derechos humanos, comunicación y discapacidad en el estado de Baja California. Una activista que, por cierto, yo admiro muchísimo. Pocas o pocos son los verdaderos activistas auténticos, en donde anteponen el interés personal en beneficio de lo que es el interés general. Y bueno, finalmente también en este conversatorio va a estar la maestra Grecia Miramontes Gaitán, magistrada en el segundo tribunal colegiado del 15º circuito, el Mexicali. Esto, por supuesto, va a suceder dentro de una hora y minutos. Así de que está tiempo para que usted pueda llegar aquí en Tijuana, a un costado de lo que es el Centro Cultural Tijuana, por la avenida Paseo de los Héroes, ahí donde se encuentra la Casa de los Saberes Jurídicos. Yo no sabía que le habían cambiado de nombre. Yo me quedé con la idea de que era la Casa de la Cultura Jurídica. Ahí mero, pues, en punto de las 4. Yo voy a ir porque me interesa el tema de todas las personas con discapacidad y particularmente con aquellas o aquellos que son personas autistas o con autismo, ¿sí? Gracias a Carla Alejandra Cuentas Rivero. Ahí vamos a estar, mi estimada Carla, apoyándote, y yo los invito a todos ustedes que nos están sintonizando, que nos están siguiendo en televisión, en redes sociales y, por supuesto, por todas las frecuencias de Radio Cadena Enciso, particularmente aquí en la 1470 de Radio Bahía. 664-303-1880. Así es de que vamos a retomar el tema. Yo le decía a usted sobre el problema de los cortes de luz. Tenemos llamada, ¿sí? Adelante, ¿quién nos habla?
3: Hola, hola.
2: ¡Ah, el señor Zamora! ¿Cómo? ¿En serio?
3: Sí, no se preocupe, ya me estaba cortando las venas con hojas de lechuga.
2: El señor Zamora. Sí. Pues no me da señales de que por ahí anda.
3: Sí, fíjese que le quería comentar algo, que ayer que me tocó ir allá a la clínica 7, sí. Tomé uno de los furgones negros de esos de la mula, de las mulas de como las que vienen de Chiapas, que cargan gente. Uh-huh. Me tocó subirme a un camión de esos negros, y pues ya ve que lo dicen, bájate, tienes que bajarte por atrás.
2: Del transporte público. Sí.
3: Sí, de las mulas negras, por eso le digo las mulas, porque lo tiene la gente parada. Y
2: bueno, como la mula negra de Vicente Landín, la que tiene. Su camioneta. Sí.
3: La mula bronca.
2: Bueno, no estaría mal, porque estos camiones de pasajeros, que son los que yo uso, son uh-huh. mulas broncas, ¿eh? Yo no sé qué le hicimos al conductor, que van hechos la mocha, ¿eh? Van corriendo. Sí, no. Unos frenones y luego unos arrancones que se dan.
3: Ajá. Y no le miento, llegué con los intestinos adoloridos, porque como tengo la hernia de la ingle, pues resulta que llegué a la casa todo dolorido, porque uh-huh. los dos, en la calafia que me subí, venía igual, estaban frenando hacia arrancones, y luego son asientos largos, no son asientos que uno atrás de otro, después uno agarra de un asiento y del otro, no. Y un muchacho que estudia medicina me dio el lugar, y pues ya me senté en el pegadito en la puerta, pues así con la puerta abierta se venía arrancando y frenando. De suerte una muchacha iba a bajar, y así va el arrancón el chofer, y así se arrancó con las puertas abiertas, porque me gustaría que ahí nos checara todo eso, porque aparte de eso, pues que chequen a ver cómo manejan los choferes, y si no saben manejar, que los bajen de ahí, que metan gente más con más experiencia, porque pues está canijo.
2: Señor Zamora, vamos haciendo un breve análisis, usted y yo, y bueno, si mis amigas y amigos... Sí. Gustan uh-huh. participar, adelante. Estamos ahorita en red estatal, en cadena uh-huh. regional, pues. ¿Quién cree que tenga la culpa, el chofer, la empresa o IMOS?
3: No, pues yo creo que los tres ahí.
2: Hay una corresponsabilidad, por supuesto.
3: Le voy a dar una respuesta de los tres. Primero que nada, la empresa, porque si no apoya o no cambia de choferes que sean más responsables en cuestión de su manejo, está mal la compañía. A los asientos de los autobuses están mal, un solo asiento va hasta atrás, y la gente se arrancó en ese freno, llega todo ahí como resortera, todo estirado. Sí. Y aparte, pusimos debes de checar camión por camión. Que como o sea, que dijo el presidente, la presidenta, que se pongan a chambear, porque pues necesitamos que pongan más atención. Inclusive me gustaría que nos invitaran ahí con ustedes, para que la gente que se siente pues molesta por cuestión de servicio, para que hablen ahí con ustedes, pero invítenlos, hasta yo lo apoyo también. Me gustaría que eso no quede impune, porque pues si no hacemos nada ahorita. Y un señor se andaba cayendo también, o estaba chaparrito, no alcanzó los cables, sí. Se andaba cayendo el señor, porque iba a sonar el timbre, y venía con unas cosas en la otra mano, pues se andaba cayendo. Ajá. Se veía grande.
2: Muy bien, ahí le voy, ahora mi reflexión, mire. Sí, yo coincido con usted, es una corresponsabilidad, ¿sí? Uh-huh. Pero particularmente... La de IMOS, que es una dependencia del gobierno del Estado. Le voy a decir por qué. IMOS debe dejar sumamente en claro, desde el momento en que otorga una concesión, y le debe decir, oye tú, fulano de tal, dueño de esta empresa, de tantos camiones, ¿sí? Vas a meter toda una flotilla, pero las condiciones para que te concesionemos van a ser estas, y son reglas, establecidas aquí, mira. A ver, tienes que leerlas muy bien. Número uno, vas a movilizar, vas a transportar a personas, no a objetos. Y son personas que tienen derechos. Y sus derechos van, los que son bien ganados, en base a la Constitución, independiente de los derechos humanos, que no deben de violentárselos por ningún motivo o razón. En el transporte público no hay día en que no se violenten estos derechos. Eso le debe de quedar muy claro al concesionario. Número dos. Sí. Tu empresa. Dígame.
3: Lo que le comento es esto. Yo me he subido a los San Diego Transit y no le miento. Se baja el chofer, ayudarle a subirle al señor con la silla.
2: Sí, tienen una
3: rampa y bajan el autobús. Y se sube la persona incapacitada.
2: Sí.
3: Y lo sube, lo lleva hasta el lugar y lo asegura, lo amarra. Amarra el carrito, amarra ya que todo esté bien. Eso debe pasar aquí en Tijuana también.
2: Algunos choferes han argumentado, es que es transporte rápido. A ver, no. Quien lleve prisa, que rente un carro, que consiga un chofer o que pague un Uber o un taxi libre. ¿Sí? El transporte público debe de moverse a un ritmo en base a las necesidades de las personas. Definitivamente. Bueno, la empresa debe de estar consciente de que no debe de condicionar que del centro a lo que es la clínica 7, que hay un checador, debe de ser tanto tiempo por tanto tiempo. De aquí de la clínica 7 a X parada donde hay otro checador, es que van corriendo porque tienen que llegar de un punto a otro a tal hora exacta. Sí, ellos se mueven por horario, pero yo no. Si bien es cierto, entro a un horario en mi planta de trabajo, pero yo le gano tiempo al tiempo. ¿Sí? Entonces no nos deben de condicionar en el tiempo. El tiempo es sagrado, el tiempo de cada persona, y no tienen por qué quitarnos el tiempo a nosotros. Número tres, y con esto cerramos. Pues el chofer debe ser empático. El chofer debe estar consciente que no debe de lesionar, no debe de lastimar, no debe de ser una persona prepotente, abusiva, grosera, indolente. O sea, en ocasiones es como cuando vas al Seguro Social, el chofer te regaña.
3: Ah, sí.
2: Ya muévase.
3: Para que me regaña.
2: La salida es por atrás.
3: Sí. Y la otra ya para último, que supe que iban a meter 200 camiones nuevecitos, que yo no he visto ni uno, y no sé qué rutas iban a cubrir, y dije, le quería pedir al señor Armando, ya este senador, que nos apoyara en cuestión de los servicios de transportes, porque pues si estos no dan el ancho, pues que metan equipo nuevo, y el chofer que no dé el ancho, que lo saquen, así de fácil.
2: Lo vamos a invitar. Ándele pues, señor Zamora, lo dejo.
3: Pues.
2: Sí, saludos. Vámonos a la pausa, regresamos.

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5: Venta récord en las grandes ligas. José Feliciano y Kwanza Jones compraron a los Padres por 3.900 millones de dólares, la cifra más alta en la historia de las grandes ligas. La meta es clara. La nueva directiva aseguró que mantendrá un gasto ambicioso con un solo objetivo, ganar la primera serie mundial de la franquicia. El gesto de la familia Sedler. Los antiguos dueños despidieron su gestión otorgando un bono económico a todos los empleados del club. El paso en el diamante. San Diego pelea en la división del oeste con marca de 71 victorias, 60 derrotas. Respaldado por una nómina de 220 millones de dólares. Edson Álvarez podría dejar el West Ham para jugar en el Olympiacos de Grecia. El interés es real. El club griego va por una venta definitiva cercana a los 8 millones de euros. El camino queda libre. La Real Sociedad quedó fuera de la puja al buscar únicamente una cesión. La dupla mexicana en Atenas se reencontraría con Armando La Hormiga González. Drama puro en la Serie Mundial de Pequeñas Ligas en Williamsport. La Liga Municipal de Tijuana cayó 8-4 ante Nicaragua tras un fatídico quinto episodio donde los centroamericanos armaron un rally de 7 carreras para darle la vuelta a la pizarra. Las claves para el cuadro tricolor. La ventaja desperdiciada. México llegó a estar arriba 3-0 en una buena apertura de Tadeo Páez. 3.1 entradas en blanco y 5 ponches, pero el descontrol del picheo en la quinta entrada le costó la ventaja. A matar o morir. Al ser un torneo de doble eliminación, les cuadra tijuanense se jugará la vida hoy martes 25 de agosto ante el ganador de la llave entre Japón y República Checa. Una derrota más significaría el adiós definitivo. Listos para los cuartos de final de la Leagues Cup 2026, de hoy 25 y hasta el 27 de agosto, la Liga MX y la MLS chocan en 4 duelos de eliminación directa. León contra Real Salt Lake. La Fiera llega con paso perfecto ante la mejor defensa de la MLS. El América contra el Columbus Crew. El ataque más goleador del torneo mexicano llega ante un sólido cuadro estadounidense. El Toluca contra el Austin Football Club. Prueba de fuego defensiva para los Diablos ante una de las ofensivas más explosivas de los Estados Unidos. Chicago Fire contra Monterrey. Los Rayados se miden en duelo de poder a poder contra el líder absoluto de la MLS. Las semifinales se jugarán el 1 y 2 de septiembre y la gran final será el 6 de septiembre. Los tres primeros clasificarán a la CONCACAF Champions Cup. Hay un escándalo en las grandes ligas. El escándalo es sobre Mal Walter y los Dodgers. Y se resume en 3 puntos clave. Hay una investigación. Las SEC y fiscales de los Estados Unidos investigan préstamos no declarados de hasta 16 mil millones de dólares realizados por sus aseguradoras Delaware Life y Clear Spring a sus propios negocios, lo que representa un posible conflicto de intereses. Hay una reorganización y liquidez. Para solventar la situación, Walter vendió a los Lakers por 12.500 millones de dólares y contempla la salida de otros activos como el club de fútbol Chelsea. El impacto en los Dodgers. El club mantiene su marcha deportiva, 80 victorias, 51 derrotas, y la directiva reitera que la franquicia opera de forma independiente y no está en venta por el momento, aunque la sombra de la incertidumbre financiera prevalece. 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
14: 2:38 ya con 38 minutos, 2:38 hora de Baja California. El teléfono aquí en el estudio marcando el 664-303-1880. Tenemos llamada. Adelante, ¿quién nos habla?
15: Hola, Pedro, buenas tardes, qué gusto saludarte.
14: Adelante. No conectamos, Pedro. Todavía la llamada, 664-303-1880.
15: Buenas tardes.
14: Muy buenas tardes, ¿quién nos habla?
15: Aquí Ricardo Ruiz.
14: Don Ricardo, ¿cómo está, don Ricardo? Qué gusto.
15: Muy bien, aquí escuchándote. Y pues a ver si podemos entrar en materia con los dos temas que escuché. Así rápidamente, ¿no? Para dar espacio a otra llamada.
14: Sí, oiga, don Ricardo, porque luego se me va la onda, ¿eh? Sí. Fíjese que a veces el güero que anda me dice, ¿cómo es posible que se te olviden las cosas? Le digo, oiga, pues sí, ya algunas se me olvidan, le digo, tengo que anotarlas, y bueno, quiero aprovechar para saludar de aquel lado de la frontera, allá en los Estados Unidos, a mi buen amigo y maestro, no agraviando, a don Ray Herrera. Gracias, mi estimado Ray. Nos hacía una puntualización, mi querido Ray, la canción, una de las canciones, bueno, pues era Al Sur de la Frontera, ¿sí? Y el tío Rifles, para, pues más o menos dejarlo muy bien anotado ahí, anotado en actas, como decían en la asamblea, ¿sí? En la asamblea de la granja, porque don Jesús López ahí tiene reuniones, no bohemias, no. Tiene asambleas informativas, ahí reúne a todo mundo, al chamaco, al muchacho alegre, al joven de lente de mica gruesa, ¿sí? Porque ya hay otro que se llama el chamaco. Se está llenando de...
15: ¿Cuándo van a la reunión, entonces?
14: Sí, no, cada día le está llegando un nuevo personal y acá no llega nada, allá con don Jesús, sí. Bueno, el tío Rifles llevó o lleva por nombre, si es que vive... Don Rafa Ortiz, mejor conocido como el tío Rifles. Ahora sí, hecha la aclaración y nuevamente agradeciendo a mi amigo Ray Herrera, pues retomo la llamada con mi amigo don Ricardo Ruiz de allá de Arizona. Un saludo para mis amigas y amigos de Arizona y sus alrededores. Adelante.
15: Sí, Pedro, pues te escuchaba con el señor Humberto, con la cuestión de la música. No vamos a hablar de música, pues yo nomás escuchaba, ¿no? Música de antaño, ¿no? Y me gusta seguir escuchando todavía por las madrugadas, escucho ahí. Muy buena música. Soy muy madrugador hasta la fecha. Así es que despierto yo escuchando música, tomando un cafecito y esto, ¿no? Entonces... escuchaba pues los comentarios que hacían y cuando mencionó lo de los discos de acetato, Pedro, me llama la atención porque no muchos conocieron, yo sí los conocí, los discos de 78 Revolución.
14: Sí.
15: Que para mí eran muy escasos. En la casa había algunos, no recuerdo cuál música era, ¿no? Pero sí los tocábamos. era un disco muy grueso, muy pesado, y pues 72 revoluciones pues corría rapidísimo, ¿no? Una canción era mucha la velocidad que daba para una sola canción, y para tener esa música pues sí resultaba pues algo pues, trabajoso, pues por el peso, pues no los podías cargar de un lado para otro, así algunos discos porque estaban muy pesados, ¿no? Pero era algo que algunos que no los conocieron, nada más los de 33 y 45, que fueron los más comunes. Y en la casa había un tocadisquito, fíjate, vivíamos en un ranchito pegadito ahí a San Luis, a las afueritas de San Luis. Y era de cuerda, fíjate, era de cuerda. Había que llenarlo de cuerda y entonces soltabas el disco, ya lo tenías preparado y nada más alcanzaba la cuerda para tocar esa canción, nomás uno. Y a darle cuerda otra vez. Y ahorita pues, ya ves que hace uno referencia cuando estás hablando, cuando estás escuchando alguna conversación, y entonces te va remontando. Y ahorita nada más quería comentarte eso de que tuvimos en la casa un tocadisco de cuerda y de 78 revoluciones. Y lo otro que hablabas con quién era el que acaba de contar, el señor Zamora, ¿era o quién? Con la persona que estabas hablando antes.
14: Sí.
15: Ahorita. En cuestión del transporte público, pero fíjate, yo escuchaba lo que ustedes comentaban de la compañía por parte del gobierno y de la concesión que tienen los choferes. Y fíjate que yo nunca he estado de acuerdo en eso, no sé cómo se maneje. Pues en México sí anduve yo en transporte, muy poco, pero sí anduve en transporte público, acá en San Luis del Colorado. Pero digo, yo nunca estoy de acuerdo en eso de que se tenga un horario para ir y venir y reportarse, ¿verdad? Sí. Una porque no transportas ganado, pues, transportas gente. Entonces no puedes tener tú un horario para una velocidad tan, porque no vas a comparar a una persona joven que esté en todas sus condiciones físicas al 100, para que suba y para que baje a un ancianito, ¿no? O a una persona que anda en muletas o a un niñito, pues entonces, ¿cómo lo vas a hacer? De que ya se paró el camión y bájate y vámonos. Pues no se puede, yo no sé por qué hacen eso. Ahora, la otra más importante para mí, yo te lo he dicho porque yo fui chofer, no de transporte público, pero sí de trabajadores agrícolas y de transporte escolar. Y no, pues es que hay que tener siempre en cuenta que...
14: Don Ricardo, ¿cuál era la velocidad máxima que tenían autorizado ustedes quienes transportaban a niños y jóvenes estudiantes?
15: Es que va sobre el límite que te marca en las calles,
14: la vialidad,
15: en las avenidas que va.
14: Sí.
15: No.
14: Oiga,
15: debes de exceder.
14: Sí, déjeme ir a la pausa, regreso con usted.
15: Okay.
14: Sí. Bien, bueno, vamos a la pausa, estamos en Radio Bahía, la 1470, y esta es la auténtica Radio Tribuna del Pueblo, tercera edición. No le cambie, regresamos.
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1: Ya estamos de regreso, gracias, muchísimas gracias por continuar aquí con nosotros en esta auténtica Radio Tribuna del Pueblo, tercera edición. Como decía don José Lino Ortilla, estamos en el cerrojazo final, pero con tiempo suficiente para seguir atendiendo más llamadas. Ahí tengo en la línea telefónica a don Ricardo Ruiz. Adelante, don Ricardo.
2: Sí, Pedro, me preguntaba sobre la velocidad, pero la velocidad es la que te marca en la calle, ¿no? No debes exceder en la velocidad cuando transportas, ya sea, sobre todo cuando transportas a jóvenes o niños de la escuela, ¿no? Tiene que ser extrema la precaución, pero pues la velocidad que marca eso así no rebasas y pues tienes que tener mucho cuidado, sobre todo que pues los niños son inquietos, por eso no aguanté ahí, no me gustó, era mucho, no es que sea yo impaciente ni mucho menos, pero yo decía, no, aquí hay algo que a lo mejor no puede traer problemas, porque son inquietos, se levantan, se paran, y tú no puedes seguir, pues, tienes que hablarles o tener pacientes y jamones, cuando son chiquitos, pues, cuando son mayorcitos, pues, también hacen lo mismo, pero de perdido les puedes hablar y entienden, ¿no? Entonces, por ese lado no anduve mucho ahí, pero sí me gustaba el trabajo. Y luego, pues, hay que detenerte, no puedes cruzar un cruce de ferrocarril unos días, no los puedes cruzar como el automovilista, ¿no? Que si se pasa nomás, mira para los lados y va. Tú te tienes que orillar forzosamente y abrir la puerta y oír si viene o no viene el tren y luego volver a entrar y arrancar. En el transporte de personas, de trabajadores agrícolas también, el autobús nunca puedes cruzar una vía así. Cosas así, directo así, pero lo importante es tener en cuenta que llevas personas. Ahí es lo máximo para un chofer, que llevas personas, que vas transportando personas, no otro tipo de carga, ni mucho menos. Y ahí eso yo creo lo que nos falta mucho en México, que nomás arrancan, corren, se vienen, la gente se cae, se lastima, lo que sea, no se respeta. Ahí hay algo que pues no sé si se pueda regular en algún futuro próximo, Pedro, pero sí se mira muy mal. Y luego que la gente vaya parada, pues tampoco, no es permitido, ¿no? Pero porque porque te puede causar un accidente. Caerte sobre todo y golpearte cuando el autobús da en movimiento, pues.
1: Sí.
2: Y eso de las carreritas, pues no se permite. No, pues nada más eso quería comentarte, Pedro, y dar la chance para que, a ver si tienes oportunidad para una última llamada y que despidas tu programa con calma y aquí escuchamos, Pedro.
1: Como tiene que ser, como indica la liturgia, con todos los honores vamos a despedir. Muy bien, don Ricardo, cuídeseme mucho.
2: Así es, Pedro, a ver si mañana hay oportunidad de entrar más temprano.
1: Para claro que sí.
2: Ahí al cotorreo. Ándale, güey.
1: Me parece muy bien.
2: Muy amable. Hasta luego.
1: Bueno, 664-303-1880. Vamos rápidamente a Pájaros en el Alambre. Mire, la sección de Pájaros en el Alambre, pues son los comentarios que usted nos hace a través de las redes sociales. Yo los invito para que además del saludo, pues también ahí hagan algún tipo de comentario sobre los diferentes temas que aquí se abordan o de lo que usted quiera escribirnos. Por lo pronto, mi amigo Gerardo King, él funciona a través de las redes sociales, dice, más vale tarde que nunca, teacher. Saludos. A mi amigo Gerardo King, por cierto, cuaderno de doble raya de la guillotina, Manuel Vidauri. Sí, un saludo también para Manuel. Mi amiga y maestra Ángela Taylor, saludos cordiales, maestro Pedro López Solís. Bueno, yo hago mío el saludo y también lo extiendo a mis compañeras y compañeros de Radio Bahía. Margabella Hernández también ahí nos está siguiendo por las redes sociales. Y por supuesto, el pisa la base, Rafael Amaral. Rafael Amaral en estos momentos allá se encuentra en la colonia Obrera, aquí en Tijuana. Un saludo para mis amigas y amigos de allá de la Obrera. Dice don Rafael, en los 70s, cuando anduve de chofer en la ruta de la colonia Libertad, ¿sí? Andábamos cada 3 minutos. Andábamos cada 3 minutos. Sí. Pero, a ver, regresándome un poquito. Sí, tenemos llamada, vamos hasta el testerazo. O sea, deben de usar el criterio, quitar el tiempo, ¿sí? De que debe estar a un horario en un punto y luego en el otro. No, nada más a conciencia, que lleve un ritmo y que no ignore a los adultos mayores, porque también el transporte público no los recoge, no los levanta, ¿eh? Adelante, ¿quién nos habla?
3: Griselda Miramontes.
1: Griselda, ¿cómo estás, Griselda?
3: Pues estuve mucho, muy triste porque me pasó una desgracia.
1: ¿Cómo? ¿Qué pasó?
3: Pues fíjate que la madrugada de ayer,
1: sí,
3: se metieron unos cerdos y me mataron todas mis gallinas.
1: Ay, ay, ay, ay, ay, ay, ay, no me digas eso. Se metieron unos perros, sí, y lamentablemente acabaron con tus gallinitas.
3: Me las mataron, pero...
1: Sí, ni una sola te dejaron.
3: No, me mataron hasta la que tenía ya un poquito grande sus pollitos también. Ay, no, pero no, no, no, no, no. Quiero decirle a toda la gente que pues que valoren mucho el clima, cómo está, cuiden sus animales.
1: Oye, déjame regreso con eso que te ocurrió. ¿Y sabes de quiénes eran los perros o no?
3: Sí sé de quién son, pero esa persona ya no los quería.
1: O sea, ya eran perros callejeros, se deshizo de ellos.
3: Y él dijo que allí habían llegado a meterse y que él sinceramente no quería estar manteniendo perros y que no, que llegaron
1: pues
3: y
1: sí,
3: se metieron.
1: Al no mantenerlos se comieron a tus gallinas como lobos, hambrientos.
3: Las mataron, pues, nomás las mataron porque hasta eso no las quisieron. Uh-huh. Dije, ¿con quién me pongo feliz? Que no esté yo triste, pues le voy a hablar a Pedro para saludar a toda la gente y también a Pedro. Y pues ya me siento mejor.
1: Pues yo le voy a pedir a mis amigas y amigos que viven allá por Tecate, en el Valle de las Palmas, Valle de Guadalupe, que si tienen por ahí una gallinita que se la lleven a Griselda, hombre, para ay, que nuevamente lindo vuelva a iniciar con su granjita. Sí, le van a faltar los huevitos para, pues, que se alimente, le van a faltar el canto de las gallinas, porque el canto de las gallinas o el ruido, pues no deja de ser algo que te permite vivir y hacer que estás en compañía, porque los animalitos son una compañía, Griselda.
3: Lo único que me quedó, Pedro, fue mi gallo.
1: Ese gallo copetón, ¿sí? ese es un sinvergüenza, el gallo,
3: Oye, las correteaba las 10 gallinas.
1: Ya no me platiques qué le deshacía el gallo, bueno, por favor. Pues a ese gallo lo dejaron viudo.
3: Pues se quedó sin... Como
1: sin gallina, se quedó viudo el gallo copetón. ¿Sí?
3: Como dicen al otro lado, ni hi ni bye.
1: Bueno, si alguien te lleva una gallina, agárrala, ¿eh?
3: Claro que sí, Pedro. Dios bendiga a toda la
1: Llévenle
3: gente.
1: Llévenle gallinas, pato, guajolotes allá a mi amiga Griselda, ahí en el testerazo.
3: Pero van a decir, ¿quién es Griselda?
1: No, que se comuniquen contigo. ¿Cómo te ubican en redes sociales? Porque ya vi que tienes redes sociales.
3: En redes sociales, Griselda, pero aquí en la calle La Güera.
1: ¿O quieres dar tu número telefónico al aire por si alguien está interesado en llevarte su criadero de gallinas?
3: Les da un poquito de compasión. 665-131-7949.
1: Oye, güera, lo dijiste muy rápido. 665. ¿1?
3: 131.
1: 1. A ver, 131. ¿Y luego?
3: 79. 49.
1: Pues comuníquense con mi amiga Griselda, ¿sí? Si por ahí usted dice, bueno, voy a llegar ahí al granero y me voy a llevar una gallinita y se la voy a dejar ahí, a lo mejor hasta, pues, mi amiga Griselda les invita una agüita de uva.
3: Ándale, una agüita. Sí. Un saludo muy grande a toda la gente, Pedro, y pues, echarle ganas porque el calor está con ganas.
1: Sí, y dale palabras de aliento al gallo copetón. Al viudo. Le vamos a poner el viudo. Ándale pues, Griselda.
3: Que Dios me los bendiga. Gracias. Sí.
1: Amigas y amigos, ya nos vamos, hemos llegado al final de este espacio. Yo le quiero agradecer a todos ustedes que hicieron el favor de acompañarnos ahí en la capital de Baja California, Sonora y el sur de los Estados Unidos. Nos escuchamos por la gran D, la 1050. Mañana regresamos con ustedes. En todo lo que es la zona metropolitana, aquí estuvimos en la 1420 de Radio Ranchito. Todo lo que es la zona costa. También agradezco a mis compañeras y compañeros de las estaciones de Radio Cadena Enciso, en cadena regional. Y nosotros, Ubaldo Mesa y un servidor, les agradecemos infinitamente y los invitamos para que el día de mañana usted nos acompañe en esta auténtica Radio Tribuna del Pueblo, tercera edición, aquí, en donde se dicen las cosas de frente y como son. Siempre apegados a la verdad, porque la verdad nos hará libres. Hasta entonces.
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0: estamos de regreso. Muchísimas gracias por estar con nosotros. Gracias por sus llamaditas al 646-178-3979. Aquí estoy, a ver, voy a revisar a quienes ya les entregué sus paquetes escolares y que quiero animarles para que sigan viniendo a recoger los suyos, por favor. Aquí tengo, bueno, recuerden que hay que llamarme, avisarme un día antes para poder traer las cosas. Emily, estoy mencionando a los niños que faltan de venir a recoger sus paquetes y es esta semana nada más. Emily, Saúl Mesa, Sofía, Mariela, Mariela ya la entregamos, entonces es Allison, Mateo 2 o Mateo 2, que Mateo ya me dijo su abuelita que viene el jueves. Y luego tengo también a Pamela y nada más. Niños, vengan por sus paquetes porque luego sigue, si Dios quiere, espero el jueves ya hacer la rifa de, digo, entregar, a ver, tranquilízate, entregar todos los paquetes escolares para luego, entre todas las llamaditas que estén participando, que estén llamando, o que estén participando en el programa, vamos a hacer el sorteo de las mochilas. Así que estoy feliz, muy agradecida por la gente que nos está respaldando. Y vamos a ver quién está en la línea telefónica. ¿Hola?
1: Hola.
0: ¿Quién habla?
1: Me llamo Heidi.
0: Hola, Heidi. Ay, qué bonito nombre tienes.
1: Gracias.
0: ¿Qué pasó?
1: Desde ayer y antier quise marcar, pero no entraba aquí.
0: Ah, ya sé, la llamada. Eso me dicen los niños también. Oye,
1: leer un cuento.
0: ¿Quieres leer?
1: Sí.
0: ¡Wow, Heidi, qué bien! ¿Sabes que son dos o tres renglones, verdad?
1: Sí.
0: Ok, bueno, sí. Entonces, ya sabes que es el título primero y luego quién es el autor. ¿Sí?
1: Ok, okay.
0: Entonces,
1: los tres cerditos.
0: Ah, muy bien.
1: Y el lobo. Uh-huh. Había una vez tres cerditos que eran hermanos y se fueron por el mundo a conseguir fortuna. El más grande les dijo a sus hermanos que sería buena que se pusieran a construir sus propias casas para estar protegidos. Uh-huh. A los otros dos les pareció una buena idea. Se pusieron manos a la obra. Cada uno construyó su casita. La mía será de paja, dijo el más pequeño. La paja es blanda y se puede sujetar con facilidad. Terminé muy pronto y podré ir a jugar. El hermano mediano decidió que su casa sería de madera. Puede encontrar un montón de madera por los alrededores, explicó. A sus hermanos, construiré mi casa en un santiamén. Con todos esos troncos me iré también a jugar. Cuando las tres casitas estuvieron terminadas, los cerditos cantaban y bailaban en la puerta, felices por haber encavado con el problema. ¿Quién teme al lobo feroz? Al lobo, al lobo. ¿Quién teme al lobo feroz? Al lobo. Detrás de un árbol tan grande apareció un lobo rugiendo de hambre y gritando: cerditos, y me los voy a comer. Cada uno escondió en su casa, pensando que estaban a salvo. Pero el lobo feroz se encaminó ya.
0: Y hasta allí. ¡Oh, Heidi, qué hermoso lees! ¿Estuviste practicando?
1: Sí.
0: Perfecto, me encanta.
1: ¿Puedo poner una música?
0: Heidi, esas fanfarrias son para ti. Me encantó. ¿Qué edad tienes? ¿10 o 11 años?
1: 9.
0: Dios mío, tienes 9. Qué belleza y qué dicción. También te felicito. Y claro que puedes poner una melodía. Puedes solicitar una melodía. Con gusto te la voy a poner. ¿Cuál?
1: Quiero la de ese teléfono para ese carpintero.
0: ¿El teléfono?
1: Sí.
0: Ok, con Lalo Guerrero, las ardillitas. Muy bien. Heidi, felicidades, por favor, sigue participando. Y
1: gracias.
0: Cuando quieras venir aquí a cabina y leer, así como lo hizo hace unos minutos Sebastián, ten la confianza de venir. Y este es tu programa.
1: Gracias.
0: ¿Está bien?
1: No encontraba el número.
0: Ay, mi amor, lo voy a repetir más seguido. ¿Colgamos
1: no,
0: al...?
1: Que no pude.
0: Ay, preciosa. ¿Colgamos a las 3?
1: Sí.
0: Y felicidades nuevamente, estoy muy orgullosa de ti. Colguemos a la 1, a las 2
1: y a las 3.
0: A las 3, gracias mi vida.
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0: Wow. Estoy sorprendida, qué niños.
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0: Kimberly me pidió esta melodía y ya encontré también la que me solicitó nuestra querida Lía, que fue la primer llamadita del día de hoy. Lía, ya la encontré tu canción también, mi amor, ¿eh? Es la que sigue.

Así, para irme a la pausa comercial, quiero niños decirles que el número telefónico de cabina es 646-178-3979, 646-178-3979. Vamos con la melodía solicitada por Lía, esta hermosa canción de, uy, mi amor, Pedrito Fernández y la de la mochila azul.

0: Son las 3 de la tarde con 15 minutos. Oigan, qué rápido se va el tiempo. ¿Qué pasa, pues? Vamos a ir a la pausa comercial. También quiero decirles que el número telefónico de aquí, es de la radio, es 646-178-3979. Vamos a la pausa comercial y volvemos todo el equipo. Gracias, compañeros.
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Estamos de regreso. Quiero agradecer con todo mi corazón. Quiero agradecer a mis compañeros porque gracias a ellos es que estamos llegando y gracias por poner radio. Estamos, por ejemplo, a través de Radio Ranchito en el 1420 AM de tu radio en Tijuana. Muchísimas gracias. Una emisora de Arraigo, por supuesto, de Radio Cadena Enciso, como lo mencioné, allá en Tijuana. Y que también puedes escucharla aquí en Ensenada. Así nada más sintoniza el 1420 AM y allí vas a escuchar la programación de Radio Ranchito. Y estamos también, gracias a quien está respaldando a nivel regional en todo el enlace. Gracias por poner también, pues estamos transmitiendo allá en Mexicali, en la capital de Baja California. Estamos transmitiendo, llegando hasta el hermoso valle a través del 1050 AM de tu radio, que es, por supuesto, la grande de Mexicali, que conocí hace tantos años. ¿Quién lo diría? Miren nada más que estaríamos, ay, hasta se me enchinó la piel, transmitiendo en esa emisora que pude conocer y conocer locutores también. Oigan, y luego estamos a través, por supuesto, de Radio Bahía Tu Mejor. Ay, dejen que me enderece aquí. A través de Radio Bahía Tu Mejor Compañía en el 1470 AM de tu radio allá en Tijuana. Muchísimas gracias, mi casa, mi estación. Este programa lo iniciamos allí precisamente en Radio Bahía. Toda nuestra asociación civil fue un trabajo de mucha gente y especialmente de la licenciada Araceli Murillo Aguiar. Y es por eso que algún material, como pertenece a la asociación, está reservado también. Y solo tengo autorizado, permiso para usar algunas cosas aquí. Lo otro que quiero mencionar es que estamos llegando a ustedes, obviamente, a través de La Rancherita en el 89.1 FM de tu radio, aquí en Ensenada. La pionera en la radio en Ensenada, La Rancherita. Vamos con esta melodía solicitada por Azael, que por fin se pudo comunicar con nosotros. Gracias, Azael. Aquí está el famoso Patito Juan.

0: una llamadita. Vamos a ver quién está en la línea. Hola.
1: Hola, profe.
0: Hola. ¿Kimberly? No.
1: No.
0: Ay, ¿quién eres?
1: ¿Cómo te... Natalie.
0: Ay, Natalie, ¿cómo estás?
1: Bien.
0: Qué bueno.
1: Gracias a Dios.
0: Gracias a Dios, mi amor. ¿Y en qué puedo servirte?
1: Quiero mandar saludos.
0: ¿A quién?
1: A ti.
0: A mí, gracias. Muchas gracias. ¿A alguien más?
1: A mi papá.
0: Ajá.
1: A mi mamá.
0: Sí.
1: Y los quiero mucho.
0: Que los quieres mucho. Ok, Natalie. ¿Y quieres escuchar alguna melodía?
1: No, esa cosa que ayer dijo que la que usted quiera.
0: Ay, ¿y quieres que ponga otra entonces? Ayer no me recuerdo cuál puse que quería.
1: No pusiste nada.
0: ¿En serio?
1: No.
0: No, sí, mira, aquí tengo. A ver, puse la de Jorobita con Cricri. Sí, aquí lo tengo. Ajá. Aquí lo tengo anotado.
1: No me acuerdo.
0: Yo sí lo tengo anotado. Ay, qué bueno que apunto todo. A veces se me olvida. Bueno.
1: Ay, estaba pensando algo mi mami.
0: Ah, mira. Bueno, ¿y quieres que ponga una melodía más para ti el día de hoy? ¿Alguna
1: sí.
0: que tú elijas? ¿Cuál?
1: Mundo de caramelo.
0: Mundo de caramelo. Oye,
1: te la voy a dedicar a alguien.
0: ¿A quién?
1: A ti y a mi mamá.
0: Okay. Ay, qué linda. Bueno, gracias. Y te la vamos a dedicar
1: gracias.
0: A ti también. ¿Ok?
1: Ajá.
0: Bueno, Natalie, ¿colgamos a las 3?
1: Sí.
0: ¿A la 1?
1: A las 2. A las 3.

0: estamos de regreso. Recuerda nuestra línea telefónica 646-178-3979. Gracias, niños, por sus llamadas. Me gusta tanto cuando leen, me gusta tanto cuando participan, que mandan saluditos y que saben que el programa es obviamente de ustedes, ¿verdad que sí? Así que vamos a ver quién está en la línea telefónica. Hola.
1: Buenas tardes, profe.
0: Buenas tardes. ¿Quién habla?
1: Miguel Ángel.
0: Dígame, señor Miguel.
1: ¿Me puedes poner una canción?
0: Sí, claro, dígame cuál.
1: La Feria de Cepillín.
0: La Feria de Cepillín. Bueno, aquí se la busco, ¿eh?
1: Ok, gracias.
0: Gracias a usted. Hasta
1: Bye.
0: Luego. Estamos de regreso. Les decía pues que gracias por llamar, por participar. Me encanta que lean, me encanta que se ganen premios, me encanta que me regalen cosas para regalar a los niños. Como una señora que me dijo, le voy a llevar unas cosas para sus niños, profe. Yo, gracias, aquí la espero, señora, por favor. Y así, ¿no? Amistades que también me dicen, oye, tengo estas cosas, por favor, son nuevas, sí. Para los niños, sí. Ah, ya, ¿cuándo? ¿Dónde están? A ver, ya las quiero ver. Vamos con esta melodía solicitada por... ¿Quién me la pidió? Ay, ¿dónde está? Ah, sí, esta canción me la pidió Heidi, que leyó tan bonito. Heidi, gracias también al que leyó precioso. Y lo escuchamos porque estuvo aquí con su gran libro, un libro hermoso, con muchos cuentos, Sebastián. Vamos pues con la canción del teléfono carpintero.
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0: el momento para ir a una breve pausa comercial. Bueno, pero tengo esta llamada. Ay, compañeros, discúlpenme. Vamos a ver quién está en la línea telefónica. Hola.
1: Hola, buenas tardes.
0: Hola, ¿cómo estás, Félix?
1: Bien, ¿y usted?
0: Bien, también. Dime en qué puedo servirte.
1: En una canción.
0: Dígame cuál.
1: A que usted quiera.
0: ¿En serio?
1: Sí.
0: Gracias, la que hasta lo voy a poner aquí.
1: De nada.
0: Muchas gracias. Te mando un abrazo. Vamos a colgar a las 3 y me saludas a tu familia también, ¿eh?
1: Sí.
0: Ok, colgamos a la 1.
1: A las 2.
0: Ajá.
1: Y a las 3.
0: Y a las 3. Muy serio, Félix. Hasta luego, Félix. Vámonos a la pausa comercial, regresamos, pero sí rápido.
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6: Esta es una cápsula informativa RCE Noticias. La presidenta de México, Claudia Sheinbaum Pardo, difundió de manera oficial el primer spot promocional con motivo de su segundo informe de gobierno, marcando el arranque formal de la campaña de su administración para dar cuenta del estado que guarda la nación.
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6: El presidente municipal Abdiel Gutiérrez Coronado encabezó la mesa de trabajo interinstitucional para la instalación, recuperación, protección y sanción del uso indebido del símbolo internacional de accesibilidad, con el objetivo de fortalecer las acciones del gobierno municipal de Tijuana para garantizar el derecho a la movilidad y accesibilidad de las personas con discapacidad.
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6: El AR Monex sub-17 protagonizó una destacada actuación en el trofeo Mocayana en Italia, donde los ciclistas Ángel Calvillo y Carlos Omar Valdovinos hicieron el 1 y 2 luego de completar los 73.2 kilómetros de recorrido.
8: Para RCE Noticias, Luis Daniel Rodríguez.
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7: 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Y el Florido.
8: Abarrotes y Garnas.

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